0: Bueno, nos hemos adelantado a poner esta canción, Besos en el aire, que nada, pues pone de nuevo en pista de salida a Berkana, a Isabel, que ya estuvo con nosotros en su momento, presentándonos, digo bien, Sonido y Silencio. Uh-huh, estuvimos presentando ahí hace un par de años ya.
1: Un año y medio aproximadamente.
0: Sí, estuve yo con la baja de lo de la hernia y salimos juntos en la foto que he visto en el dossier además. Con lo cual, fue antes. En 2024. Pero
1: fue.
0: Muy a finales, ¿no?
1: Sí, ya a finales, sí.
0: Debió
1: ya.
0: ser, ¿no?
1: Sí, sí, porque nosotros presentamos el disco en junio, el 1 de junio, y ya empezamos con la rueda de entrevistas pues a partir de septiembre, octubre, sí.
0: Que antes, ahora mismo estaba Javi, buenas tardes.
2: Buenas tardes, ¿cómo estás?
0: El proyecto Mindhunter, si no recuerdo mal.
2: Sí, también estuve yo aquí.
0: Que estuviste aquí, aquí presentándolo y eres nuevo guitarrista. Yes. De Berkana y como bien digo, pues estuviste ya también hace un tiempo. ¿Cómo sí. está parado ahora?
2: Ahora verano y tal, ya sabes que malas fechas. Pero bueno, sí, se retomará ahora.
0: O sea, que vas, hay proyección de
2: seguir.
0: Ya
2: se está mandando el dossier para ver si hay suerte y nos contratan. Es que también queremos hacer otro tipo de salas ya no tan chiquininas y todo esto, algo más serio también, festivales o algo. Entonces,
0: ¿pero no hay proyección de grabar algo nuevo?
2: Bueno, estoy componiendo, ya tengo un instrumental y bueno, tengo trozos de, digamos, de rítmicas para voces y todo eso, estoy en ello.
1: Vale. Vamos, que va a hacer un segundo disco que vais a flipar.
0: Claro, a ver, yo me imagino, yo joder, cuando vi que entró con Berkana, pues... Sabes que puede estar el proyecto parado, aparte que tu proyecto, joder, soy muchos grupos y tienes que hacer un poco de... Pero había partes instrumentales, si no recuerdo mal,
2: claro.
0: Y bueno, el instrumental sabemos lo que supone. No sé, se me viene a la cabeza Jerónimo Ramiro cuando sacó aquel
2: Paco
0: disco.
2: Ventura, Paco Ventura.
0: Que sí, que está muy bien, pero en tu caso no, tú lo haces porque te sale de las santas narices.
2: Exacto.
0: Pero Paco Ventura y Jerónimo Ramiro pues tienen Medina Zara y Saratoga, ¿vale? Claro. Y se comieron un Safi. Entonces, bueno, es complicado, tú lo haces
2: Sí, yo lo hago por hobby, por que me gusta y bueno,
0: por eso los ratos ahora mismo pues aportas tal vez esa otra faceta que es el realmente estar en un grupo como guitarrista, el aportar con solos, con canciones y no esa parte tan personal ya de un...
2: Claro, de canciones propias que tenía ahí grabadas y tal.
1: Y bueno, porque es un guitarrista como la copa de un pino. Y,
0: claro.
1: Y entonces, bueno, pues tiene que mostrar su poder en algún sitio, ¿no? Y bueno, aunque en un principio su sueño era grabar el disco y eso es lo que ha hecho, realmente un segundo disco ya con algo más de profesionalidad y bueno, pues estando rodando con nosotros y haciendo nuestra gira del 2027, probablemente que se abran muchas puertas para él también.
0: Hace unos meses, recuerdo que estaba en un colegio de Alcobendas, en un huerto, yo soy jardinero y estaba en un huerto allí.
1: ¡Qué bonito!
0: Y recibo una llamada, yo no cojo ni un fijo, ni móviles que no conozco, porque lo primero es que me aburre y lo segundo es que me van a vender algo, seguro. Pero fíjate que llega un teléfono que a mí me es hiper conocido, muy conocido. Digo, hostias, esto lo voy a coger. Y me salta una voz, Avispa.
1: Avispa
0: Music. Y de ahí... claro, hacía años que no sabía yo de Avispa Music y de ahí me comentan, porque es verdad que cambié el móvil y bueno, y se van los teléfonos y cosas de estas.
2: Actualizando y tal.
0: Sí, y yo soy un poco para esto paleto, se puede decir la palabra. Y recibo la llamada y me dice que está Berkana. Coño, Berkana, si estuvo, ¿sabes? La retailer te están escuchando por escucharte. Sí. O sea, yo son muy, muy en ese plan, ¿no? Esta peña lo que quiere vender el producto y pasan de tu culo.
1: Bueno, tenían que haberlo vendido un poco mejor, la verdad.
0: Me refiero conmigo, ¿vale? A mí me la metal y joder, qué bien estuvo, ¿sabes? Yo notaba pues que como que sí, cuéntame lo que tú quieras, que yo quiero que haga una entrevista.
1: Guay.
0: ¿Vale? Y en esas cosas de la vida, tú me has ido mandando siempre cosas. Y bueno, yo creo que lo de Avispa se ha quedado un poco en un lado.
1: Sí, se ha quedado un poco en un segundo plano, más que nada porque no hemos llegado a un acuerdo, o sea, firmamos un contrato. Mira, la historia es muy fácil. Ganamos un concurso, en teoría, eran dos temas, grabar dos singles, y ahí se tenía que haber quedado la cosa. Pero de repente Francisco, el director general, pues nos llama, hacemos una reunión con nuestro manager, con Paco Caos, que era en ese momento. Y bueno, pues de repente el proyecto le gusta tanto, Sonido y Silencio, la portada, todo, le parece todo tan maravilloso. Y lo bien que estaba currado para no llevar absolutamente ninguna compañía detrás. O sea que todo lo he trabajado yo. Y el equipo que llevo son amigos y gente que está tirando del carro. Entonces, bueno, pues a este señor le pareció un proyecto fantástico y me ofreció un contrato de 5 años, 3 discos. Que yo le dije, Francisco, ¿tú estás seguro? Porque yo ya tengo, voy a cumplir 55. Y yo le dije, mejor 2 discos y 3 años. No, no, porque en el tercer disco es cuando yo voy a sacar el beneficio, tal. O sea, que el tío estaba como muy implicado, que iba a haber una inversión, que era bueno, pues el producto que ellos necesitaban. Era, bueno, pues un cantante o un grupo que ellos iban buscando. Y bueno, pues nos ilusionamos muchísimo. Y la verdad que empezamos, bueno, no es que empezáramos, sino que seguimos con la misma inercia, ¿no?, de seguir trabajando. Y bueno, pues parece ser que es que yo trabajaba mucho. Yo
2: no podían seguir el ritmo.
1: No podían seguir mi ritmo, que yo corría mucho, que quería mucho y...
0: O que están muy mayores, ¿eh?
1: Pero es también. Que, fíjate, yo también estoy mayorceta y mi banda, que yo tengo gente de 70 años en la banda.
0: Ahora hablaremos de esa fuerza, porque a mí lo que me ha plasmado es... Hemos puesto el disco anterior, tu primer larga duración, Sonido y Silencio. Y estuve haciendo una retrospectiva, me lo puse el otro día un poco para refrescarme. Y creo que hay una evolución igual. Y si recuerdas algo de la entrevista que hicimos aquella vez, yo noté que había como que había habido mucha tristeza y era una manera de sacarlo,
1: sí,
0: en este primer disco. Creo que te lo comenté. Y sin embargo, con estos... son 2, 3 más 3.
1: Sí, de momento grabamos los 2 EPs con la avispa. Sí.
0: Sí, pero me refiero que tenéis el tema de Coz, la versión que habéis hecho.
1: Sí, Las Chicas Son Guerreras.
2: Y luego hemos Viaje Astral.
1: Sí, Viaje Astral.
2: Y Besos al Aire.
1: Exacto,
0: son entonces esos 3 temas. Y me refiero que hay una evolución en lo positivo. Hay mucho desamor en ese primer disco.
1: Totalmente.
0: Muchísimo. Hay algún aire de esperanza, pero es que ahora mismo la sensación que me da a mí... es que estamos fuertes.
1: Muy fuerte.
0: Eso es. Y entonces, esa fuerza, creo que es lo que estás tú comentando, ¿no? Que dices, joder, es que tengo mucha fuerza. No, simplemente te encuentras bien, tienes ganas y se está llegando a ver en directo.
1: Sí,
0: porque...
1: y muchas canciones. Es que tenemos ya el segundo disco enmaquetado prácticamente. Entonces, pues, ¿cómo vamos a dejar eso en un cajón? Con la trayectoria que llevamos, en 2 años que llevamos, o sea, porque yo sí que he hecho otras cosas con otro grupo, Zona Cero era otro grupo que monté desde los 16 años, y la verdad que en este proyecto...
0: Con Neno.
1: Con Neno, evidentemente, bueno, y la verdad que es como, ¿cómo voy a parar yo ahora? ¿Cómo voy a consentir...?
0: ¿Llegasteis a trabajar con Jesús Caja?
1: Se nos murió.
0: Sí, fue en ese momento.
1: Joder,
0: sí.
1: Es que lo del tema de que se me muera la gente, tío, no sé yo si
0: bueno,
1: al
0: perdona,
1: final...
0: perdona, pero bueno, es un dato para los frikis del rock.
1: Sí,
0: nacional.
1: ya te digo, esto al final...
0: Actualidad, por
1: saldrá a la luz todo eso. Cuida con Berkana, que todos los que trabajan con ella se mueren.
0: No digas eso.
1: No, quiero quitarle hierro al asunto, pero sí que es verdad que la fuerza con la que hemos hablado... Sí, yo sigo con esta inercia, porque ahora mismo, con la inversión que yo ya he hecho en este proyecto, con las ganas, la fuerza, y que no paramos de componer temas y de arreglar temas preciosos. Entonces hay que ayudar también a que el rock en forma femenina pues también tenga una realidad y que podamos también luchar y decir que aquí hay una banda de rock que canta una tía, que compone, no solo me subo a un escenario y lo doy todo, porque luego al día siguiente voy como las abuelas, pero sí que es verdad que también es una tía que compone, que es letrista y que me encanta producir y tengo sensaciones muy bonitas con la música.
0: ¿Tú crees que el hecho de ser mujer en estos momentos hace que también sea, digamos, bueno, un punto más para que se te esté dando esa visión que a mí me parece? Porque grupos a mí me llegan por todos los sitios. Pues bueno, veo que en este caso, Cien Pozuelos, creo que es la Plaza Mayor, si no recuerdo mal.
1: Sí,
0: joder, que mola, ¿no? No solamente para ir a comer bocadillos de calamares, subirte ahí a...
1: Hombre, claro.
0: Pues, quiero decir que Berkana está siendo en cierta manera un poco el exponente femenino, un poco más elegante que lo que puede ser la vertiente visible feminista de grupos de punk, que no tienen pelos en la lengua, que es donde a lo mejor se mueve mucha gente mucha gente joven.
1: Sí, a ver, vamos a ver. Todos tenemos nuestro estilo. Yo, si dices la parte elegante, bueno, pues sí, a mí mi padre y mi madre me inculcaron que aunque vendiera pipas, que lo hiciera con alegría y con elegancia, ¿sabes? Que no fuera la típica choni. Yo no critico lo que hagan las demás. A mí me encanta la mujer en el escenario, me encanta, pues si quieres alguien taparrabos, que salga, me da igual. Que lo importante es que lo que haga, que lo haga así, con fuerza, con energía, que transmita y que lo haga bonito. Eso es lo importante. Y Berkán ahora mismo, el lado femenino, es que estamos un poco en una equivocación. Parece ser que es la era de la mujer, que ahora se nos abren puertas, y es que es todo lo contrario. Yo lo único que puedo decir que a nivel producción, por ejemplo, cuando estuve en Pamplona con los Marea, con Colibrí, es la parte más bonita de mi historia, porque esta gente son maravillosos y a nivel ayuda, en producción, en apoyo, en todo, son brutales. Y a nivel, por ejemplo, contrataciones y tal, tengo que decir que es todo lo contrario. O sea, promotores y gente que se supone que deberían de contratar en los carteles a mujeres, pues nos tienen vetadas. De ahí el Festival de la Luna. De ahí viene ese Festival de la Luna. Porque nos hemos juntado tres bandas donde lideramos mujeres y hemos decidido no ir en contra del hombre, al revés, reivindicar que queremos la igualdad y que hombres y mujeres nos vamos a subir a un escenario a darlo todo. Y ese es el día 11 de septiembre, que abrirán las puertas a las 7 de la tarde y nosotros a las 8 en punto empezaremos.
0: Van a estar Rosa Rosae.
1: Rosa Rosae y Molly Queens.
0: Molly Queens, o sea, exacto.
1: Además, vamos a mezclar también temas propios, versiones y tributo. O sea, que eso es otra cosa que también quiero reivindicar. ¿Por qué cuando hay un concierto de tributos solo son tributos? ¿Qué pasa? ¿Que los que hacemos música propia no tenemos derecho? ¿O no? ¿No podemos mezclar tributos con versiones? No. Lo ideal es mezclar, que haya diversidad. Eso es lo que se vende, ¿no? O sea, que estemos todos mezclados. Pues una banda de tributos, una de versiones y otra de temas propios. ¿Por qué
0: es
1: no?
0: Es muy arriesgado el haber pensado en hacer simplemente un concierto. No solamente el hecho de que haya la mezcolanza, ¿no? Que haya la diversidad, como tú bien dices, sino es más allá todavía muy arriesgado el meter tres bandas de temas propios.
1: Bueno,
0: o simplemente se ha hecho como tú bien estás diciendo.
1: No, tenemos a las Molly, que son unas brutales mujeres que lo dan todo también. Tenemos a Rosa Rosae, bueno, con Emi Gago a la cabeza, Marisa en la guitarra, flipante, y Enzo Filippone a la batería. Y luego pues yo con mis seminuevos, con Javi, que es el nuevo de los seminuevos, con Javis. Y la verdad que vamos a hacer un conciertazo que se lo pierda, ya verás, o sea, es que se va a arrepentir. Entonces, hemos querido hacer esto en eso, en representación del hombre y de la mujer, no solo del feminismo, de todo, o sea, ahí cabe todo, hombres, mujeres, niños, niñas, abuelas, de hecho, todavía no lo hemos anunciado, pero Shelly, que es la primera mujer que cantó heavy en España, va a colaborar con
0: Malena
1: nosotros
0: y Belcebú,
1: también.
0: Eso.
1: Malena y Belcebú va a estar ahí dando su grito de guerra y cantando Las chicas son guerreras con Berkana, o sea, que imagínate qué fuerza va a tener.
0: Si me permite la coletilla, que la gente se acerque a escuchar Shelly, la nueva generación,
1: wow,
0: que es una auténtica pasada, porque es la respuesta española femenina a todo la Motown, ese sonido soul,
1: sí.
0: Y joder, es una auténtica, y además alguien que viene de Venezuela con posibles, porque son posibles lo que tiene, pero porque su padre era importante en su época, pero con un inglés que...
1: Flipante.
0: Que sí. Bueno, lo que pasa es que la España de aquella, la ley aquella del 50% que sacó Fraga, de que... Bueno, ya sabemos lo que la España rancia.
1: Ya sabemos.
0: Bueno, esas cosas, pero está bien. Luego joder, a mí me hubiera gustado, porque estuve escuchando el tema cuando la invitaste a...
1: Sí, a la Rockville.
0: A la Rockville. ¿No te has quedado con ganas de que hubiera cantado en el tema que habéis grabado de Las chicas son guerreras?
1: Pues en ese momento no la conocía. Vino
0: ¿Si
1: después,
0: la hubieras conocido?
1: La hubiera invitado a que cantara conmigo, sí. De hecho, tenemos pendiente hacer cosas juntas. Ella está grabando ahora un disco de estudio con sus músicos.
0: ¿Con los italianos?
1: Sí,
0: anda,
1: sí, sí.
0: Qué bien.
1: Y bueno, pues seguramente que a partir de octubre empiecen a rodar.
0: Qué bien.
1: Sí, es brutal esa mujer con 70 y tantos años, más cerca del 80 que del 7.
0: Más de 80.
2: Pero además es simpática y agradable.
1: Y te da una energía que es que te da sopas con ondas a muchas.
0: Joder, aquí estuvo con Leo y con Paco.
1: Sí, estuvo sus padrinos.
0: Estuvo con Arturo, con Pioneros. Uh-huh. Y bueno, la entrevista no tiene desperdicio. O sea, mujer que tiene mucho...
1: Es que tiene mucho que decir, mucho que contar.
0: Lo que pasa es que este país es muy desagradecido. Yo comprendo que hay muchos músicos, músicas, pero es que es muy desagradecido. Gente como ella se queda ahí en un plano olvidada y...
1: Pues por eso tenemos que darle bombo y que el día 11 de septiembre la Revi resuene Shelly. Y el festival va a dar la vuelta a la luna entera.
0: Bueno, vamos a... tengo por aquí el... porque antes hemos puesto el Besos al Aire. Uh-huh. Yo no sé si... ¿Cómo tenéis los temas ahora mismo? Porque están en... Yo tengo en YouTube. Uh-huh. Están bajo los auspicios de... En el canal de Avispa.
1: Ahora mismo siguen en el canal de Avispa, pero realmente los temas son míos.
0: Sí, sí, sí, por supuesto.
1: Entonces, vamos a tardar 0, ya en transportarlo a mi página de YouTube, Avercana, y los tendremos ahí también.
0: Porque yo personalmente prefiero pincharlo del espacio que tengáis.
1: Pues los tendremos. Claro. Todavía
0: no
1: he tenido tiempo de hacer todo el traspaso, pero sí que los vamos a tener, porque los temas son nuestros.
0: Eso es, ahí está la cuestión. Las empresas es una historia y nosotros estamos con vosotros.
1: Desgraciadamente necesitas el apoyo de alguna discográfica, pero está demostrado que últimamente no quieren trabajar mucho.
2: Quieren trabajar con los grandes. Nada.
1: Entonces
2: más,
1: lo que vamos a hacer nosotros es montar la nuestra
2: con
1: compañía.
2: Los típicos grupos.
0: Bueno, pero al final tu producto lo manejas. Es que recuerdo además que vuestra entrevista salió, la anterior entrevista, uh-huh. y que tú me dijiste, coño, qué bien. Que salió de rebote, no me acuerdo exactamente con quién estaba trabajando, y se me cayó una entrevista y me dice, pues si quieres ver Cana, pues vale, porque claro, dices, pero ¿qué me estás contando? Que va a la entrevista dentro de 3 días y tú, ni corta ni perezosa, estuviste.
1: Hombre,
0: y claro,
1: claro,
0: pero cuando te lo dije, claro, tú no lo sabías y te quedaste así y dices, ¿pero esta gente a qué cojones está?
1: Claro.
0: No hay una profesionalidad en este país. O sea, antes lo hablábamos con Robert en el directo.
1: Sí, falta.
0: No hay nada más que sinvergüenzas. O sea, yo perdona que lo diga, pero es que se juega con las ilusiones de la gente.
1: Mucho.
0: Pero no solamente a nivel compositivo, ¿no? Sino a nivel de dinero.
1: Mucho, mucho.
0: Cuesta mucho, joder. Que tú te has ido a donde Colibrí.
1: Sí.
0: Eso vale mucho dinero. Hay que estar allí.
1: Sí, no, solamente con transportar a músicos y tener que pagarles estancia, comida y luego pagar tu disco y luego hacer una promo en condiciones también, cuesta, todo cuesta. Entonces, bueno, nos ha salido muy bien, a pesar de que nos hemos quedado arruinados, pero no pasa nada, el dinero al final...
0: El dinero viene y va.
1: Viene y va, es material y vamos a repetir patrón y nos volvemos... Si no pasa nada en septiembre, que tenemos una reunión importante con alguien importante que todavía no puedo decir, pero vamos, que seguramente va a ser un no seguro, nos subiremos a Pamplona nuevamente a grabar 9 temas para el siguiente disco, porque ya tenemos un adelanto de 2, para volver a tener un formato de 11 temas y nos faltan 9 que lo vamos a hacer con Colibrí, allí en R5, en Pamplona y con los seminuevos.
0: Y encima, además, en uno de los culmen del rock nacional.
1: Fua, es que Pamplona es otra historia.
0: Sí,
1: además, viven el rock de otra manera, los conciertos y sigue la gente se implica.
0: Sí, sigue habiendo todavía. Ayer estuve con Paco y veíamos un mapa de España y los puntos más calientes son Cantabria, Euskadi, Pamplona, no sé si también me decía Asturias. Bueno, y el resto, pues algo Madrid, si ponía Madrid, pero porque claro, Madrid, Barcelona, que son sitios que tenemos mucha gente.
1: Exactamente. Claro,
0: pero donde hay más renta per cápita de grupos
1: es así, es allí,
0: en esos sitios y se sigue viviendo.
2: En el norte,
1: sí, claro. Y por supuesto subiremos a Berriozar a presentar el disco allí, que todavía no hemos tenido la oportunidad porque no lo teníamos, nos ha dado como un poco de vértigo, pero ahora sí que es verdad que los seguidores nos están diciendo, bueno, ¿para Pamplona cuándo? Y estamos viendo la cantidad de gente que nos está reclamando en el norte y ya para el segundo disco sí que nos subimos a Pamplona.
0: Ya que grabáis, ¿no se puede aprovechar a hacer un bolo?
1: Sí, claro. No, ya que estamos allí, no. Vamos a hacer la presentación en condiciones. Vamos ¿sí? a hacerlo bien. Vale. Sí, vamos a hacerlo muy bien. Y esta vez, pues, con música, con recién sacado el disco del horno.
0: Y viendo que aquello es una familia esperando a que el maestro...
1: Es una familia.
0: Se suba por allí a echar un tema con vosotros,
1: se
0: ¿no?
1: Se subirá.
0: A Cuchi, ¿no?
1: Se subirá. Seguro. De hecho, creo que ya lo puedo decir porque está confirmado, en el una de las colaboraciones del segundo disco va a ser Piñas. Uh-huh. Cantante de Malaputa y bajista de Marea. Uh-huh. O sea que Piñas ya está confirmado que sí. Y vamos a hacer un temazo que es un himno, no a la guerra, un camino hacia la libertad. Y va a ser brutal.
0: ¿Escuchamos el Viaje Astral?
1: Perfecto.
0: Pues vamos a escuchar este tema, Viaje Astral, que va a pertenecer al nuevo disco, segundo disco. Esperemos si hay grabación, pues a primero de 2027. Pongamos así más o menos, Viaje Astral. Ahí estás escuchando a Berkana.

0: Pues que viva la autogestión. Que, ¿qué os parece la palabra autogestión?
1: Me encanta.
0: A mí me encanta.
1: Yo me autogestiono todo.
0: Sí, pues bueno, ahora, después de las experiencias marcadas, porque habéis tenido las experiencias a través de las discográficas o agencias uh-huh. de promoción, ¿en directo tenéis ahora mismo a alguien? ¿Habéis tenido a alguien que también...?
1: Vamos a ver, en directo todos los bolos que he hecho, así habla, a grosso modo, todos me los he gestionado yo. Porque yo soy una... Me gusta bichear, me gusta meterme en todos los sitios y me encanta tener contactos. Y al final, pues, yo tengo buena palabra. Soy buena oradora, ¿no? Entonces, bueno, pues, aunque no tenía un proyecto que pudiera demostrar que éramos muy buenos, pero yo le vendía el producto a todo el mundo. Y así seguimos. Ahora sí que sabemos que lo hacemos bien. Hemos subido al escenario, lo hemos demostrado y ahora sí que ya nos empiezan a llamar. Pero al principio yo soy la que manejo todo. A nivel management, Paco Caos, yo le quiero un montón. Al final ellos han quedado un poco atrás.
0: Paco Caos era el compañero de Bernie, ¿no?
1: Era el compañero de Bernie, sí. A raíz de que murió Bernie, Paco pues se vino un poco más abajo y bueno, pues que tiene un problema de salud también, el pobre. Y bueno, ellos me han arropado y estaré agradecida inmensamente y son mis amigos hasta que la muerte nos separe. Pero llega un momento en que el proyecto empieza a crecer. También he estado con Charo Elgar, que ha sido mi jefa de prensa y bueno, ha hecho sus pinitos a nivel management y tal. Han intentado meternos en festivales, en un montón de cosas, pero al final soy yo la que me autogestiono y la que ideo cosas. Vamos a llamar aquí, va. Y al final termino llamando yo y haciéndolo yo. Y ahora, pues, estamos buscando un manager, pero queremos un manager a la antigua usanza. No quiero una empresa de booking. Uh-huh. Es que qué bonito que es ahora, que te hago booking, vale. ¿Y quién habla conmigo? Es una máquina, un robot. Te dicen en un mensaje dónde tienes que estar y a qué hora. Y si hay algún problema, ¿a quién reclamas? No, yo quiero un manager. Y si no, pues lo hago yo. No pasa nada, si no cuesta nada. Estar al día al teléfono, contratar lo que tienes que contratar, das tu caché o bajas el caché, que a veces también tienes que bajar. Pero al final se trata de tocar y que el mundo te vea. Y estamos buscando un manager pues que se implique con la banda y que quiera coger este producto, que se ilusione, que diga, vamos para arriba, como Jesús Caja en su momento quería hacer, uh-huh. o como hay muchos managers que lo siguen haciendo.
0: Entiendo que la inteligencia artificial Puf. Es una cosa que no... Bueno, que está ahí.
1: Está ahí.
0: Está ahí, pero sí. el momento o lo analógico... Es lo bonito. El tú a tú, el contacto humano.
1: Eso es. Vamos a ver, la inteligencia artificial se puede utilizar en muchas cosas. Quiero una receta de cocina. Mejórame esta foto. O hazme un cartel un poquito más. Porque ahora todo el mundo mete unos carteles que flipas. Yo digo, Dios, o sea, qué pedazo
2: antes
1: de carteles.
2: Tenías que ir a un tío que
1: que es una pena. Porque
2: hacía ahora, diseños y tal.
1: Claro, ¿no? Los diseñadores gráficos y todo esto pues están yendo un poco a la mierda. Y no nos estamos dando cuenta del peligro que eso está suponiendo. Pero yo te digo una cosa. Y a mí me han pasado temas compuestos con inteligencia. Y
2: se nota
1: un montón de que eso
2: no
1: tiene alma.
2: No tienen ese sentimiento cuando lo haces tú.
1: Cuando compones, es emoción. Al final es una emoción.
0: Pero cada vez va menguando, ¿eh? Esa capacidad de que la persona sea capaz. Claro. Porque las nuevas generaciones, de momento con la música que están escuchando...
1: qué pena.
0: Te hacen que seas más robotizado, ¿no? Más,
1: claro.
0: Yo siempre digo que hay gente que va a aprender bien un oficio, me refiero al nivel de estudiar, porque bueno, pues, por suerte habrá todavía oficios de los de toda la vida, que tengas que poner una rosca de tal, que no puedo, que tengo que poner un...
2: La inteligencia artificial no debe utilizarse para crear canciones. No. Se debe utilizar como ayuda, por ejemplo, tú dices, hostias, pues oye, ¿cómo puedo ecualizar esto y tal? Pues a lo mejor la IA te dice, pues mira, pues si metes esto a no sé cuántos hercios, esto, no sé qué,
1: sí,
2: la frecuencia no sé cuánto, si metes un espectro, no sé qué... Y a lo mejor vas más rápido porque te ayuda y dices, hostia, pues qué guay, me ha ayudado. Pero el crear, o sea, la gente que yo conozco algunos de decir, hazme una canción estilo Saratoga, que no sé qué, que vaya en la menor y no sé qué. Eso es una mierda.
0: Que sellos discográficos y todo.
2: Sí. Es que eso es una mierda. Lo oyes y dices, sí.
0: ¿Tú has estado en Forjando? Si no recuerdo mal, hiciste una entrevista en Forjando de Acero, ¿no?
2: ¿No? No lo sé.
0: ¿No? Hostia, donde Nacho no estuviste. ¿Donde el Pounding no estuviste?
2: No lo sé.
0: Hostia, pues pensaba que sí.
2: Es que están tantas, pero tampoco...
0: Pues lo comentaban un día en la entrevista, que joder, que hay sellos incluso, uh-huh. que tú que haces un heavy metal más purista, más clásico... Uh-huh. Joder, que están haciendo
2: ya,
0: están pues, haciendo eso ya, y están eso, colándolo. Sí,
2: ya, pero...
1: Vamos a ver, se cuela al principio claro. Porque la calidad es brutal, no sé qué,
2: no,
1: pero...
2: No hay ni un fallo, lo oyes todo, hostia, qué armonía, qué tal, pero
1: no
2: luego
1: hay
2: te
1: alma.
2: Das cuenta que dices, pero que es tan sumamente perfecto y tan... Que no, que no mola.
1: No
2: si mola
1: alma,
2: que se oiga
1: no
2: la púa, el clip de la púa, la respiración del cantante, yo qué sé, que se vea que hay cosas de acordes o puentes y tal que son mejorables porque, claro, lo has creado tú, ¿no? Pero si ya lo haces todo perfecto ahí, que suena, pues es que no...
1: La inteligencia artificial para esto terminará decayendo cuestión
2: cuenta,
1: de tiempo.
2: La gente se dará cuenta. Y hay que utilizarla para ayuda, no para crear.
1: Y, y las nuevas generaciones al final se están dando cuenta porque el reggaetón, gracias a Dios, ya está bajando muchísimo los niveles. De hecho, ya empieza el urbano, empieza el rap también a pisar bastante fuerte.
0: La verdad es una de las cosas que nos pueden hacer
1: claro,
0: ver luz.
1: Eso es. Y el rock está... yo recuerdo en Pamplona cuando estuve con Cuchi que me decía... Berkana, tenemos que salvar el rock. De hecho, él apuja mucho por su hijo, Linaje, y la verdad que lo están haciendo fenomenal.
0: Está
1: y están grabando disco a muchísimos, muchísimos grupos jóvenes de rock, porque Cuchi el problema que tenía era el miedo a que el rock desapareciera. Y yo le decía, Cuchi, que no va a desaparecer, o sea, que Dios te oiga. El rock no va a desaparecer nunca. Y ahora estamos empezando a tener mucha más salida y en auge. Va despacio, pero estamos ahí.
0: Escuchamos un himno para todos y todas que es Las chicas son guerreras. ¿Por qué este tema? Y además con una visión muy especial.
1: Sí. ¿Por qué? Porque queríamos acercarnos a la juventud. Entonces decidimos mezclar y fusionar un poco con música disco para que las chicas jóvenes y los chicos de repente descubrieran que existía Berkana y que había un grupo de rock que hacían Las chicas son guerreras. Entonces hemos querido como... Este disco no va a estar incluido en el disco, o sea, esta canción, porque queríamos que fuera algo paralelo. No está dentro del estilo de Berkana. Pero sí, la fuerza y la energía, al final, están conquistando los corazones de los jóvenes, que es lo que queremos en eso.
0: Pues el próximo día 11, viernes, sí, en Revi, en Vicálvaro, uh-huh, vais a estar Rosa Rosae, vais a estar...
1: Molly Queens
0: y Berkana y los Seminudos.
1: Eso es. A las 7, apertura de puertas. A las 8 en punto, Berkana abrirá...
0: ¿Cuánto rato vais a tocar? ¿Una horita?
1: Una hora cada grupo y a las 12, ya sabéis que la Revi, pues cerramos.
0: Bueno, pues vais a la puesta grande, está la sala más pequeña.
1: Exactamente. Nosotros vamos a la grande. Uh-huh. Vamos a la grande, vamos a darlo todo y a disfrutar de ese escenario y esa sala que tiene un sonido brutal.
2: Sí, señor. Festival de mujeres.
0: No, sí, es un sitio...
2: Ya que no cogen a las mujeres en festivales, pues...
1: Festival de la Luna.
0: Me parece un sitio, bueno, me encanta.
1: Sí,
0: además,
1: la verdad
0: que puedes
1: sí
0: aparcar, sigues estando en barrio.
1: Se puede comer, se puede cenar a la vez también. Luego pues tendremos nuestro merchant, probablemente que haya gente vendiendo cositas también. O sea que una noche fantástica.
0: Bueno, pues vamos a escuchar Las chicas son guerreras.

0: Bueno, ahí está el tema. Es de los Co, le conocéis, pero no tiene nada que ver. Y se agradece cuando se hace una versión. Porque estos son versiones, de verdad. Estos son temas adaptados. Mandamos un abrazo fuerte para toda la familia de Paco. Que
1: sí, al final, Paco Reyes, nuestro querido Paco Reyes.
0: Que al final, bueno, pues falleció el 19 de julio, uh-huh. Después de 3 años de lucha contra el cáncer.
1: Mucha lucha.
0: Con los seminuevos. Y bueno, ha entrado Javi, que es la nueva incorporación, Javi Vispa. Saliéndonos de esa parte triste, una cosa muy importante que creo que se está fijando todo el mundo, Cien Pozuelos, habéis estado en Madrid.
1: Estáis haciendo
0: cosas muy importantes, se está dejando ver a la banda. Yo creo que es a nivel de grupos pequeños la banda que en Madrid más está dejando ver. ¿Cómo está la actualidad en directo? Porque el disco hay que grabarlo, uh-huh. Pero claro, es que va a ser todo muy... muy empaquetado, ¿no? O sea, queremos ir en, dependiendo de lo que nos digan, esa reunión magnífica y de oro y de plata y de diamantes.
1: Ah, que el no ya le tenemos,
0: Pero bueno, vais a grabar.
2: Pero como hay otra alternativa, no
1: claro.
3: Queréis grabar.
0: Pero claro, a partir de ahí tenéis pensado el bueno, va a seguir saliendo bolos, sí. Pero claro, ahora mismo no te puedes casi, no lo sé, digo, me lo dijo un grupo hace muchos años, ya no te puedes casi meter en el bar de abajo de tu casa a tocar. Bueno, porque también la profesionalidad, en cierta manera...
1: Mira, hemos hecho más de 40 salas, sí. ¿Vale? Nos hemos dejado dineral entre alquileres de salas, técnicos, que me parece bien, que cada sala promociones. Cartel, ¿no? Entonces, ahora ya tocaba festivales y ayuntamientos. Tenemos que mirar hacia arriba, tenemos que subir escalones. Uh-huh. Pero a mí no me cuesta nada coger una acústica con Javi y volver al bar. Eso no me lo va a quitar nadie.
0: Eso está bien. Encima sirve como apoyo económico para
1: seguir sustentando. Eso es. Pero es que somos capaces de tocar en cualquier plaza.
2: Gratis también.
1: Y hemos hecho muchas cosas gratis. Hemos hecho...
2: acústicos benéficos.
1: ¿Sí? Acústicos benéficos para esclerosis múltiple, para ayuda de Lucía, una niña con una enfermedad bastante dura. Y eso lo vamos a seguir haciendo, a pesar de poder hacer ayuntamientos y festivales. Esa parte no nos la va a quitar nadie porque es la parte humana y la parte que realmente dice cómo somos nosotros.
0: Pues te emplazo.
1: Topar.
0: A cuando esté el disco.
1: Hay que seguir.
0: Pues pasaros por aquí.
1: Yo te sigo informando porque ya sabes que nos escribimos. Sabes, que
0: por el WhatsApp tú me dices, subo las cosas en el grupo de Trovador Urbano.
1: Sí,
0: y
1: eso es lo que tenemos que hacer, apoyarnos y ayudarnos unos a otros.
0: Cuando estés de larga duración, os paséis por aquí y volvemos a hablar, que seguro que va a ser para dar buenas noticias, aparte de disfrutar de ese segundo larga duración. ¿Hay pensado algún título?
1: Todavía no.
0: No, ¿no?
1: Pero algo como entre la oscuridad y la luz o algo así. Luces y sombras. El otro era sonido y silencio. Mm-hmm. Pues ahora luces, que como que las luces pueden más que las sombras.
0: Bueno, a ver, que se nos cuela entera. Ahí, lo quiero, escucharla entera. Este beso sal al aire. Pues nada, Javi Vercana, Javi Isabel...
1: Sí.
0: Darte las gracias, enhorabuena, gracias. Que no decaiga.
1: No,
0: aguanta ese momento.
1: Sí, ahora estamos en un momento que hay que aguantar.
0: Tan dulce,
1: sí.
0: Que has conseguido con el tiempo. Y bueno, vamos a escuchar
1: Y gracias por traernos, porque gracias a vosotros nosotros tenemos visibilidad. Muchas gracias.
0: Encantado, porque vuelvo a decir, el feedback hace que nos sintamos vivos, gracias en este caso a vosotros y vosotras. Vamos a escuchar a Vercana, como siempre, en 107.8 la FM, radioutopia.org.es y en Asalto Mata, radiorock.com. Hasta la próxima semana, Vercana, besos al aire.

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0: Paco del Pozo. Ahora se escucha mejor. Como decía antes, cordiales saludos desde la Peña Paco del Pozo, emitiendo desde San Sebastián de los Reyes. Un día muy, muy especial porque tenemos al propio Paco del Pozo, artista, aquí con nosotros para hacerle una charla, entrevista, de manera que hagamos una pequeña semblanza, porque en una hora no se puede hacer mucho, pero una pequeña semblanza para que conozcáis más el lado humano, aunque también, por supuesto, profesional, de Paco del Pozo. Y estamos Paco del Pozo, hijo. Buenas tardes.
1: ¿Qué tal? Buenas tardes.
0: Buenas tardes. Paco del Pozo, padre.
2: Buenas tardes.
0: Y Juan Jiménez. Así que un programa especial y esperemos que sea un programa divertido y entretenido para todos vosotros, para los aficionados al flamenco. Paco del Pozo es uno de los cantaores madrileños de referencia ahora mismo, de su generación el más importante. Nacido en Madrid en el año 75 y comenzó a cantar pues desde pequeñín.
1: Muy pequeñín.
0: Muy pequeñín.
1: Sí.
0: Y se formó en el ambiente de las peñas flamencas. A los 17 años comenzó ya a trabajar profesionalmente en el Corral de la Morería y en 1997... obtuvo la lámpara minera de la Unión, que siempre hay un antes y un después en todos los artistas que lo consiguen. Así que bueno, vamos a empezar de manera cronológica y empezamos pues por el principio, los comienzos. Cuando tú empiezas a cantar, Paco, ¿qué recuerdas de que te venga así de flash de esos momentos?
1: Yo recuerdo reuniones con la familia, con mis primos, con toda mi familia, y nos juntábamos los primos y la diversión de ahora los chicos es juntarse con los móviles y hacer TikToks, pero entonces era cantar y bailar e inventarse juegos, ¿no? Entonces yo sobre la familia pues destacaba de alguna manera porque tenía cierta facilidad para cantar, afinación, buena voz, y claro, pues ya todos los mis tíos, mis padres me ponían de ejemplo, y mira cómo canta Paquito, y mira cómo canta Paquito esto, y así, esos fueron los comienzos.
0: Esos fueron los
1: primeros recuerdos que yo tengo.
0: Los primeros recuerdos.
1: Tú le preguntas a mi madre y ella no se acuerda de un Paco o de un Paquito sin cantar.
0: Sin cantar, sin música.
1: Sin música.
0: ¿Y qué música te llamó la atención en principio? ¿No fue el flamenco?
1: Bueno, como te decía hace un momento, empecé con los payasos de la tele, ¿no? O sea, era lo que yo cantaba, o la música de los anuncios de Mazinger Z, bueno, pues lo que entonces yo escuchaba en la tele y en la radio.

0: Y lo del flamenco vino un poco después.
1: Un poco después, sí. Claro. Cuando empiezas a escuchar flamenco, aquí aparecen los chichos, los chunguitos, como que tienen importancia en ese momento. Correcto. Porque en aquella época los chunguitos y sobre todo los chichos eran un grupo que realmente era una referencia, ¿no?
0: Sí, yo tuve la suerte de que mis padres tenían unos amigos que eran de Vallecas, del Pozo.
1: Sí.
0: Y ellos, todavía estaban más inmersos en esa música, si cabe, ¿no? Que cualquier otro de los madrileños, ¿no?
1: Sí.
0: Porque en esos barrios, en los 80, era la música que se escuchaba a diario.
1: Claro,
0: ¿no?
1: Claro.
0: Incluso lo extiendo un poco a Loli Manuel, ¿no?
1: A Loli Manuel, posteriormente.
0: Y a Los Chorbos, un montón de grupos que, efectivamente, encabezado por los chichos. Y estos, en cuanto se reunían, yo me acuerdo, vamos a la casa de este amigo, o vienen a la nuestra, o vamos a la otra. Se reunían, hablaban, y tal, tal, tal. Yo jugaba con los niños, pero en cuanto llegaba una hora y tal, se bebían un par de whisky, se charlaba, no sé qué, y empezaba a cantar. El amigo de mi padre era muy aficionado a eso, ¿no? A cantar así ese tipo de rumbas y el flamenco el llamado flamenco pop o rock, ¿no? Y yo inmediatamente, yo tengo ese recuerdo, desde la habitación anexa que estaba jugando con los niños, escuchaba eso y me iba inmediatamente. Y me llamaba la atención. Porque como yo a mí me gustaba cantar, pues me llamaba la atención. Y esa forma de expresar, llámalo a flamenca o como tú lo quieras decir, no sé, como que sentí que era una forma de expresar que iba conmigo.
1: Que iba contigo.
0: Sí.
1: Era afín a ti.
0: Pero yo siempre he pensado que si estos amigos de mis padres y mis padres fueran aficionados al rock, que también podía haber sido, porque en ese barrio también rock ha sido una bandera, pues hubiera cantado rock. Sinceramente lo creo, ¿no? Aunque, como hemos tenido la conversación antes, cuando hemos comido juntos, Juan, hemos hablado del destino, ¿no? De que yo creo mucho en el destino, en que un poco todo está escrito, salvo lo que uno hace con su libre albedrío, ¿no? Entonces, yo creo que el flamenco me encontró, ¿no? Me encontró a mí.
1: Te encontró a ti.
0: Creo que era mi destino, ¿no?
1: Efectivamente, sí. Los chichos, efectivamente, vivían allí en el pozo, en Entrevías. Loli Manuel, yo te he escuchado y con un placer tremendo, porque las cosas que con las letras de Loli Manuel, sobre todo lo que cantaba Manuel, las bulerías y demás, tú le captas la esencia de una manera tremenda, que parece mentira que puedas captar esa esencia. Las letras siempre le has dado tú mucha importancia a las letras. Y Manuel Molina era un gran poeta.
0: Sí.
1: Entonces, supongo que también Loli Manuel te marcó.
0: Muchísimo.
1: Muchísimo.
0: Muchísimo. Además que yo me acuerdo que de ser muy pequeño. Es que yo te estoy hablando de a lo mejor 6 años o 7
1: claro,
0: años. Cantar el sol joven y fuerte ha vencido a la luna.
1: Claro.
0: Y lo cantaba. Entonces, claro, todos se quedaban mirándome con la boca abierta, como diciendo, el niño este, ¿de qué va, no?
1: Sí,
0: pero yo cantaba eso, que era lo que más me gustaba cantar. O sea, es una cosa alucinante, ¿no?
1: Que además, digamos que casi fuera de contexto, porque la familia tuya, aquí está tu padre, no había ningún ascendiente que le gustara
0: el flamenco. Que sepamos cercano o no, mi padre es verdad que siempre... A ver, ¿qué español en esa época no escuchaba copla y flamenco?
1: Claro.
0: Porque era lo que había, ¿no?
1: Claro,
0: teníamos evidentemente una frontera ahí para todo, ¿no?
1: Sí.
0: Incluso para la música. Entonces, nuestra música ha sido esa siempre, ¿no? Entonces, mi padre siempre dice que me dormía cantándome cosas de Manolo Escobar y algún fandango de Farina, ¿no?
1: Sí, sí.
0: A su forma, ¿no? Entonces, bueno, es verdad que no he tenido antecedentes artísticos, pero sí que un gusto por esa música.
1: Por
0: ¿no?
1: esa música.
0: Luego hay un primo de mi abuela, en el pueblo donde nació mi abuela y nació mi madre, que es Villarejo de Fuentes, en la provincia de Cuenca, que él se dedicaba a cantar por los pueblos, en los bautizos, en las comuniones, en los festejos, y me consta que cantaba jota. Todavía no, fíjate que es un trabajo de investigación que tengo que hacer, pero él cantaba jota, fandangos, ese tipo de música popular. Y puede que a lo mejor por ahí me venga con la familia de mi madre. La verdad es que yo creo que hay más como más talento. Que un primo de mi madre también cantaba copla. Por ahí yo creo que me puede venir un poco la sangre.
1: Bueno, pues vamos a ver. Con 8 años comienzas a estudiar con Paco de Antequera. Paco de Antequera, extraordinario guitarrista, afincado aquí en Madrid, y maravillosa persona. Supongo que ahí te marca mucho este primer contacto con Paco. Sí. Si quieres recordar un poco la figura de Paco.
0: Sí, esto, si me voy un poquito atrás, recuerdo que una persona, Germán Soto, emparentamos de una manera casual. Mi primo se casó con su hija.
1: Sí.
0: Y este tal Germán Soto, que le mando un saludo de aquí, si me está escuchando, que no creo, pero bueno, luego ya se lo mandaremos el programa grabado, era un cantador aficionado, pastelero de profesión. Pero cantador aficionado, y fue un día a casa de mis padres, y porque él sabía la familia que a mí me gustaba eso, el flamenco, sí. Lo que todavía llamábamos flamenco, que no sabíamos muy bien en dónde estaba la frontera. ¿No? Y este dice, voy a cantar por Soleá. Y yo digo, hostia, pues voy a escucharlo, ¿no? A ver qué es esto. Sí. Claro, yo ni idea. Yo me senté ahí al lado de este señor, y este señor, sin dándose aquí en la mesa, sin guitarra ni nada, cantó una cosa. Y el otro día me lo recordaba mi padre, que yo, la verdad es que no me acordaba. Cuando terminó, ya, o sea, miré a mi padre y le dije, esto es lo que yo quiero cantar.
1: Ahí está. O sea, que efectivamente ahí hay un...
0: Claro. Entonces, yo me di cuenta.
1: Una conexión.
0: Me di cuenta enseguida, ¿no? Por lo que sea, me di cuenta enseguida. Entonces, este hombre dijo, pues hombre, yo conozco a Juan de Antequera, que era hermano de Paco Antequera. Vamos a ir un día a un bar en Alcobendas. Nosotros vivíamos en San Sebastián de los Reyes, como sabéis. Y fuimos. Y entonces Juan de Antequera me acompañó un poco y dijo, el niño canta muy bien, pero yo no le puedo enseñar nada, porque yo soy un aficionado, él trabajaba en Iberia, creo, claro, en el aeropuerto, pero mi hermano Paco sí. Nosotros, con toda nuestra ignorancia, no sabíamos quién era Paco de Antequera, pero que Paco de Antequera es uno de los mejores tocadores de la historia, ¿no? Y entonces fuimos a la Casa de Andalucía, donde Paco de Antequera impartía clases de guitarra flamenca, porque él vivía en Alcobendas, estaba afincado en Alcobendas, porque su tablao de referencia era La Venta al Gato.
1: Sí.
0: Y vivía en Alcobendas, su mujer trabajaba de azafata en Iberia y por proximidad al aeropuerto. O sea, bueno, quedaba casualidades, cerca. Destino, o como lo que tú quieras llamarle, sí. ¿No? Y me encontré con Paco y dijo, a ver, que cante el niño. Y hostia, el niño. Y claro, empezamos a ensayar, pues ya me iba a su casa o venía a la mía. Y hasta que dijo, bueno, pues vamos a grabar un disco. Y bueno, y empezamos, grabamos un disco. Me llevaba a los sitios, claro, yo... Con 11 o 12 años iba a cantar con Chaquetón, con Talegón, con el Chano Lobato, con Carmen Linares, porque los acompañaba él y yo iba con él.
1: Y tú ibas con él. Claro, el ambiente de Madrid, eso entronca un poco con el siguiente apartado, que es Cantador de Madrid. El ambiente que había en Madrid en esos años era un ambiente maravilloso, un ambiente de un flamenco floreciente, porque estaban aquí todas las figuras, los tablaos de aquí. Entonces, ¿qué supone ser Cantador de Madrid? En esos momentos.
0: Eso siempre, como todo, tiene una doble lectura, ¿no?
1: Sí.
0: La suerte de estar en Madrid, de conocer a todos estos fenómenos y haber dado con Paco y que Paco me llevara para allá y para acá, y el hándicap de ser de Madrid también, ¿no? Como decía mi compañero Alfonso Losa, el gran bailador madrileño, que para mí es el mejor que hay. Y él decía, cuando le preguntaba una entrevista en Radio Nacional, ¿qué tal, Alfonso? Y dice, bueno, aquí en la dictadura de Madrid, ¿no? Es difícil dedicarse al flamenco y ser de Madrid.
1: Y ser de Madrid, sí.
0: Yo creo que es difícil dedicarse a cualquier cosa y ser de Madrid, ¿no? Sobre todo en el mundo del arte. ¿Por qué? Porque en Madrid estamos todos, nadie es de Madrid y todo el mundo es de Madrid. Entonces, yo siempre pongo el mismo ejemplo, pero es verdad, el consejero de cultura puede ser de Murcia, o puede ser de Alicante, o puede ser de Sevilla. Y en otras comunidades eso es menos frecuente, ¿no?
1: Sí.
0: Entonces, normalmente en las comunidades autónomas o en los ayuntamientos tiran hacia su gente, ¿no?
1: Sí, sí.
0: No, y aquí en Madrid yo lo que he visto es que es un poco, al más famoso, o el más interesante o el mejor, ¿no? Bueno, si hay un consejero, un alcalde o un director de la Comunidad de Madrid que opina que este señor está mejor preparado que este, aunque sea de otra provincia, pues lo lleva en su equipo, ¿no? Entonces eso, aunque parezca una tontería o que está muy lejos de lo que estamos hablando, está mucho más cerca.
1: Está,
0: ¿no?,
1: más cerca de lo pensado, sí.
0: Sí, porque no hay ese compromiso con los artistas de Madrid. Yo gané la Lámpara Minera en el año 97.
1: El año 97.
0: Y a mí no me... no me han hecho justicia en Madrid, no me ha felicitado nadie, nadie me ha dicho, y sin embargo otros cantaores o cantaoras ganan ese mismo premio y les hacen hijo predilecto, le dan la llave del ayuntamiento, no sé qué.
1: Sin duda. A mí, en Extremadura mismo, con Miguel de Tena, con Celia, Romero y en todos sitios. Efectivamente,
0: cosa que me parece
1: esa trascendencia
0: normal
1: que aquí no se le ha dado en absoluto.
0: Eso es.
1: Y que no se ha tenido en cuenta ni siquiera, y desde aquí hay un pequeño reproche, en el último festival de la Lámpara Minera de la Unión hubo una selección aquí en Madrid, hubo un jurado, pero no contaron contigo. Quiero decir que un cantaor de Madrid, una selección que se hace en Madrid, pues hombre, lo lógico sería que estuviese Paco del Pozo, que es Lámpara Minera, la única Lámpara Minera de un cantaor madrileño.
0: Sí, pues eso se hace todos los años y pues jamás me han invitado. Por eso te digo que al final, pues bueno, no tiene nada que ver que seas de aquí para...
1: No.
0: Con lo cual, bueno, pero vamos a dejar eso aparte.
1: Sí.
0: Yo estoy súper orgulloso de ser de Madrid. Tiene su parte buena y es que aquí en Madrid... para lo menos para mí, tiene la parte buena de que no hay muchos cantaores que puedan dar un recital de altura.
1: De altura, efectivamente.
0: Las cosas como son. Sí, y yo lo doy y trabajo bastante en la Comunidad de Madrid, ¿no? Y alrededores de Madrid, ¿no? Provincias cercanas, ¿no? Entonces, bueno, al final esto es un poco de ajuste, ¿no? Es verdad que no voy mucho a los festivales de Andalucía, pero a cambio, pues otros... artistas andaluces que mueren por cantar en Madrid no cantan casi nunca, yo canto frecuentemente, ¿no? Con lo cual, bueno, y el público de Madrid es tan exquisito como el de Sevilla, ¿no?
1: Sin duda.
0: El flamenco.
1: Sin duda.
0: Con lo cual, pues bueno, pues una cosa por otra.
1: Decía antes que para triunfar hay que triunfar en Madrid, para triunfar.
0: Totalmente, siempre ha sido así.
1: Siempre ha sido así. Claro. Madrid, que es la corte. Con 17 años entras en el Corral de la Morería y claro, ahí hay un paso cualitativo importante que es cantar para bailar y cantar todos los días a una hora en la que, bueno, pues el duende llega o a veces no llega, es como ir a la oficina. ¿Qué supone para ti ese paso?
0: Bueno, muy importante. Yo ahí tengo que agradecer a los hermanos Castro, Rosario y Ricardo,
1: sí,
0: que estaban de atracción en el Corral de la Morería, eran dos bailadores de Granada que estaban de atracción. Entonces yo empecé a dar los primeros pasos, creo que la primera alta en la Seguridad Social es en su empresa.
1: Ah, sí.
0: Suite Española.
1: Suite Española,
0: la compañía de baile. Y entonces, bueno, empezaron a llevarme a lugares. Fui a Portugal con ellos, a varios sitios, a Francia, a Marruecos. Y de repente dice, oye, Paco, ¿quieres entrar en el Corral de la Morería? Digo, por supuesto, claro, yo siempre, claro, otra cosa, ¿no? Pero de verdad que aficionado y valiente siempre he sido, ¿no?
1: Sí.
0: Y me metí ahí, le caí bien a don Manuel del Rey, que en paz descanse, que era el que llevaba todo entonces, y cantaba todas las noches, y claro, yo me codeaba ahí con estos cantadores y estos artistas maravillosos,
1: claro,
0: que estaban en plantilla de hace muchísimos años, y yo con muchísima humildad, hasta, te voy a contar una anécdota, Juan, que yo... claro, yo toda la noche daba el 100%, porque para mí era impresionante, ¿no? O sea, increíble,
1: claro,
0: llegar ahí,
1: ¿no?
0: Eso es, con esa edad. Y yo que me cantaba mi Farruca Alante y mi Soleá, y ya una vez, sin decir nombre, no quiero decir nombre, pero porque además está vivo y lo aprecio mucho, me dice un cantador, oye, niño, dice, tú afloja un poco. Dice, porque nosotros venimos todas las noches y aquí, por cantar más fuerte...
1: Sí.
0: No vamos a ganar más dinero, ¿sabes? O sea, tú tranquilo, tú haces tu trabajo, no sé qué. Dice, porque si tú aprietas, tengo que apretar yo. Era, bueno, un poco el funcionariado.
1: Bien.
0: Pero
1: es una anécdota muy ilustrativa, efectivamente, de lo que es el trabajo.
0: Pero yo me di cuenta enseguida y dije, coño, tiene razón este hombre. Yo tenía 17 años y dije, tiene razón. Y yo seguía cantando a fuego, pero sin, a lo mejor, menos aspavientos, ¿no?
1: Sí,
0: y la primera lección que me dieron,
1: Sí, es una lección muy enriquecedora, ¿eh?
0: Totalmente,
1: absolutamente enriquecedora.
0: Absolutamente.
1: Hablábamos antes de la Lámpara Minera. Claro, en 1997 la ganas. Y esa noche, hablando antes con tu padre también, fue una noche, supongo que emocionantísima, ¿no? ¿Qué recuerdas así de esa noche como algo prioritario, ¿no? Como que te venga así a la cabeza.
0: Mucha emoción, muchos nervios, hasta que escuché mi nombre. ¿Eh? Claro. Como ganador de Francisco del Pozo Carpintero, cuando dijeron eso, se me vino el mundo encima. Y cuando digo se me vino el mundo encima es que se me vinieron todos los recuerdos desde niño. Toda la gente que me ha apoyado, la que no me ha apoyado, por supuesto mi familia, que ha sido, claro, pilar fundamental para que yo hoy en día esté hablando aquí contigo de
1: fundamental.
0: Esto. Y todo eso, no sé, yo puedo hacer un símil como cuando dice que la gente tiene experiencias cercanas a la muerte, que se le pasa la película de su vida en pocos segundos.
1: En pocos segundos.
0: Eso me pasó a mí.
1: Fíjate.
0: ¿Dónde has cantado? No sé qué, cantaste aquí. Todo eso se me pasó mientras caminaba a recoger el premio.
1: A recoger el premio. Sí, algo tan trascendente. Sí.
0: Así sentí.
1: Yo recuerdo, no sé, hemos estado hablando antes en la comida de gente de Albacete, humoristas, esta mañana.
0: Sí, sí.
1: Y entonces José Luis Cuerda, que es un director, el de Amanece que no es poco y tantísimas otras películas tan buenas,
0: Él
1: decía, pues solo espero que cuando me muera no sea verdad lo de que se aparece toda la porque encima que sea una película y española,
0: qué coñazo.
1: Eso es su coñazo. Pero sí, en ese momento sí se te agolparon a ti todos esos recuerdos y te vinieron a
0: absolutamente, me acordé de todo el mundo y tal, y bueno, y por qué no decirlo también de todo el esfuerzo que había realizado hasta
1: es
0: ahí,
1: mucho trabajo,
0: que fue
1: mucho estudio.
0: Muchísimo trabajo detrás.
1: Sí.
0: Y pero bueno, al mismo tiempo muy esperanzado, porque lo que me venía pues era muy bonito, ¿no?
1: Como hombre, así. Fíjate.
2: Hay una anécdota que me gustaría contar de aquella noche.
1: ¿Sí?
2: Que estábamos todos los amigos con Paco sentados en el bar El Minero, en la terraza, hacía mucho calor, y pues ya a las 6 de la mañana, cosas así, pasaron dos señores con dos barras de pan inmensa, de un metro casi, y las pusieron encima de la mesa y dijeron, esto tenemos costumbre al ganador de la lámpara regalarle siempre con aceite. Abrieron las barras por centro, nos las llenaron de aceite para que ustedes desayunen.
1: Desayunen.
2: Es una anécdota bonita que me gustaría contarles.
0: Así fue.
1: Has dicho algo muy importante en tu caso, que es tanto tiempo de trabajo y de estudio. Tú eres un estudioso del flamenco. Y has estudiado a maestros antiguos, muchos cantes, muchas letras. Entonces, aparte de la técnica, todo ese acervo que te viene de la preparación de ese estudio, al final, ¿qué te aporta todo eso a la hora del cantaor actual?
0: Bien, bueno, antes de nada, matizarte, no corregirte, pero matizarte. Yo no he estudiado en mi vida. O sea, yo no soy un cantaor estudioso para nada. Yo tengo la fama de estudioso,
1: ¿sí?
0: Pero yo no he estudiado nunca, jamás. De decir, venga, los estilos de Soleá, voy a apuntarlo, jamás.
1: ¿No?
0: Porque si es que he estudiado, siempre he sido mal estudiante. Y para el flamenco no iba a ser menos. No he estudiado nunca. Lo que pasa que yo he sido un tío muy inseguro, siempre. Y lo sigo siendo. He aprendido, tengo mucha más experiencia, pero he sido muy inseguro y muy perfeccionista.
1: Sí.
0: Esa inseguridad me llevaba a la perfección.
1: A la perfección.
0: A buscar eso. Ahí está mi madre, que me pasó muchas horas en la cocina, en esa cocina, mi madre picando cebolla, yo cantándole. Y mi madre dice, esto está perfecto. Va a estrenar un cante, esto lo puedes cantar el sábado en la peña no sé qué. Perfecto. No, yo sabía que no, todavía lo tenía. Para mí no estaba perfecto. Entonces, hasta que yo no he tenido algo perfecto, no he parado de practicar. Pero no he estudiado. He escuchado cante por gusto y he perfeccionado por defecto,
1: ¿sí?
0: porque soy inseguro. Pues, nada más que eso. Pero esa inseguridad me ha llevado a eso, a parecer un cantador estudioso. La gente dice, joder, ¿qué tal? Yo a mí si me dices nombres de soleares y tal, las sé cantar, las conozco y tal, pero muchos títulos o
1: ¿sí?
0: subtítulos se me escapan muchos, porque no he estudiado.
1: Increíble, pues desde luego lo aparentas.
0: Sí.
1: Lo disimulas muy bien.
0: Eso es un secreto, pero es verdad, me lo preguntan y digo,
1: pues
0: bueno,
1: ahí está.
0: Muchas veces que digo que sí, digo, bueno, pues sí, pues vale.
1: Pues esto queda dicho aquí en antena. Oye, una cosita, vamos a poner algo tuyo,
0: claro.
1: Y pues yo qué sé, del disco de
0: En este momento,
1: pues qué podemos escuchar. Tú elige lo que tú quieras.
0: Lo que tú quieras, Juan, lo que tengas.
1: Oblivion.
0: Perfecto.
1: Venga, vamos a poner. Porque vamos a hablar de la importancia que tuvo Félix Grande también en tu vida.
0: Estupendo.
1: Ya.

0: Bien, pues poema de Félix Grande con música de Astor Piazzolla, con la interpretación a la guitarra de José María Gallardo y con la voz de Paco del Pozo. Félix, que nació en Mérida en el año 1937, sé que para ti fue un gran amigo y supuso tanto en tu vida como en tu carrera profesional un hito, ¿no? Entonces quería que hablaras un poco de Félix y lo que supuso.
1: Sí, bueno, la casa Grande Aguirre para mí ha sido muy importante, ¿no? A nivel artístico y profesional también. Profesional, por supuesto, porque, perdón, a nivel artístico y personal, quería decir.
0: Sí.
1: Personal y artístico o profesional. A nivel profesional, sobre todo, yo acababa de ganar un premio de un concurso que se hizo para Jóvenes Valores en el patio Conde Duque, aquí en Madrid, y Félix estaba de jurado. Y me dieron el primer premio y al poco tiempo sonó el teléfono de mi casa y se pone mi madre y tal, y me dice que es Félix Grande al teléfono. Y yo, ¿cómo? Ya me puse y quería que ilustrara una conferencia suya, ¿no? Claro, a mí me impresionó mucho, luego ya me di cuenta con el paso del tiempo y tratando a Félix, que claro, que Félix era un tío entrañable, cariñoso, gracioso, le encantaba reírse, comer bien, o sea, era un disfrutón de la vida. Y a nivel profesional, claro, recorrido España de arriba abajo con él, ilustrando sus conferencias, que eran absolutamente geniales.
0: Sí, eran lecciones magistrales todas.
1: Había una que era única y exclusivamente hablando de la poesía flamenca,
0: sí.
1: Y eso era increíble, ¿no? Yo me quedaba embelesado. Y yo le ponía siempre, pues eso, la ilustración, el granito de arena, ¿no? Y eso a nivel artístico, pero a nivel personal, es que era una casa donde, bueno, llegabas y Paco te hacía una tortilla, te sentaban, venga Paco, no sé qué, y si te veían un poco chunguillo, te daban el consejo de turno y yo, hasta tal punto de que yo, problemas personales, a la primera persona que se las contaba era Félix.
0: Era Félix.
1: Félix, le metaba el teléfono que mira, que me gustaría hablar con... Y él ya, el jodido, me lo notaba en la voz. Y dice, vente para acá, anda. Vente para acá y eso. Pues Paco preparaba algo, yo se lo contaba. O si se lo quería contar solo a él, pues nos bajábamos abajo en una crepería, que a él le gustaba mucho tomar un crepe de salmón,
0: sí,
1: ahumado, con huevo. Y allí, tal, tal, pum, pum. Y claro, yo tardaba un montón de tiempo en contarle el problema y tal, y él tardaba 10 segundos en darme el consejo. O sea, porque lo tenía tan claro,
0: tenía clarísimo,
1: de la vida. Sí. Mira, además recuerdo una cosa, mira, ahora que mi padre está aquí presente, una vez que discutí con mi padre, por lo típico, ¿no? De
0: sí,
1: padres e hijos, ¿no? Pues tiranteces y tal, ¿ver? Se lo fui a contar y me dice, anda, venga, vale. Pagó la cena y tal, no sé qué. Y dice, hala, pues vete a tu casa y habla con tu padre y le pides perdón. Digo, pero Félix, ya ha sido él el que me ha mandado a tomar por culo. Y dice, pues por eso.
0: Por eso mismo.
1: Es tu padre, me dice, es tu padre.
0: Claro.
1: Y es mayor que tú. Dice, pues ves y le pides perdón y ya está, y hace las paces con él. Lo entendí, ¿no? O sea, lo que me quiso decir. Entonces, claro, para mí, ¿qué ha significado? Pues mucho, porque me han ayudado mucho a nivel artístico. Y solamente el acercarme y que fuéramos amigos ya en el perímetro flamenco era importante, porque la gente, coño, este cantador es amigo y admirado por Félix Grande,
0: admirado por
1: lo
0: Félix
1: cual
0: Grande.
1: Era un plus.
0: Sí.
1: Eso he de decir que me ha ayudado, por supuesto.
0: Sin duda.
1: Y luego en lo personal, que es lo que más me ha importado a mí siempre, pues era una segunda familia para mí.
0: Pues ahí tenéis a Félix Grande, a los aficionados al flamenco le conoceréis sobradamente, pero si no, os recomendamos que leáis La balada del abuelo Palancas, que es un libro de narrativa precioso de vivencias de su abuelo, que su abuelo era pastor, igual que él, que él empezó de pastor de cabras,
1: sí,
0: pero luego tuvo infinidad de oficios.
1: Sí,
0: ¿eh?
1: Me cuenta a mí que cuando vino a Madrid lo primero que hizo fue vender una pomada para los sabañones.
0: Tiempos aquellos en los que había sabañones, ahora
1: sí,
0: ya
1: sí, sí.
0: Por el cambio climático ya no hay sabañones.
1: Eso es.
0: Pues fue guitarrista y dejó la guitarra, pero no el flamenco. Y él decía que el flamenco tenía la función de darle consuelo, de darle consuelo. Premio Nacional de las Letras en 2004 y Paquita, que te hacía las tortillas, en 2018.
1: Sí.
0: Un matrimonio absolutamente maravilloso. Y los que las hemos tratado, pues, con una admiración absoluta y entrañables, lo que dices tú.
1: Félix decía que el poeta famoso era él, pero que la poeta de talento era su mujer y sí. Llevaba parte de la de razón, porque yo no he visto una poeta fuera del flamenco, más flamenca que Paca. Si la comparamos, podemos acercarnos a Antonio Machado, por ejemplo, sí. Que no escribía para flamenco, sí, sí. Pero era flamenco.
0: Pero era flamenco, sí.
1: A Paca le pasó.
0: Y ella era muy machadiana, efectivamente. Totalmente. Y él también.
1: Totalmente.
0: Él más también con Juan Ramón, me recuerda mucho a Juan Ramón Jiménez, pero Paquita, Paca era muy de Machado.
1: Sí.
0: Bueno, tú has hecho una labor buenísima de recuperación de cantes olvidados y sobre todo de algunos cantaores de Madrid. Los has puesto ahí en primer plano, ¿no? Entonces, esta labor, que es absolutamente encomiable y admirable, ¿cómo se te ocurre el hacer esta indagación?
1: Porque yo soy muy curioso, estoy todo el rato, ahora mismo estoy todo el rato con ChatGPT buscando cosas,
0: sí.
1: Porque me lo cuestiono todo, pero ¿esto por qué coño? Y me gusta mucho, por ejemplo, la etimología, ¿no? ¿De dónde vienen,
0: sí,
1: las palabras? ¿No?
0: Sí.
1: Esta palabra, ¿de dónde vendrá? Y la gente no se lo plantea, yo me lo planteo todo el rato, ¿no? Y como eso, todo. Entonces... con el flamenco me ha pasado lo mismo, ¿no? Al final, lo que decimos, ¿no? Las virtudes se hacen defectos o a la inversa, ¿no? En esta ocasión, esa característica de mi personalidad me ha llevado a investigar. A ver, ¿por qué? ¿Esto por qué se canta así? ¿Esto por qué, sí, no sé, por qué lo cantaba así este y esta lo cantaba de otra manera? ¿Por qué la letra esta dice esto, ¿no? Y eso es lo que me ha llevado, ese impulso.
0: Lo que te ha llevado
1: al final
0: a
1: son,
0: indagar e investigar.
1: Sí, características de tu personalidad, ¿no? Yo, a ver, todo esto lo digo ahora porque me ha tocado autopsicoanalizarme mucho, ¿eh? O sea, yo me he trabajado mucho mi personalidad y me he dado cuenta de muchas cosas, entre otras esas, ¿no? La gente estudioso, como me decías antes, no he estudiado nunca. Esa inseguridad, yo sé que soy inseguro, entonces eso me ha llevado. Entonces esto, el inconformismo, el ser curioso, me ha llevado a indagar más, ¿no?
0: Bueno,
1: pero no por hacer una labor por el flamenco, fíjate, que es una cosa más egoísta, si te soy,
0: sí,
1: sincero.
0: Sí,
1: podía,
0: sí,
1: ser la otra, que es más romántico, te lo podía contar,
0: sí,
1: así.
0: Sí, es más romántico el decir, bueno, voy a recuperar ciertas figuras que han estado,
1: pero
0: ahí.
1: Y fíjate que no lo he hecho por el flamenco, lo he hecho por mí.
0: Lo has hecho por ti.
1: Sí,
0: bueno,
1: las cosas como son.
0: Eso te honra, que seas honesto y que digas lo que es. La poesía y las letras tienen mucha importancia en tu historia, en tu trayectoria. ¿Qué encuentra un cantador en un buen poema, como por ejemplo este poema de Félix que acabamos de escuchar parte de él?
1: Sí, bueno, es que para mí la música sin letra pierde muchísimo, cualquier música, pero en el flamenco es un pilar mucho más importante, ¿no? O sea, la poesía flamenca es algo que trasciende de la poesía, ¿no? De la poesía culta, por ejemplo, ¿no? Félix,
0: sí.
1: El mismo Félix, que acabamos de hablar de él, decía, sí, que él era incapaz de hacer una letra flamenca, para flamenco, ¿no? Para,
0: sí,
1: una soleá, para una malagueña.
0: Sí.
1: Dice, yo necesito dos folios para contarte, para emocionarte, y te emociono. Pero el flamenco, con tres,
0: sí,
1: con tres párrafos, con tres versos...
0: Tres versos.
1: Ya está. Tres, cuatro y cinco. Eso es todo el flamenco.
0: Sí, sí, es así.
1: Y entonces es capaz de contarte una historia estremecedora del tema que sea, de cualquier emoción... te lo cuenta. Entonces, ese inconformismo de que decíamos antes, pues me ha llevado, por ejemplo, a hacer algo que no suelen hacer los demás cantadores, que es en cantar letras diferentes cada vez. En
0: no,
1: el flamenco, estamos muy acostumbrados a escuchar las mismas letras.
0: Eso,
1: ¿no?
0: Es Sota, Caballo y Rey, las mismas letras por Seguirilla, las mismas letras por Soleá,
1: correcto,
0: los mismos fandangos.
1: Lo que pasa es que cuando tú has escuchado una letra mucho tiempo, muchas veces... ya ese impacto emocional deja de ser tan,
0: sí,
1: tan fuerte.
0: Claro, claro.
1: Y tienes,
0: claro,
1: que buscar otro, ¿no? Eso es como, pues como si te... Si
0: pierde estás su fuerza.
1: Claro. Estás acostumbrado a tomarte un vino todos los días y al principio te mareabas, ya no te mareas, necesitas dos y luego tres y así. Entonces esto, la letra va igual. Y para mí, yo no soy capaz, o creo que en muy poquitas ocasiones, de cantar una letra sin que haya pasado antes por mi filtro emocional, sin que a mí no me haya emocionado antes. Porque si no, no soy capaz de cantarla bien.
0: Claro.
1: La puedo cantar, bueno,
0: sí,
1: tirando de técnica, tirando
0: sí,
1: de conocimiento.
0: Eso es.
1: Pero ya está.
0: Pero no, no desde la emocionalidad pura y dura.
1: Correcto.
0: Y el flamenco, si hay una música que exprese la emocionalidad con más profundidad, es el flamenco.
1: Y eso
0: es así.
1: Absolutamente.
0: Bien, tu faceta... Vamos a cambiar un poco de tercio, tu faceta como maestro, ¿eh? En la enseñanza y estás ahí en el Conservatorio de Madrid, en Amor de Dios, uh-huh. y estás dando clases a personas que ya están algunos dedicados al flamenco de manera casi profesional o profesional, ¿no? Uh-huh. Entonces, como docente, ¿qué es más difícil de enseñar, Paco? ¿Qué es lo que tú te encuentras con más obstáculos a la hora de enseñar a alguien?
1: Lo más difícil de enseñar e imposible es el talento.
0: Es que eso probablemente...
1: ¿Lo tienes o no lo tienes?
0: No lo tienes, claro.
1: Pero cuando hablo de talento, hablo de talentos.
0: Sí.
1: Porque una persona que puede haber que tenga una bonita voz, incluso afinada, pero esa rítmica, por ejemplo.
0: Sí.
1: Ya sabemos que hoy en día un cantaor o cantaora arrítmico como que no está admitido. A lo mejor hace 40 años sí, pero hoy en día es mucho más difícil, ¿no?, que te admitan a nivel profesional. Otra gente que es muy rítmico, pero tiene poquita voz.
0: Claro.
1: Hay otra gente que tiene más voz, pero le cuesta afinar. Todo eso son talentos, ¿no? Hay gente que pilla las cosas a la primera y hay otra gente que a la décima. Entonces, esos talentos son muy difíciles. Ahora, yo con el tiempo... Y con mi experiencia y mucho tiempo dando clases, muchos años, pues al final, sin quererlo también, porque también haciendo referencia a la poca rigurosidad de mi quehacer.
0: De tu método.
1: Yo no he hecho un método escrito, decir, venga, esto voy a hacerlo así. No. Yo no he preparado una clase en mi vida. Nunca. Siempre he ido, venga, ¿a quién me toca? Venga, a esto, este grupo o esta persona. Venga, vamos a ver. Y el tener que salir de ahí me ha dado muchísima experiencia y mucha sabiduría. Oye,
0: evidentemente, sentido, ¿no? Claro, si no llevas un guión preparado, ni esto voy a hacer y esto lo...
1: Lo que pasa es que al final te haces un método que funciona porque la gente está cantando y está cantando bien. Y no paro de tener nuevos alumnos. No todo el mundo se de boca a boca, venga, vete con Paco. Y ya a gente que le tengo que decir, mira, no tengo más tiempo, no puedo darte clase.
0: Ya no puedes.
1: Me encantaría, pero no puedo darte clase.
0: Estás desbordado, porque ya además trasciende la fama tuya como maestro y como buen didacta, ¿no? Pero fíjate, es curioso, parece un poco contrasentido que tú digas, bueno, pues es que soy inseguro, pero luego no llevo las clases preparadas y aseguradas. Vas a lo que surja en ese momento, a quien tienes enfrente. Eso dice muchísimo de tu capacidad y de tu inteligencia emocional también, ¿eh?
1: Sí, y eso lo hago siempre en mi vida y es una cosa que es un defecto mío. O sea, no, ostras, que tenía que haber preparado para clase cuando era pequeño y no lo llevo preparado. Y salía y improvisaba.
0: Esa improvisación, y
1: me salía, ¿no? Claro. Entonces, sí, eso al final me ha dado muchísima sabiduría. Es que al final hay muchas maneras de aprender. Hay muchas maneras de aprender. Yo soy un tío que observa mucho, muchísimo, y que aprende de todo el mundo. Todo el mundo me parece que es susceptible de cogerle algo, ¿no? Y entonces eso es muy importante. Estar siempre ojo a visor, siempre al loro, siempre atento. Y desde pequeño tratando con gente mayor, que te dan consejo, uno bueno, otro mal, otro regular... Y al final eso te hace mucho, ¿no? Te forma mucho, ¿no? Como persona y como artista en este caso.
0: Qué bien, qué maravilla estar conociendo a Paco del Pozo desde este lado humano. ¿Qué podemos poner, Paco, ahora que, no sé, podemos hablar, tienes a tu niña, Martina, y hay aquí Martina una guajira.
1: Sí, muy bonita, sí, con Juan Ramón Caro a la guitarra, sí.
0: ¿La ponemos?
1: Por supuesto.
0: Venga, vamos a escucharla.
1: Claro.
0: Ya.

0: Bueno, absolutamente inquieto a la hora de no quedarte, como decíamos antes, anquilosado y en el mismo sitio, conservando y cantando sota, caballo y rey, cantando siempre lo mismo. Has hecho espectáculos, entrar cantando en Madrid, realmente sobresalientes, o Forasteros, que también haces un homenaje a todos los cantadores, o a muchos cantadores que vinieron aquí a Madrid y triunfaron aquí en Madrid. Uh-huh. Ese aspecto tuyo de crear algo que no está, y a partir de ahí sí está ya, ese espectáculo ya existe, ¿no? O con José María Gallardo del Rey, cuando escuchábamos antes con la guitarra de con José María, que me decías que vais a estar en la Suma Flamenca este año.
1: Correcto.
0: Será en octubre.
1: 18 de octubre, sí.
0: 18
1: de octubre. En el Teatro de la Abadía.
0: Sí. En el Teatro de la Abadía, un teatro muy bonito. Allí también presentaste el...
1: Entrar cantando en Madrid. Correcto.
0: Y la verdad es que sí. Bueno, pues ¿por qué? ¿Por qué haces, no te quedas ahí como tantos cantadores, y tienes esa inquietud?
1: Porque tengo mucha afición. Mira, hay una teoría que yo no sé, yo te la pongo ahí, ¿sí? Que tú que eres un gran aficionado también y entendido de todo esto que estamos hablando, que no estoy hablando con nadie que sea neófito. Entonces, yo te digo, cuando tú tienes un padre, un tío, una abuela, que cantan,
0: sí,
1: pues tú ya heredas ese talento, o no, pero bueno, si lo heredas, pues ¿qué pasa? Que es una manera buena de ganarte la vida.
0: Sí.
1: Coño, pues si yo canto bien, se me da bien, voy a cantar, ¿no? Eso no significa que seas aficionado
0: al
1: cante. Eso significa que se te da bien, sí, y que puedes vivir de eso.
0: Muy bien, muy bien explicado.
1: Bueno, perfecto. Pues hay gente que vive de eso, mucha gente, más de las que nos pensamos, sin tener ninguna afición. Simplemente, bueno, ya se meten en el rollo, pues bueno, saben de cantes, no sé qué, tal, pero no tienen afición. Yo es que he aprendido de cero, de la nada, en San Sebastián de los Reyes, que había flamenco, cero. Yo iba a cantar a las peñas y tal, y me encontraba con fulanita de Huelva, el otro no sé qué, que cantaban cosas de milonga, cosas de farina, cosas inconexas y tal, pero rigor flamenco, cero. Entonces yo, ese huerfanismo que he tenido a la hora de... Nadie me ha llevado de la mano y me ha dicho, venga, Paco,
0: tira por aquí.
1: Me ha llevado a hacer ese estudio yo, entre comillas, lo del estudio, ¿no? Esa afición, el buscarte tú la vida siempre, ¿no? No la vida, que yo he tenido una vida afortunadamente acomodada.
0: No te ha hecho falta
1: Económicamente,
0: has tenido,
1: no he tenido apuro, no, que eso hubiera sido otra cosa, que hay gente antiguamente que ha cantado, se ha dedicado a artistas porque necesitaba
0: porque
1: dinero
0: necesitaba
1: en su casa.
0: Dinero,
1: coño, se me da bien. Y ahora sigue pasando de alguna manera, como yo te he explicado. Yo eso no lo he tenido. Entonces, mi formación ha sido otra. Y por eso es por lo que he sido inquieto y no me he quedado ahí por mi pura afición, por mi gusto, por el flamenco, ¿no?
0: Hasta el punto de que también eres ecléctico y no te circunscribes o te quedas solo en el flamenco. También has hecho incursiones en el jazz, por ejemplo,
1: sí,
0: ¿no? Te ha aportado al...
1: Muchísimo, muchísimo, muchísimo. Yo ver ahí con 18 años a esta gente de jazz improvisando, haciendo escalas, haciendo otros acordes, yéndose de una tonalidad a otra. Yo flipaba. Yo siempre he tenido otra cosa, ¿no? Pero un oído muy afinado, ¿no? Muy buen oído, ¿no? Entonces, claro, por supuesto que con José María Gallardo tengo un repertorio de coplas, de tangos, de milongas, de vals peruano. Sí, he trabajado con orquestas clásicas, ¿no? Entonces, todo eso por supuesto que te aporta. Es que esto no deja de ser música. Si es que el flamenco es música, con lo cual, por supuesto, claro.
0: ¿Qué te gustaría hacer que no has hecho todavía? Eso es una pregunta muy abierta, ¿no? Pero bueno.
1: Sí. Bueno, siempre uno tiene como el temor de estancarse, ¿no?
0: Sí.
1: O por lo menos esa es de vez en cuando te viene la duda, ¿no? ¿Me estancaré, no me estancaré? Entonces yo sé que todavía tengo que hacer muchas cosas. No sé enumerártelas, no sé hacerte una lista. Tengo que hacer muchas, Y tengo que cantar en Nueva York, por ejemplo. Yo no canto en Nueva York, por ejemplo. Por decirte una, a lo mejor es una tontería o está la última de la lista, ¿no?
0: Sí.
1: Pero tengo que hacer muchísimas cosas, ¿no? Y otros espectáculos diferentes y grabar muchísimo más de lo que he grabado, que hasta ahora he grabado muy poco.
0: Claro, está lo del primer álbum, el de Vestido de Luces.
1: Vestido de Luces, eso es.
0: Hacía referencia a Los Ordóñez.
1: Correcto.
0: ¿No? Y este de En Este Momento.
1: Claro.
0: Y ahí el compilatorio, que hay algún tema de la lámpara minera.
1: Sí,
0: en
1: 1900. Sí, recopilatorios hay varios. Sí, que se hizo una cosa también en la Comunidad de Madrid, en el metro, que también. Bueno, muchos recopilatorios, pero es verdad que me falta trabajo discográfico y eso es lo que yo tengo ganas de hacer. Es verdad también que es que la por suerte o por desgracia, la autoproducción sí. es muy jodida, porque claro, tienes que abrocharte los machos y nunca ves el momento. ¿Me compro el piso o me pago un disco, no? Entonces, ahora tienes una hija, pues bueno, ¿la sí. llevas a este colegio o pagas un disco? Bueno, toda la vida se te va complicando, ¿no? Sí. Y está difícil, pero aún así sigo pensando que eso, más trabajo discográfico sería a lo mejor
0: uno de los proyectos que
1: tengo. Y además que tengo tanto en la cabeza... Tanta música en la cabeza que... Sí. Ahí para muchos discos.
0: Eso es muy ilusionante y es fantástico el que tengas muchas músicas ahí en la cabeza y la posibilidad de expresarte y de emocionar a la gente.
1: Y la necesidad, sí.
0: ¿Hay algún cantador antiguo y moderno? Antiguo, el que escuches, al que vayas cuando estés así en algún momento y acudas a él, y de los modernos también, de los que...
1: Sí, bueno, a mí el cantaor de mi cantaor de cabecera sí. de la historia es don Antonio Chacón, ¿no? Para mí es la máxima figura del flamenco, por muchas cosas, ¿no? Pero hay gente que bueno, pues se le ha dado mejor unos cantes, otros, ¿no? Más sí. rítmico, más tal, pero a mí el que más me ha llegado, me ha emocionado, además le veo una cosas más parecidas a mí, ¿no? Porque dice estudioso. Bueno, él hacía muchas malagueñas diferentes, ¿no? Sí. Muchas granaínas, muchos estilos, ¿no? Que creo que era de la pura creación, de la pura creatividad que tenía, ¿no? Sí, que cada vez que se sentaba ese señor con un micro hacía una cosa diferente, ¿no? Chacón. Y de la gente todavía viva, yo siempre, bueno, he tenido mucha debilidad con José de la Tomasa, ¿no?
0: Claro.
1: Para mí ha sido sí. maestro, amigo claro. y consejero, bueno, ¿no? Siempre lo he escuchado. Pepe Pucherete, que fue uno de mis maestros,
0: sí.
1: de mis grandes maestros,
0: buen
1: guitarrista de Linares. Él cantaba también, él le gusta cantar, y me ha enseñado muchísimo. Me pasaba cintas de estas de caser de 90, llenas
0: sí,
1: de cante.
0: Antiguos.
1: Y yo me lo bebía eso, y luego ya quedábamos, ensayábamos, me explicaba... Y él me decía, tienes que escuchar a José de la Tomasa. Claro, yo ahora tenía 13 o 14 años y al principio me costaba, pero luego, claro, conocí a José, le iba a buscar sí. cuando venía en el tren y le llevaba por Madrid.
2: ¿Te lo presentó Caroles?
1: Me lo presentó Caroles aquí en Alcobendas, eso es, un día que vino aquí con la fragua del tío Juane, con el Nano de Jerez.
0: Con Nano.
1: Sí, y desde entonces, bueno, una amistad muy grande con él y una admiración profunda, porque ese es un señor del cante, ¿no? Ese es un artista... que le da mucha importancia a las letras, que
0: sí.
1: es de los pocos que crean letras flamencas de verdad.
0: De verdad,
1: y luego además es un cantador de transmisión.
0: De transmisión.
1: Un cantador emocionante, un cantador que te está que varía sobre la marcha.
0: También.
1: Él no, tú no le puedes poner un corsé a ese señor. José empieza a cantar por Soleá y no sabes para dónde te va a ir, no sabes por dónde te va a tirar y no sabes qué tono te va a dar. Y eso es lo que a mí me mantiene en vilo y es lo que me gusta. Pues, para escuchar siempre lo mismo.
0: Eso es lo que nos gusta a los aficionados,
1: por supuesto.
0: El que no sepas por dónde va a ir el cantador. Bueno, hablábamos antes de Paco Niño y Paco ya con 50, 51. ¿Qué le dirías tú ahora a ese niño si pudieras decirle, oye, no tires por aquí o... O dicho de otra manera, ¿hay alguna cosa que te arrepientas de haber hecho o de no haber hecho?
1: No, yo le diría al Paquito, lo que te dicen tus padres es mentira. Aquí no triunfa el que mejor canta. Triunfa el que sabe venderse, el que hace concesiones, el que es... Bueno, hay muchos factores que no solo son el ser el mejor, ¿no? En lo que tú haces, ¿no? Entonces cambia de chip. Sigue cantando porque va muy bien, lo haces muy bien, tienes talento, creo que puede ser tu camino. Al mismo tiempo estudia una carrera, fórmate, pero ten en cuenta eso sobre todo. Tú no te preocupes, no te frustres si no triunfas a la primera, a la segunda, a la tercera, a la quinta, no te frustres porque no depende de ti, única y exclusivamente no depende de ti, con lo cual tú fórmate como lo mejor posible, pero... No dejes a tu estudio y a tu preparación como cantador. Yo siempre he dicho lo mismo. A mí me hubiera gustado correr los 100 metros lisos. Uh-huh. A ver quién llega antes ahí. Le he dicho 100 por decir algo.
0: Claro, sí.
1: Pero a ver quién llega antes ahí. O quién tira el balón más sí. La pelota más lejos.
0: Claro, todo eso es valorable. Todo eso es cuantificable.
1: Pero esto, buf.
0: Pero el arte no es cuantificable. No voy a decir uno canta mejor que otro. No sé. Pero
1: y bueno. Como no es cuantificable, pues ya entran otros muchos factores.
0: Efectivamente.
1: Que a lo mejor muchos he adolecido. Yo no. Entonces yo le diría a Paquito, tú tranquilo. No, por ahí no.
0: Pues esta respuesta es para pensarla, ¿eh? Sí, es para pensarla. Yo le voy a dar vueltas a esto. ¿Qué podemos escuchar? Son las 8:05.
1: Un poquito por Soleá, si tiene por ahí o no sé.
0: Sí,
1: que tengas.
0: Soleá de Triana.
1: De Triana, perfecto.
0: De Barro es el tema.
1: Manolo Franco a la guitarra.
0: Manolo Franco a la guitarra.
1: Don Manolo Franco.
0: Eso es.

0: Paco, cuando tú estás en casa y estás solo, en un momento determinado, y te dan ganas de cantar, ¿hay algún cante que sea recurrente al que tú acudas porque te llene, porque te emocione o porque...?
1: Sí, bueno, yo he de decir que estoy cantando todo el día, o sea, o tarareando, o tal, que en mi casa me
0: doy
1: dicen
0: fe.
1: Qué pesado. O sea,
0: no, doy fe porque cuando hemos estado ahí a la entrada estabas ahí.
1: No paraba,
0: también
1: sí,
0: cantando.
1: No paro. Pero dicho eso, cuando es un momento especial, ¿no? De ensimismamiento, ¿no? Que
0: eso
1: estás
0: es.
1: Contigo mismo, que sí. Pues esto que acabamos de escuchar, ¿no? Para mí, Cante por Soleá lo reúne todo.
0: Eso es.
1: Y para escuchar y a la hora de expresar igual, ¿no? Lo reúne todo. Puedes expresar cualquier cosa con un cante por Soleá, ¿no? Y yo soy una persona, de todas maneras, que aunque soy una persona, un hombre abierto y alegre,
0: sí.
1: Yo no soy un triste, pero fíjate, las emociones negativas o sí, por llamarlo, no quiero decir negativas porque ninguna emoción es negativa, ¿no? Pero las emociones más tristes, a lo mejor, o
0: sí.
1: Más melancólicas, van más conmigo, ¿no? En,
0: sí.
1: en mi repertorio yo me expreso mejor con esa... tengo
0: sí.
1: esa, una relación más mejor con...
0: Y
1: con
0: las
1: eso.
0: Canalizas a través, las canalizas mejor por ahí.
1: Sí.
0: Bueno, el día 4 vas a estar en el templete de ahí, en el barrio
1: de José Menese.
0: Sí. Eso es, cerquita del Paseo de Extremadura.
1: Correcto.
0: Y eso será a las 8 de la tarde.
1: 8 y media.
0: 8 y media.
1: Me equivoco, sí.
0: 8 y media para los aficionados al flamenco, porque es una entrada, bueno, no es entrada, es al aire libre.
1: En la calle, sí.
0: De manera que, bueno, pues. Y es un homenaje a José Menese, otro grandísimo cantaor, que también le daba importancia a las letras y que muchas letras de Francisco Moreno Galván las llevó a, como hablábamos el otro día, y Francisco Moreno Galván es otro de los grandes poetas del flamenco.
1: Absolutamente.
0: Entonces, a los aficionados deciros que en el templete
1: de José Menese,
0: uh-huh. Es una plaza que está muy bien, es cerquita de donde él vivía, ¿no?
1: Sí, en la Puerta del Ángel, ¿no?
0: En la Puerta del Ángel.
1: Sí.
0: Y allí estará Paco y con la guitarra...
1: De Antonia Jiménez.
0: De Antonia Jiménez, eso
1: sí,
0: es. Pues yo estoy deseando escucharos y allí que nos vemos, y los aficionados, por supuesto, que tenéis una cita con Paco del Pozo y Antonia Jiménez, es este viernes, este próximo viernes, día 4, a las 8 y media, en el templete de José Menese.
1: Adiós.
0: ¿Ya?
2: Sí.
0: Pero no puede ser. Ah, sí, bueno,
1: se nos ha acabado.
0: Pues se nos ha acabado.
1: Haremos
0: Paco.
1: Otro cuando queráis.
0: Haremos otro porque nos hemos quedado aquí con la miel en los labios.
1: Bueno,
0: con reflexiones muy inteligentes y muy interesantes. Gracias, muchísimas gracias,
1: gracias
0: por tu amabilidad,
1: por
0: estar aquí con nosotros en
1: un
0: este
1: placer,
0: programa.
1: Un placer.
0: Y hasta el martes que viene a todos vosotros. Un abrazo grande.
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0: La última balada del poemario Acordes antipersona de Eros García Núñez. La página en blanco otra vez. 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El vaso está lleno de hez. 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El destierro invade mi piel. Lo echaba de menos. Cuervos custodian mi cama. El último aliento lo tenía reservado solo para este momento. Mis suspiros se perdieron, pero de eso hace ya tiempo. Cuando al fin se cruzaron nuestros ojos con los sueños, no hacían falta palabras. Se las llevó el viento, pero de eso hace ya tiempo. La canción en blanco otra vez. Me aprisiona el pecho, se vuelve a meter en la sien, me marioneta el cerebro. Las caricias no las siente mi ser, se acabó el tiempo. Espíritus de cal y miel me arrancan a Eros. Buitres custodian mi cama, la última balada, se apodera del destino y ni pájaro, ni sol, ni agua. La veleta gira y no marca el camino de los sueños cuando hacía más falta. Se los llevó el viento, pero de eso hace ya tiempo.
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1: Hola, bienvenidos a la edición número 746 de La Vuelta al Mundo en 80 Músicas, un programa de DJ Mr. Ale Krishna dedicado a la World Electronic Music desde tu emisora favorita. Saludos de quien os habla, Alejandro López, Mr. Ale Krishna. Al micrófono en la dirección, producción, edición y selección musical nos acompaña, como siempre, nuestra redactora Nereida Rubio. Recuerda que puedes oír La Vuelta al Mundo en 80 Músicas en Uniradio Huelva y estamos emitiendo también en 72 emisoras más de 20 países. Este programa se emite desde España, Alemania, Italia, Bélgica, Portugal, Eslovaquia, Francia, Inglaterra, Estados Unidos, Brasil, Argentina, México, Chile, Colombia, Costa Rica, Paraguay, Ecuador, Uruguay, Irán y la Guayana Francesa. Saludamos en el programa de hoy a los oyentes y los responsables de Radio Chamán, la radio de la Universidad de Salamanca y Uniradio Jaén desde España, Radio Taifa y Sonido RXH, Radio Guarache desde México, Estación Central desde Argentina y la radio de la Universidad de Bucaramanga desde Colombia. Edición número 746 de La Vuelta al Mundo en 80 Músicas y, como siempre, estamos muy contentos de tener con nosotros un programa más a nuestra redactora Nereida Rubio, a la que ya saludamos. Hola Nere, ¿cómo estás?
2: Hola Ale, pues estoy muy bien y, como siempre, con ganas de empezar.
1: Qué buena actitud traes siempre. 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Edición número 746 de La Vuelta al Mundo en 80 Músicas. ¡Comenzamos!

0: Hemos empezado el programa de esta semana con el grupo Koalas Desperados, un colectivo internacional con miembros de múltiples nacionalidades que tienen su base principalmente en Montpellier, en Francia. El resultado es una banda con espíritu cosmopolita. Cada miembro aporta influencias de su país, lo que se traduce en una mezcla musical diversa en el que podemos encontrar reggae, latín, rap, fado, etcétera, con canciones en varios idiomas. Su música mezcla energía cruda, melodías pegadizas y un espíritu juguetón con un toque de humor ácido que los hace inconfundibles. Con letras que hablan de lo cotidiano, de los pequeños incendios interiores y de esa sensación universal de estar un poco perdidos, Koalas Desperados consigue conectar con el público desde la emoción y la frescura. Y lo que hemos escuchado y nos ha servido de portada de nuestra edición número 746 de La Vuelta al Mundo en 80 Músicas ha sido su canción Emigrante, que nos sirve para introducir el tema del que trata el programa de esta semana.
1: Sí, y es que este episodio de La Vuelta al Mundo en 80 Músicas lo vamos a dedicar al Día de las Personas Migrantes y las actividades que por esta celebración se van a llevar a cabo en Huelva, gracias a los distintos colectivos, asociaciones e instituciones públicas que lo hacen posible. Habrá, como en ediciones anteriores, charlas, talleres, exposiciones, jornadas, stands informativos, juegos y convivencia amenizado con té y pastas marroquíes. Como todas las ediciones que este programa ha participado en estas jornadas, y ya son unos cuantos años, vamos a poner banda sonora de las nacionalidades más presentes en Huelva, según datos de Cruz Roja.
0: Y con la música empezamos, por ejemplo, por Malí, con el nuevo trabajo discográfico de Amadou y Mariam, que salió publicado el pasado 24 de octubre, un disco llamado La Mure à la Folie, donde su característico afro blues vuelve a brillar gracias a la mezcla de raíces africanas, blues eléctrico, ritmos del Sahel y una producción moderna pero respetuosa con su esencia. Pues de este La Mure à la Folie de Amadou y Mariam nosotros vamos a escuchar esta maravilla titulada Mogulu, que significa la gente en Bambara y que celebra los encuentros, los viajes, la diversidad. Es una invitación a la unión, a la comunión entre pueblos y culturas, a la celebración de las personas.
1: Y nuestro enfoque de este año lo dirigimos a ver lo positivo que tiene, y mucho, la migración, ya que la historia de la humanidad es, en esencia, una historia de movimientos, de personas que cruzan fronteras buscando nuevas oportunidades, seguridad o simplemente un lugar donde crecer. Hoy, en un mundo cada vez más interconectado, la migración continúa siendo una fuerza que transforma y enriquece a las sociedades.
0: Lejos de ser una amenaza, por mucho que determinados partidos políticos se empeñen en hacernos creer lo contrario, con informaciones que a todas luces son falsas y que, bueno, se pueden contrastar con datos oficiales, no ya de los distintos gobiernos, sino de organismos internacionales, la migración aporta dinamismo cultural, nuevas ideas y una energía que impulsa el desarrollo económico y social. Escuchamos a la asociación MZC.
2: Hoy, en el Día de las Personas Migrantes, desde MZC queremos recordar algo muy simple pero profundo. Movernos forma parte del ser humano. Cada persona que migra lleva sueños, recuerdos y ganas de construir un futuro mejor. Cuando abrimos espacio para otras culturas, aprendemos, crecemos y nos hacemos más fuertes como comunidad. La interculturalidad no solo nos enriquece, nos conecta. Celebremos a quienes con valentía comienzan de nuevo y nos enseñan a mirar el mundo con otros ojos.
1: El programa de actividades de esta celebración del Día de las Personas Migrantes se abre con la edición de este episodio de La Vuelta al Mundo en 80 Músicas el día 16 de diciembre. El 17 de diciembre habrá unas jornadas en el Instituto de Enseñanza Secundaria La Orden con el lema Tu prejuicio, su frontera. Y es que muchas veces las mayores barreras que encuentran las personas migrantes no son geográficas, sino mentales. Cada juicio apresurado, cada estereotipo y cada mirada de desconfianza puede convertirse en un muro que limita sus oportunidades y dificulta su integración. Para quienes llegan buscando un futuro mejor, esos prejuicios pesan tanto como las fronteras físicas que ya han cruzado. Romperlos es abrir puertas, reconocer la humanidad compartida y permitir que todas las personas podamos avanzar juntas. Porque cuando derribamos nuestras fronteras interiores, ayudamos a que desaparezcan también las que frenan a quienes llegan. Seguimos escuchando música. En este caso, desde Honduras, otra de las nacionalidades de las que más inmigrantes hay en Huelva. Y de Honduras vamos a traer a la vuelta al mundo en 80 músicas a Los Robins, una banda que revolucionaron la escena musical centroamericana con su mezcla de rocksteady, baladas, flamenco y música surf. El disco que os traemos de ellos se llama La Maravilla Musical de Honduras y son 10 canciones grabadas entre 1967 y 1970 y que fueron reeditadas y publicadas en 2019. Escuchamos de Honduras a Los Robins y su disco La Maravilla Musical de Honduras con el corte 3, El Preso número 9.

0: El Día de las Personas Migrantes se celebra el 18 de diciembre y es que ese 18 de diciembre de 1990 Naciones Unidas proclamó dicha fecha como el Día Internacional del Migrante. La elección de esta fecha coincidió con la aprobación de la Convención Internacional sobre la Protección de los Derechos de todos los Trabajadores Migrantes y de sus Familiares. Esta conmemoración busca impulsar políticas más humanas y recordar que la migración es un derecho y una realidad fundamental en la historia de la humanidad. Y este día 18, jueves, en los alrededores del Mercado del Carmen habrá varias actividades, entre ellas mesas informativas de CEPAIN. Bueno, vamos a escuchar a otra de las entidades que participan, en este caso a Comisiones Obreras.
1: Comisiones Obreras de Huelva, en la celebración del Día Internacional de las Personas Migrantes, queremos poner en valor que las personas migrantes están aquí y contribuyen con su trabajo al desarrollo económico y social de la provincia y al mantenimiento de nuestro estado del bienestar. Su dignidad, derechos y condiciones de trabajo deben estar en el centro de nuestra acción sindical. Es por ello que nuestro compromiso como sindicato de clase no es solo defender intereses específicos, sino fortalecer la clase trabajadora en su conjunto, reconociendo la diversidad e interculturalidad como fortaleza.
2: Y otra de las nacionalidades que están muy presentes en Huelva, como no podía ser de otra manera, puesto que son nuestros hermanos del sur, es Marruecos. De Marruecos vamos a escuchar a ZRK, DJ, beatmaker y compositor. Su nombre se pronuncia Thrika. En 2020, Thrika publicó su EP Identity, donde cuenta la historia de un artista marroquí perdido entre las influencias de géneros extranjeros y sus propias raíces musicales. Y en este proyecto, Thrika ha intentado fusionar la música electrónica que le enamoró desde su infancia con sus raíces musicales tribales. Y nosotros descubrimos a Thrika oyendo su tema Rimichi.

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1: También ese 18 de diciembre, en los alrededores del Mercado del Carmen, habrá un mercadillo que correrá a cargo de la Asociación de Mujeres Artesanas y Artistas, Amayas. Seguimos escuchando asociaciones que nos dan su punto de vista de lo positivo de la migración. Oímos ahora a FECONS, Fundación Europea para la Cooperación Norte-Sur.
2: Soy Raquel Muñoz de FECONS, Fundación Europea para la Cooperación Norte-Sur. Las personas migrantes enriquecen nuestras comunidades con su cultura, con su trabajo y su valentía. Aportan diversidad, impulsan la economía y cuidan de nuestras personas mayores. Y nos recuerdan que la movilidad humana es parte de nuestra historia común. La migración no es un problema, es una oportunidad de construir sociedades más justas y diversas.
1: Y nos vamos hasta Gambia, otra de las nacionalidades muy presentes en Huelva, para descubrir a Yalikeba Suso. Nacido en el seno de una familia de griots gambianos, este virtuoso de la cora y pionero de la afrofusión lleva 20 años en activo en la escena musical británica. Con sede en Londres, ha construido incansablemente, tanto a través de esfuerzos personales como colectivos, una identidad musical singular, trabajando duro para hacer que la cora mandinga, un instrumento que toca desde su juventud, suene como nunca antes, combinando las antiguas cuerdas de África Occidental con formas musicales vanguardistas, mientras colabora con una miríada de músicos y productores de la próspera escena musical londinense como Onipa, Dark Sky y Kai Suzuki. Y de su EP Freedom de 2022, escuchamos esta, Justice. Freedom y

0: Con el Día del Migrante, Naciones Unidas quiso dar visibilidad a la importancia de garantizar la dignidad, la seguridad y el reconocimiento social de estas personas. Desde entonces, la fecha sirve para recordar que la migración es una realidad humana esencial que merece respeto y protección. Este día también tendremos como actividad en los alrededores del Mercado del Carmen la exposición Invisible a tus ojos de Cruz Roja. Oímos precisamente a Cruz Roja.
1: Desde Cruz Roja celebramos hoy el Día Internacional de las Personas Migrantes, un día para abrazar la diversidad y reconocer la enorme valentía de quienes dejan su hogar para empezar de nuevo. Cada persona migrante trae consigo ilusiones, talento y una historia que enriquece nuestra comunidad. En Cruz Roja tenemos la suerte de acompañarla en ese camino, de aprender juntas y de construir un futuro más humano y solidario, porque cuando abrimos puertas y corazones, todos ganamos.
0: Y nos detenemos en Argelia, otro de los países presentes en Huelva. Vamos a escuchar al grupo Imarjan, nombre que significa los que me importan. La banda comenzó alrededor de 2008 como un grupo informal de amigos que empezaron a tocar juntos. Su música refleja su bagaje cultural y generacional, riffs de guitarras secos,

0: Otra actividad que habrá el día 18 de diciembre, dentro de la celebración del Día del Migrante, en los alrededores del Mercado del Carmen, será un pasapalabra que correrá a cargo de Huelva Acoge. Escuchamos precisamente ahora a Huelva Acoge.
1: Las personas migrantes tenemos una historia de vida cada una. En nuestras maletas no llevamos solamente ropa, sino que también están cargadas de esperanzas, sueños, inquietudes, incertidumbre y multitud de deseos. Todas y todos contamos con el derecho a realizar la búsqueda de una vida en plenitud y que cuente con más oportunidades. Migrar no es huir, es resistir, reconstruirse, es volver a empezar. Mis raíces no están en un lugar, están en mi lucha.
0: Y desde Colombia, otra de las nacionalidades que están muy presentes en Huelva, os traemos a Aquila Beatmaker, un DJ y productor de Medellín que mezcla ritmos globales con beats urbanos y sonidos profundos. Su inspiración proviene de sus raíces afrocolombianas e indígenas, así como de la colaboración con artistas versátiles de todo el mundo. Lo que escuchamos de Aquila Beatmaker es su nuevo tema llamado Gaita Hembra, en el que colabora la productora La Guadalupe.

0: El Día de las Personas Migrantes también pone el foco en cómo las remesas enviadas por personas migrantes sostienen la economía de millones de familias y comunidades en sus países de origen. Además, destaca la creatividad cultural que surge cuando diferentes tradiciones se encuentran y dialogan. Y recuerda que, en un mundo interrelacionado, la migración impulsa innovación, redes globales y nuevas oportunidades compartidas. Escuchamos ahora a la asociación AMIA.
1: Para celebrar este Día Internacional de la Persona Migrante, desde la asociación AMIA, consideramos que económicamente la migración es un río que no deja de fluir. Allí por donde pasa, riega campos de trabajo, impulsa oficios, revitaliza sectores olvidados y sostiene estructuras que sin ese aporte se marchitarían. Muchos países encuentran en las manos migrantes la fuerza que les permite crecer. Otros hallan en sus mentes la chispa de innovación que ilumina nuevos caminos.
0: Y vamos a seguir con la música de las nacionalidades presentes en Huelva. Desde Mauritania, otro de los orígenes más presentes en nuestra ciudad, traemos a una de las divas del continente africano, Nouramin Seimali, que acaba de publicar su nuevo trabajo discográfico, un álbum llamado Djembet, y que salió el pasado 7 de noviembre. Este tercer álbum de Seimali es una impresionante explosión de música griot mauritana contemporánea y confirma una vez más su estatus como una de las voces más potentes del mundo. Escuchamos de Nouramin Seimali y su disco Djembet, el corte 3, Gereh.

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0: Un programa sencillamente fuera de serie. Siguiendo con el programa de actividades, también habrá un taller de henna. Y musicalmente, otra de las nacionalidades muy presentes en Huelva es Venezuela. Y de este país os traemos a Tabaco Quintana, alias Tabaco, uno de los grandes maestros de la salsa venezolana. Nacido en Caracas, era alto y muy delgado, lo que le valió ese apodo de Tabaco. Y lo que vamos a escuchar de Tabaco es su tema Imolé, una canción incluida en el disco Tabaco 1974-1985, una recopilación de canciones de Tabaco que es un intento de arrojar luz sobre este icono musical y mostrar su versatilidad, su habilidad vocal y su incomparable conocimiento de los ritmos musicales. Disfrutamos del venezolano Tabaco y su tema Imolé.

El Día de las Personas Migrantes nos invita a mirar más allá de las cifras y a reconocer las historias humanas que hay detrás de cada viaje. Recordar esta fecha es apostar por la empatía y por sociedades que entienden la diversidad como una riqueza compartida. Además, nos recuerda que nadie emigra por capricho, sino por la necesidad de vivir con dignidad y esperanza. Nos paramos ahora en Argentina, otro de los países que están muy presentes en Huelva. De Argentina traemos a la Orquesta Típica Misteriosa Buenos Aires, de la que presentamos su triple disco, llamado Icónico y Barrial, el primer disco triple de la historia del tango con composiciones de Javier Arias y Matías Mauricio. La Orquesta Típica Misteriosa Buenos Aires es una propuesta musical renovadora del tango bailable. Y de este triple CD, nosotros nos detenemos en el CD 2, del que escuchamos esta Sportivo Alsina, Orquesta Típica Misteriosa Buenos Aires.

Y también habrá, dentro de las actividades del Día de las Personas Migrantes, un vídeo que se publicará en redes sociales y que lleva por título «Una comunidad intercultural y diversa es un jardín con muchas flores, cada uno con su encanto». Bueno, pues despedimos este especial que hemos hecho sumándonos a la celebración del Día de las Personas Migrantes y lo hacemos desde Senegal con el tercer álbum del colectivo multicultural Ausekuma Beats, un disco llamado Dakar Bamako y publicado en 2024. Está grabado entre Dakar, que es la capital de Senegal, y Bamako, la capital de Malí, como culminación de la idea de volver a las raíces. El disco une a músicos de tres ciudades, Melbourne, Dakar y Bamako, en una colaboración transnacional que celebra el poder unificador de la música, la cooperación y las historias de migración y reencuentro. Temas como Jeunesse Africaine, que es el que vamos a escuchar, abordan directamente las experiencias de desplazamiento y búsqueda de oportunidades, que nos viene perfecto para cerrar este programa. Nos despedimos pues de todos vosotros y de nuestra edición número 746 de La Vuelta al Mundo en 80 Músicas, especial dedicado al Día de las Personas Migrantes, con Ausekuma Beats y su tema Jeunesse Africaine, Juventud Africana. ¡Hasta la semana que viene!

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Marina Sirtis como la consejera Diana Troy. Brent Spiner como el teniente comandante Data. Y Will Wheaton como Wesley Crusher.

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Muy buenas y bienvenidos una nueva semana al programa Aires Celtas. Saludos de mi parte, Federico Salvador. Todo un placer estar con todos vosotros como cada semana en un programa que tenemos cargado de muy buena música y en un programa muy especial donde mi compañero Juan Armando y yo hemos podido preparar un especial Celta Sur 2026, la novena edición. Así que entre los dos hemos conseguido, creo que un programa donde podemos casi viajar a lo que va a ocurrir el próximo 13 de junio en Cuyarvega a las 9 de la noche en la Plaza del Ayuntamiento. Bueno, vamos a escuchar en el programa de hoy muchas cosas. Vamos a escuchar sonidos que nos van a hacer llegar hasta ese escenario y lo haremos con el grupo Celtic Seas y también con el grupo Sara, dos formaciones que nos van a acompañar en un festival que se consolida cada año. Pero no solo eso, sino que también podremos recordar lo que ocurrió en la presentación oficial del festival de este año, con declaraciones de la diputada de Cultura y Educación, Pilar Caracuel, el alcalde de Cuyarvega, Jorge Sánchez, y aquí un servidor, como parte de la producción del festival, Federico Salvador, que les habla, y mi compañero Armando Salvador, donde intentamos dejar patente la importancia que va a tener este Celta Sur de este año, donde además va a haber un hermanamiento especial con el festival Gaita Alacant de Alicante, y disfrutaremos de la banda de gaitas del grupo de música tradicional Os Castros del Centro Gallego de Alicante. Y a todo esto tenemos que sumar la visita de las Irish Treble Dancers. Va a ser sin duda la sensación en el escenario también, puesto que van a interactuar con el público, a enseñarles danza irlandesa y a mostrarles todo lo que hacen, como por ejemplo han estado en muchos festivales o en la Plaza Mayor de Valladolid con Celtas Cortos y han actuado con artistas de diferentes sitios, tanto nacionales como internacionales. Así que un programa muy variado donde vamos a escuchar música, donde vamos a hacernos esa idea, como decía, de lo que va a ser el festival, y os invitamos a todos a que nos acompañéis tanto en el programa de hoy como en el festival. Entrada libre y gratuita. Así que sin más, comienza aquí Aires Celtas.

Hemos disfrutado, para comenzar el programa, la canción de Sara, The Birth on the Oak, y a continuación vamos a hacerlo con Asina Nun Somieu y The Road Not Taken. Hay que decir que de la canción que vamos a disfrutar en este momento, de Sara, es donde está extraída la promo de Celta Sur de este año. Estamos seguros que va a ser todo un espectáculo y estamos seguros que vamos a poder disfrutar de ellos. La verdad es que tenemos muchísima gana, estamos encantados de que hayan aceptado la llamada de Celta Sur, así que hoy en el programa Aires Celtas, adelanto de algunas canciones que va a haber en el escenario Celta Sur el próximo 13 de junio.

Bienvenido a la presentación de la novena edición del Festival Celta Sur de Cuyarvega. En primer lugar, quiero darle la bienvenida al alcalde de Cuyarvega, a Jorge Sánchez Cabrera, como no también a su concejal de Cultura, a María Ángeles Polo, y también a los representantes de Aires Celtas, como son Federico y Armando. Así que bienvenido un año más al Festival Celta Sur, un evento dinamizador de folk celta en el sur de Europa, que promueve la descentralización cultural, potencia el turismo local y fomenta la música tradicional. Desde la Diputación de Granada apoyamos festivales como el Celta Sur de Cuyarvega porque se constituye como una plataforma cultural para la promoción de la música celta y folk, porque fomenta también la unión cultural entre distintas regiones mediante la participación de bandas de gaitas y grupos folk. Atrae a cientos de visitantes que dinamizan la economía del municipio y su entorno, porque es un festival gratuito y con entrada libre, organizado por el Ayuntamiento de Cuyarvega, al cual le agradecemos a su alcalde esa implicación que tiene con la cultura. Así que enhorabuena, alcalde, y como no también a la Diputación de Granada por este evento que sirve como un espacio para el intercambio cultural. El Festival Celta Sur se ha convertido en una cita clave del área metropolitana en Granada y como uno de los grandes referentes culturales en Andalucía. Por tanto, quiero felicitar, como ya he dicho antes, al Ayuntamiento de Cuyarvega, al equipo organizador, Federico y Armando. Muchísimas gracias

0: Muchas gracias.
1: Bueno, seguimos en este programa de hoy especial Celta Sur, con este formato diferente donde estamos escuchando declaraciones de la rueda de prensa con canciones que vamos presentando. Hemos disfrutado de Celtic Seas, una canción espectacular que además es en directo en el Folk Fest Región de Murcia 2025. Enamoradísimo de esta canción y de esta interpretación espectacular. Y ahora disfrutaremos, por ejemplo, de un pequeño mix. Nosotros le hemos titulado Mix Live, está en directo también. Está relacionado con la Asociación Cartagenera Por Amor al Arte. Y después vamos a disfrutar de tres temas más de Celtic Seas, entrelazados, como decíamos, de las diferentes declaraciones. Y tenemos tres temas: Horizons, The Lady and the Cowboy y Lullaby. Pero como en Aires Celtas siempre tenemos sorpresas, nuestro compañero Loren Tomás nos estuvo entrevistando a Armando y a mí para hablar de Celta Sur en su programa La Gramola. Y no solamente nos entrevistó a nosotros, sino que nos dio una sorpresa. Y Esperanza, del grupo Celtic Seas, entró en la entrevista. Así que vamos a recuperar, con su permiso por supuesto, y con el de todos los oyentes, un trocito, un extracto de ese momento para poder volver a disfrutarlo aquí hoy en Aires Celtas. Seguimos en este programa especial.

0: Muchas gracias por estar aquí en la presentación de Celta Sur 2026, que ya lo tenemos muy, muy pronto, el próximo 13 de junio, Cuya Vega tendrá otra cita ineludible y esta vez con la música celta. Una fecha muy esperada para nuestro municipio, ya que es una iniciativa que llena de música y color nuestras calles. Un festival original y único en nuestra provincia, que hace que mucha gente venga y nos conozca. Además, ya es la novena edición, eso significa que es un festival que está consolidado y marcado en las agendas anuales. Celta Sur supone un magnífico escaparate para Cuya Vega. Durante estos días, el nombre de nuestro pueblo pues sonará por múltiples medios y esperamos que mucha gente decida acercarse a conocernos aquí en el corazón de la Vega y disfrutar de todo lo que se puede hacer en nuestro pueblo. Sus alojamientos, restaurantes, buenos bares para tapear, también es una oportunidad para descubrir nuestra amplia agenda cultural y de ocio abierta a todos los públicos. Una agenda que tiene a la música con papel principal y nuestros conciertos hoy en día ya son referentes en todo el área metropolitana. Además, este año, como novedad, paralelamente al festival, habrá un rastro solidario dedicado al bienestar animal, con numerosos puestos de diferentes asociaciones de la provincia que están dedicadas al bienestar animal y contarán pues con diferentes talleres y actividades. Y esto también pues será un aliciente más para pasar esa tarde en Cuya Vega. Como no, quiero agradecer el apoyo de la Diputación Provincial, de su área de cultura. Gracias, Pilar, por vuestra colaboración. Como siempre, sois fundamentales para que este festival exista y esperamos seguir contando con vuestro apoyo en las siguientes ediciones. Además, el año que viene tenemos la 10ª edición que tenemos que crecer, tenemos que seguir creciendo. Acordarme también de la Concejalía de Cultura, de mi ayuntamiento, de la gente sociocultural Juanma, que no está aquí, de la concejala María Ángeles, el trabajo que realizan. Son también responsables del éxito que está obteniendo Celta Sur y, lógicamente, también el especial agradecimiento a los grandes artífices de esta historia, que son Fede y Armando de Aire Celta. Vuestra dedicación y cariño a esta música pues son el principal impulso para seguir creciendo cada año. Y sin más, por mi parte, invitar a todas las personas que nos vean, que nos escuchen, que nos lean, a venir a Cuya Vega. La cita es el sábado 13 de junio, la entrada es gratuita, habrá servicio de barra y, como digo siempre, el mejor plan. Una buena tarde-noche donde la música del norte será más del sur que nunca. Pues esperamos. Muchas gracias.
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2: Queríamos recordaros que sobre las 10:30 de la mañana, en la calle Ángel Ganivet, en Granada capital, zona centro, comenzará un pasacalle, como es tradicional ya de hace muchos años, para inaugurar este festival. Banda de gaitas del grupo de música tradicional Los Castros del centro gallego de Alicante será la encargada de pasear esta música por las calles de Granada. No solamente queda ahí, será hasta las 12 de la mañana aproximadamente, pero recorrerá todas las calles céntricas, Plaza de las Pasiegas, Calle Reyes Católicos, Plaza del Ayuntamiento, todo esto, Calle Mesones, y posteriormente irán al restaurante El Guerra en Huétor Vega para hacer una nueva actuación.

y por la tarde pasacalle en Cúllar Vega antes de comenzar el festival. Así que si alguien los quiere ver, pueden elegir entre esas opciones para poder ver el pasacalle. Además de eso, tendrán actuación en el escenario del festival. Habrá un hermanamiento con el Festival Gaita Alacant, como hemos dicho, y estamos encantados de que vengan y puedan estar con nosotros. Un encuentro nacido en 2019 en torno a un concurso musical, cuya única condición es la presencia de una gaita gallega en cada formación participante. Y la verdad es que se ha consolidado como una propuesta muy singular que reúne a músicos de distintos puntos de España, combinando conciertos, encuentros musicales, masterclass, coloquios y foliadas populares. Así que el Festival Gaita Alacant va a ser el tercer festival en hermanarse con el Festival Celta Sur. Ya fue el Festival para Panda Folk en Illora, el Festival Magusto Carbajo en Cáceres y ahora nuestros amigos del Festival Gaita Alacant. Seguimos en Aires Celtas.

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1: Y, sí. Y bueno, esperando ese 13 de junio para debutar en el Celta Sur 2026, ¿no, Esperanza?
2: Sí, sí, estamos con muchísimas ganas. Ya conocíamos el festival y ha sido una invitación que hemos acogido con los brazos abiertos, porque nos hace muchísima ilusión el estar con compañeros en un ambiente que nos encanta. Pues estamos eligiendo temas con muchísimo cariño, con mucho detalle, para que el cierre del festival sea lo más animado posible.
3: ¿Por qué motivo tenemos que ir al Celta Sur y escuchar a los Celtic Seas? ¿Qué nos van a decir ellos que no sepamos ya los amantes de la música celta? ¿Qué nos vamos a encontrar ahí?
2: A ver, no vais a encontraros ningún tema que no conozcáis, porque en eso sois ductos en la materia. Pero sí os vais a encontrar una energía nueva, porque todo lo que nosotros hacemos lo hacemos desde el corazón, dejándonos un poco la piel en el escenario, porque es toda una cuestión, bajo mi punto de vista, de cómo tú interpretas ciertos temas. ¿Qué te dicen? Y bueno, por supuesto, desde el máximo respeto hacia el compositor o compositora. Entonces es como el poeta que hace suyo el poema y va y lo recita. Al final, como decía, bueno, Bob Dylan decía que es complicado, ¿no?, el interpretar temas de otras personas, a no ser que los hagas propios y te metas cuerpo y alma en él y de alguna manera haya una simbiosis. Pues eso es lo que os vais a encontrar.
1: Bueno, mejor resumido imposible, ¿no?
4: Tiene poco.
3: La cátedra que nos acaba de dar aquí, pues la Esperanza,
4: pues
3: de cómo sentir la música celta, porque la música celta, diferente del pop y otras, es una música que parte del corazón.
2: La mayoría somos de Cartagena, así que somos gente bañada por el Mediterráneo.
1: Por el Mediterráneo, qué bonito.
5: El cartel, ha visto que la parte de arriba ha cambiado el tipo de letra de Celta Sur.
1: Está
5: de pronto
1: chulísimo.
5: Ha cambiado.
1: Muy chula.
5: Y es color un gris plata. Adivinanza, ¿alguien sabe por qué es un gris plata?
1: Yo no caigo.
5: Pues muy fácil, lo vamos a desvelar por primera vez aquí en la Gramola. 25 años de Aires Celtas, bodas de plata.
1: Ah, claro, claro.

0: gracias diputada y gracias alcalde, también gracias a los presentes, a mi compañero Armando, que además estamos de enhorabuena porque celebramos 25 aniversario del Celta, es un especial también de este año, en el cartel lo hemos puesto con el permiso del ayuntamiento, lógicamente. Y bueno, simplemente pues queríamos comentar un poquito lo que va a haber este año. Para empezar, que tendremos como siempre un pasacalle por Granada, por Cullarvega, que será del Centro Gallego de Alicante, de la banda Os Castro, así que una banda gallega que son 25 integrantes que van a pasearse por la calle de Granada, por todo el centro, el sábado por la mañana, sobre las 10:30, saldrán de la calle Ganivet y por todo el centro de Granada. Además habrá un hermanamiento con un festival que hay en Alicante, que se llama el Festival Gaita Alacant, que como su nombre indica, pues obviamente es un festival de gaita, y vienen para hermanarse con el Festival Celta Sur. Otro hermanamiento más, de los dos que llevamos ya, con el Festival Para Panda y el Festival Magusto Carbajo de Cáceres. Por otro lado, pues las actuaciones, pues tendremos al grupo Celtic Seas, una banda de Cartagena, de Murcia, y bueno, pues vienen con diferentes instrumentos tradicionales y también con otros menos tradicionales para dar mucha caña en el escenario y con temas de Escocia, de Irlanda, etcétera, etcétera. También tendremos a los ganadores del Festival Runas de Ortigueira, de Galicia, el grupo Sara, son los recientes ganadores y los tenemos en el escenario de Celta Sur, todo un privilegio para nosotros. Y además, no solamente eso, que no quedó en anécdota, también ganaron el Festival Fosker Live, así que traemos unos campeones a nuestro escenario. Aparte de disfrutar de ellos, no solamente nos quedamos con eso, sino que vamos a traer a una bailarina irlandesa mundialmente ya conocida, que se llaman las Irish Treble Dancers, que han bailado con un montón de artistas, últimamente por ejemplo con Celtas Cortos en su aniversario, su 40 aniversario en la Plaza de Valladolid, Plaza Mayor, y en otros muchos conciertos. Así que las Irish Treble Dancers van a hacer una actuación musical que además tendrá el baile y un taller de baile con el público, así que vamos a interactuar público y escenario. Para todo esto, de diferente manera, van a amenizar la banda de gaitas, que una vez que venga del pasacalle son los que van a inaugurar el festival. Así que tenemos una programación muy variada, muy atrayente, y que yo también invito a todo el mundo a que pueda a venir con nosotros. Y también, si alguien quiere comer el sábado a mediodía en el restaurante El Guerra en Gueto Vega, van a hacer otra actuación, así que allí lo tenemos para que puedan estar en esa zona de La Vega. Pues nada, muchas gracias y que os esperamos a todos.
1: Claro que sí.
2: Por mi parte nada más, esperamos que hayáis disfrutado del programa, un programa especial Celta Sur 2026, novena edición, donde seguro, seguro que vamos a disfrutar todos juntos. Recordamos, Celtic Seas, Sara, Irish Treble Dancers, hermanamiento con el Festival Gaita Alacant y banda de gaitas del grupo de música tradicional Os Castro del Centro Gallego de Alicante. No solo eso, sino que otras muchas sorpresas como esa queimada que vamos a hacer, se va a interactuar con el público, entrada libre y gratuita, nos veremos allí en Celta Sur, rodeado de amigos y de buena música, no lo olvidéis. Como decía, por mi parte nada más, nos escuchamos la próxima semana, no sin antes recordar que lo mejor de la música celta continúa en www.airesceltas.com. ¡Hasta la próxima! Próxima semana.
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Bueno, pues vamos a empezar. Vamos a empezar con un poquito de cera, que es de lo que se trata. Vamos con una banda. Vamos con una banda de la República Checa, nada más y nada menos que de la República Checa. Se trata de Exitus, que nacía en 1989. En 1991 pasaban a llamarse Eternity, sin haber grabado todavía nada como Exitus. Como Eternity, dejaron tres discos hasta 2018, año en el que volvieron a llamarse Exitus, para ver si tenían Exitus. Imagino, qué majos. Desde entonces han dejado un par de discos, el último de ellos, Killing Bread, editado en febrero de 2025. Los fundadores, tanto de Exitus como de Eternity, son los dos guitarristas que continúan al frente, Vladan Prazak y Vita Fedensak. Junto a ellos, desde 2021, los también ex-Eternity, Marek Lipovi al bajo, Alex Damek a la batería y Peter Kupka a la voz. Su último disco, Killing Bread, raza asesina, fue editado por la propia banda, bueno, que se encargó de, vamos, se encargó de la mezcla, ellos lo han editado, y de la producción, mezcla, masterización y la portada se encargó el guitarrista Vladan Prazak. Bueno, pues esto es Exitus, esto es Resistencia Violenta, Violent Resistance. Vamos a empezar con un poquito de cera, joder. Luego viene más cera de otro tipo. Los chavales están rozando el Exitus. Venga, me callo.

0: Pues ahí estaban Exitus. Madre mía, cómo molan estos pavos. Me voy a permitir la última broma tonta. Esta gente va a morir de Exitus, sin duda alguna. Qué puta bandaza, una maravilla. Bueno, por si alguien tenía alguna duda, ya sabemos por qué el violador de niñas, la zanahoria podrida Trump, decidió secuestrar al presidente de Venezuela. El cerdo pederasta y sus Estados Unidos pasan a controlar 65 mil millones de barriles, una quinta parte de las reservas de petróleo de Venezuela. Esto equivale a más del doble de la reserva estadounidense. Esto ya lo advirtió en su día Hugo Chávez, lo dijo bien clarito. ¿Y ahora qué dicen María Corina Machado y toda la furrela de fascistas de la oposición venezolana y todos los payasos de la ultraderecha de aquí, encabezada por Israel Natividad 7291? Pim pam pum. Díaz, a Yo Soy Una Tarada, alias la señora de los atiquillos, que le suplicaban al cerdo anaranjado invadir su propio país a costa, aunque fuera de que murieran compatriotas suyos. Ha cometido el robo más descarado de la historia y les deja con su odiada dictadura. En el barrio de Salamanca de Madrid se deben estar dando saltos de alegría. Oh, les ha salido cojonuda la broma. Por cierto, ya nadie pide lecciones en Venezuela. Y de golpe han desaparecido del mapa todas las supuestas narcolanchas llenas de narcotraficantes que suponían un problema para la seguridad nacional de Estados Unidos. Más de 200 asesinados, cerdo repugnante de mierda. ¡Qué puto asco, de verdad! Empezamos bien, empezamos bien. Vamos con una banda de aquí, una banda no conocida de nada, de hecho es, aunque son músicos veteranos, como ahora os contaré, es una banda nueva que ha formado Jesús de la Calle, que se hizo un nombre en los 80 con su banda De Calle, donde estaba acompañado por sus hermanos Ran y Roberto. En 1984, hace unos cuantos años, estos tres madrileños se mudaban a Barcelona y allí encontraron un sitio perfecto para tocar. El distribuidor de la estación de metro de Plaza Cataluña, que era conocido como La Redonda, por su forma circular, que actuaba de amplificador natural. De Calle se plantaban allí sin permiso ante cada vez más gente. Ahora Jesús De Calle ha dado vida a su nuevo proyecto, Zakura, para el que ha reclutado otros veteranos y curtidos músicos. Eric Moya, ex del Drag, a la voz, grandísimo cantante, a mí me mola mucho el rollo que lleva. Pau Bonet, de Ravenblood y Arcanus, a la batería. Y Luciano, del Águila, pues alguien que ha estado con Miguel Ríos, Simple Minds y, bueno, más bandas de muchos estilos, es el que ha reclutado como bajista. Zakura tienen preparado su debut grabado en los Axe Studio de Oscar David. Como adelanto, dejaron hace ya un tiempo, lo que pasa es que, bueno, pues se me ha ido escapando el ponerlo en las puertas del infierno, pero hoy va a sonar ese adelanto que subieron, que se llama Fighting for Within.
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qué rica y qué fresquita está la cerveza de Radio Utopía. Madre mía, qué maravilla. Oye, molan los Sakura, Mola los Sakura. La verdad es que lo descubrí ahí, pues eso, bueno, picheando como siempre, y la verdad es que me ha parecido muy interesante la propuesta de esta peña. Los partidos de ultraderecha, PP y Vox, cambian el concepto violencia de género por violencia doméstica para poder acceder a ayudas de vivienda en Valladolid. El gobierno municipal sustituye el concepto por el de violencia doméstica y eleva a 3 años el requisito de empadronamiento, mientras organizaciones feministas denuncian un retroceso en igualdad. En el imperio, bajo el mando de la generalísima Israel Natividad, 7.291, pim pam pum, a Díaz Ayuso y una tarada, alias la señora de los atiquillos, rechaza 2 de cada 3 ayudas para víctimas de violencia de género financiadas por el Estado. Sí, por el Estado. Algo en lo que ella no pinta nada. En 2025 se solicitaron 852 ayudas, de las que tan solo se concedieron el 33%, que son 288. Además, 83 de ellas están aún pendientes de resolver, lo que significa decenas de víctimas a la espera de un dinero que podría ser clave para su vida. Eso es lo que le importa, la vida de los ciudadanos, a esta gentuza. Hay una etapa de los alemanes Rage, mundialmente conocidos como Rage, que va de 2015 a 2020, que quizá pasó un poco de puntillas, un poco más desapercibida entre la gente. En aquellos tiempos dejaron 3 discos espectaculares: The Devil Strikes Again, que bien pronuncio, 2016, y Seasons of the Black en 2017. Y un tercero, quizá un poco más flojo, eso sí es cierto, pero también un trabajo bastante bueno, llamado Winds of Rage, en 2020. Entonces, Rage funcionaba como en formato trío, como en la mayor parte de su carrera, con Pibi Wagner al bajo y voz, como siempre, como no, su grandísimo amigo Basilios Luki Maniatopoulos a la batería, y el maravilloso guitarrista argentino, actualmente ubicado en Tenerife, Marco Rodríguez. Marcos tenía la difícil tarea de sustituir al ruso Víctor Smolsky, que en sus 16 años en Rage dejó 7 discos, algunos de ellos al nivel más alto de la banda en una de sus épocas, porque como todos sabéis, Rage ha pasado por distintas épocas estilísticas a lo largo de su ya longeva carrera. Pues lo cierto es que Marco Rodríguez lo hizo de puta madre a todos los niveles, tanto a nivel de ejecución como a nivel de composición de temas. Hoy traigo un tema que cierra el sensacional, para mí es un disco maravilloso, The Devil Strikes Again, de 2016, se llama El Diablo Ataca de Nuevo, para los como yo que no tenéis ni puta idea de inglés, y bueno, pues es un tema que coño se lo voy a dedicar a Pibi Wagner, joder, que está jodido. Está hecho una mierda el hombre, le operaron en julio de la espalda y ahora tiene que entrar otra vez en quirófano, ha tenido que suspender todos los conciertos de la gira y debe estar pasándolo muy jodidamente. La verdad es que la situación que tiene es bastante complicada y esperemos que se solucione lo antes posible, porque lo de la espalda, madre mía, lo de la espalda, uf, pues eso es horrible. Yo doy fe de ello como buen notario. Bueno, pues vamos con una canción maravillosa, que como digo cerraba el Diablo Ataca de Nuevo, y se llama El Lado Oscuro del Sol, The Dark Side of the Sun. Qué maravilla de canción, joder. Pibi, ponte bueno pronto, coño, que eres un puto grande, además en todos los aspectos, que eres muy grandullón.

0: Madre mía, madre mía, qué puta maravilla. Me encanta esta canción, me encanta este disco, me encantan los Rage. Madre mía, los Rage de toda la vida. El gobierno de Israel, Natividad 7291, pim pam pum, Díaz Ayuso y Natarada, alias la señora de los atiquillos, aprobó el estatuto de expresidentes en julio de 2025. El portavoz y consejero de Presidencia, Justicia y Administración Local, Miguel Ángel García, que también es casualmente el presidente del Consejo de Administración de Planifica Madrid, ¿os suena? Los que han comprado, la empresa que ha comprado el aticazo chamizo de Chamberí enfrente de la casa de la mami de la ida, aseguró que era austero el estatuto de expresidentes, austero. Bueno, pues gracias a ese estatuto, Israel Natividad, a la que le ha salido rematadamente mal lo del ático de los 800.000 millones de metros cuadrados para su uso y disfrute con ático, cooperón con terraza maravillosa, tiene asegurado, dentro de esa maravillosa austeridad, cobrar 14 años del dinero de todos los madrileños después de abandonar sus funciones. ¡Viva la austeridad! ¡Sí, señores! Es que son la puta hostia. Gracias también a ese estatuto ya están pillando cacho Alberto Ruiz Gallardón, Esperanza Aguirre y Cristina la Roba Cremas Cifuentes como miembros del órgano consultivo en materia jurídica del Ejecutivo Autonómico. Tres putos cracks, sin duda. Pues eso, chao pescao, si ya lo ha dicho ella, mira.
1: Yo ya no sé las veces que os lo tengo que decir, que está en venta, chao pescao, hasta luego Lucas, por la gloria de mi madre. No te enrolles, Charles Boyer, y desde que hay jamonera y hay bidé, ni el jamón sabe a jamón, ni el... bueno, eso no lo digo, que luego decís que soy una choni. Hasta luego, cocodrilo. Eso para Feijó, que se va a enterar de lo que vale un peine. Lo puse el muy merluzo. Mira, otro pescao, pero un pescao muy tonto.
0: Pues ahí la tenéis. Ahí la tenéis a la crack. Maravillosa, maravillosa. Chao pescao. Chao pescao que están pillado. Vamos con otra cosita. Vamos con una primicia. Que se trata de la banda de Mareni de Barraquets, Metal Mareni, que vuelve con temas nuevos 16 años después de su Rompiendo la Maldición de 2012. El 11 de septiembre publicarán Eternidad, que contiene dos temas nuevos que se llaman Adelante y La Llama Eternidad. De momento el single saldrá en formato digital, aunque la banda está trabajando para poder editarlo en formato físico. Metal Mareni son Juan Vicente Ferrando Gamba, voz y guitarra, José Vicente Jopisel Nap, bajo, Jorge Sapiña Sapo, batería, los tres fundadores de la banda en 1995, y Héctor Martínez Lledó, guitarra, que se unió en 2013. A ver, Metal Mareni es una banda a la que yo le tengo un cariño muy, muy, muy especial desde que la conocí en 1998 con su primer disco homónimo, que por supuesto les compré tras contactar con ellos cuando todavía no existía internet, cuando llamamos por teléfono y esas cosas y tal. Pues mira, pude contactar con ellos y me mandaron el disco por correo, que ya existía correos, que existe desde Felipe II. Correos, fíjate, sí tiene años la empresa de mierda esa que maltrata a sus trabajadores de la forma más demencial que se pueda hacer. Pero bueno, vuelvo a los Metal Mareni. Inolvidables para mí sus bolos en Madrid, con Dartmoor en 2004, con Saratoga en 2005, todavía con Iván Guitarró a las 6 cuerdas. Por cierto, Iván colabora en estos dos temas, en este single, vamos a llamarlo, que los grandes de Metal Mareni van a sacar el 11S. Y bueno, pues yo os traigo en primicia uno de los dos temas de este Eternidad, que se llama Adelante. Vamos con Metal Mareni, mis queridísimos Metal Mareni, qué grandes son y qué alegría que estén otra vez ahí. Bueno, llevan ya bastante tiempo tocando y demás, pero que vuelvan con temas nuevos, que están preparando su próximo trabajo, que eso es además fundamental. Esta banda no para, esta banda sigue adelante.

Bueno, pues ahí se van los Metal Mareny, pero están ahí, un lujazo, estreno yo creo que en primicia de este nuevo tema de lo valenciano, de esta maravillosa banda que tan buenos recuerdos me trae, y lo bueno, lo mejor es que nos va a traer cosas nuevas que no vamos a olvidar, sin ningún tipo de duda. Enhorabuena a esta gente y bueno, veremos a ver si en un tiempo, un poquito más adelante, podemos mantener una conversación telefónica para que nos cuenten un poquito la situación de la banda y estos planes de futuro tan maravillosos que nos están planteando. PP y Vox de Andalucía tienen la sanidad pública agonizando, la peor de toda España, y mira que es difícil superar a algunos, y a los fascistas no se les ocurre otra cosa que dar 7.400.000 euros a ese escondrijo de pederastas que es la Iglesia Católica para mandar 117 capellanes a los hospitales públicos. O sea, acojonante. Por ejemplo, el Sindicato Médico de Málaga denuncia que la situación de las urgencias y de la UCI se encuentra a niveles difícilmente sostenibles, con falta de profesionales, camas y espacios adecuados. También alerta de la fuga de médicos y de las dificultades para retener a profesionales formados en el propio hospital. Sin vergüenza, invertir ese dineral en sanidad y no en representantes de una secta que cada vez tiene menos seguidores. Respetad los servicios públicos de un país aconfesional. ¿Por qué no mandáis también a un imán? A un monje budista, a un rabino. O sea, es que sois la hostia. En Madrid no hace falta que esté Vox, porque la psicópata falangista adoradora de José Antonio Primo de la Rivera se basta solita para dejar morir a la gente en sus residencias de ancianos, 7.291, por si alguien se lo ha olvidado, o para tener más de 114.000 personas en lista de espera para una operación. Y les votaréis, fachas pobres, no, los que escucháis este programa, que no le vais a votar ni de coña, pero los fachas, tenemos que movernos, tenemos que evitar que los fachas pobres voten a esta gentuza. Vamos con otro, es que me vengo arriba. Ay, que me vengo arriba. Dame una caja de fruta, me subo encima y os doy un meeting ahí en la plaza del pueblo, coño. Los suecos Sorcery llevan en activo desde 1986, pero la verdad es que no se han prodigado mucho a la hora de editar discos. De hecho, en estos años, con algún parón incluido, tan solo han lanzado 4 trabajos. Ahora, 7 años después de Necessary Excess of Violence, exceso necesario de violencia, llega a su quinto trabajo, The Immaculate Sin. El disco sale el 1 de octubre con el sello extremeño madrileño Stream Music, con el que llevan trabajando desde su segundo disco de 2013, Arrival at Six. Desde 1986 están en la banda el vocalista Ola Malmström y el guitarrista Paul Johansson, junto a ellos el guitarrista Johan Wiklund, el bajista Michael Carlson y el batería Tommy Holmer. Bueno, pues este es el tema que abre el disco y se llama Nacido de las Sombras, se llama Shadowborn, el nuevo trabajo de los Sorcery. Vamos con ellos.

0: para gozo de la gente de bien de nuestra capitalina ciudad, por fin ha terminado la construcción del inigualable circuito de Fórmula 1 que se convertirá en sede del Gran Premio de España. Sin duda, lo que más falta le hace a esta ciudad. En estas entrañables imágenes podemos ver al director de comunicación online del Partido Popular de Madrid, Ismael Sirio López, celebrándolo con triunfal tono de algarabía incontrolada.
1: No, no iba a dar tiempo a terminar el circuito de Fórmula 1, ¿qué va?
0: Dijo su eminencia. El problema es que la maldita turba de indeseables rojos socialcomunistas, bolcheviques, bolivarianos, bildutarras se queja de la, según ellos, cantidad obscena de dinero invertida en semejante obra de ensalzamiento de nuestra generalísima de todos los ejércitos. Israel Natividad 7291, pim pam pum, Díaz Ayusoy una tarada, alias la señora de los atiquillos. Más teniendo en cuenta que, dicen, el barrio no tiene un mísero centro de salud. Según estos comunistas, tan monumental obra tan solo la quieren cuatro trasnochados adoradores de nuestro superior régimen fascista. Los ciudadanos de bien podremos disfrutar de tan popular evento deportivo a un más que módico precio de 295 euros la entrada más barata de pie en una preciosa curva donde no se ve una mierda, a los 1541 de la zona para gente de bien que podrá disfrutar a sus anchas de tan insigne evento. Mientras otros rojos socialcomunistas, bolcheviques, bolivarianos y bilduetarras, las bomberas, las sanitarias, las profesoras, las médicas, las profesoras de educación infantil, no tienen otra cosa que hacer que ponerse en huelga según ellos por sus indecentes condiciones de trabajo. Torticeramente, dicen que 114.000 pacientes están en lista de espera en la maravillosa sanidad pública madrileña dependiente de la Comunidad de Madrid. Acuérdense, no del gobierno central. Dicen que la reforma del Hospital de la Paz lleva más de 5 años de retraso, el acceso al Hospital Infanta Leonor más de 15, el Centro de Salud de Butarque casi 20 y el de Valdebebas va por 6 años. Maliciosamente añaden que ese maravilloso circuito va a generar un ruido insoportable. ¡Bah! ¡Qué quejicas son estos rojos! También dicen que la línea 1 de metro es la experiencia inmersiva en las calderas del infierno más inenarrable. La frecuencia de los autobuses urbanos e interurbanos es simplemente aterradora y todo ello según estos malditos bolcheviques. Pero eso sí, todo solucionado.
2: Yo ya no sé las veces que os lo tengo que decir, que está en venta, chao pescao, hasta luego Lucas, por la gloria de mi madre, no te enrolles Charles Boyer, y desde que hay jamonera y hay bidé, ni el jamón sabe a jamón, ni el... Bueno, eso no lo digo, que luego decís que soy una choni, hasta luego cocodrilo, eso para Feijó, que se va a enterar de lo que vale un peine, lo puse el muy merluzo. Mira, otro pescao, pero un pescao muy tonto.

Vamos ahora con la banda, la veterana banda parisina ADX, que regresa fiel a su cita con sus seguidores 2 años después de Le Empire du Crépuscule de 2024. Su nueva obra, 300 Shock, 13º impacto, vuelve a salir con el sello Vericors, con el que ya editaron su anterior disco después de años editando ellos con su propio sello Ultime Records. Al frente de ADX, como no, el vocalista Phil Grillot y el batería Didier Bouchard, fundadores de la banda en 1982. La formación se completa con los músicos que grabaron el anterior disco, Neo y Fred Alanic a las guitarras y Jules Brosset al bajo. La portada vuelve a ser obra del también francés Stan W. Decker, que trabaja con ellos desde su disco de 2014, Ultimatum. Maravilloso disco, por cierto, escuchadlo. Vamos a escuchar Le Reine de Zecorchor, el reino de los desolladores, que es el tercer tema de este 300 Shock. Joder, qué temazo se han marcado estos pavos. Qué ganas tengo de tener el disquito. Nacho, consíguemelo pronto, coño.

0: No hay que perder las buenas costumbres y hay que poner a los rancor para, pues, cuando se da algún zasca también, ¿no? Esto ya son 30 zascas diarios, alguno destaca por lo llamativo. En 2018 estuvimos a punto de tener un gobierno formado por el partido nunca socialista, nunca obrero, muy español y los fascistas de Ciudadanos. Por suerte nos libramos en el último momento. Uno que seguro nos hubiera tocado de ministro es Marcos de Quinto, el millonario y exdiputado de Ciudadanos y presidente de Coca-Cola. Esto lo se podía poner con voz de nodo, todavía. De Coca-Cola en España, esa gloriosa empresa del espíritu yanqui americano, en el año 2000 y vicepresidente ejecutivo y director de marketing a nivel global hasta 2017. Bueno, pues este individuo se marcó un ERE salvaje en 2014 que acabó declarándose nulo. Desde entonces hago un boicot salvaje a Coca-Cola, que por cierto tiene instalaciones en la zona industrial de Atarot, un asentamiento en territorio ocupado por Cisjordania, otro motivo más para seguir con ese boicot a Coca-Cola y a todos sus productos. Es el impresentable personaje este soltó hace unos días textualmente:
1: y no deberían tener voto, bueno, este lo dirá, si quienes coyunturalmente estén recibiendo un subsidio por desempleo, una renta mínima vital, al estar mantenidos por el resto de contribuyentes. Con ello se combatiría el clientelismo y la demagogia. Es decir, se evitaría que una futura mayoría de mantenidos pudiera a favor de que
0: Bueno. Creo que no soy el único que piensa que entonces los que no deberían tener voto son los empresarios y accionistas de empresas que reciben subvenciones, ayudas, rescates, rebajas fiscales, los directivos de los bancos rescatados que jamás devolvieron las ayudas recibidas. La lista sería interminable, claramente. Todos ellos están mantenidos por el resto de contribuyentes a los que nos robaron el dinero. Incluso podríamos incluir a los políticos que se votan a sí mismos y viven del dinero de todos nosotros, en muchos casos sin haber trabajado un puto día en toda su vida. ¿Verdad, Santibago Fachascal? Lo que este fascista enajenado propone se llama sufragio censitario, presente en el siglo XIX y por cierto erradicado a día de hoy. Claro queda dónde están ancladas las ideas y la ideología de esta gentuza. Pero no quede la cosa. Este dicharachero beodo se presentó el otro día en Ceuta, tercio de cerveza en mano, a primera hora de la mañana, con aspecto de llevar 3 días metido en un after, comandando una, según él, armada civil solidaria de 100 barcos que se iba a dedicar a dar vueltas por las aguas jurisdiccionales de Ceuta para defender la soberanía española ante la invasión del moro infiel. Eso sí, empapuzados de birra hasta las trancas, que bueno, si dieron muchas vueltas ese día acabarían echando todos la raba sin ningún tipo de duda. Dan mucho más asco que pena, indudablemente. Me los imagino lucubrando todo, pedo como Alfredo, antes de montar el sarao.
1: A que mañana me presento en Ceuta con 100 barcos y unas birras para echar a los putos monos de España. ¡Buah! ¡No hay huevos, tío! ¡Casco de gomina! ¡No hay huevos!
0: Esta especie de Capitán Haddock, pero sin ser simpático como el personaje de Tintín, Marcos de Tercio de Cerveza, el de la Armada Inservible, es el mismo que iba diciendo por ahí que Hitler era socialista o él mismo. El mismo que en 2018, con su pulserita de la bandera de España en la muñeca, tributó sus impuestos en Portugal. Toma patriota. Cuando ya era candidato de Ciudadanos. Sí, señor, estos son los patriotas. Los patriotas como el Bertín Osborne y toda esta furrela que lo único que hace es defraudar Hacienda. Ay, madre mía. Ay, qué gusto me queda, coño. Hala, vamos con otros. Vamos con unos argentinos. Coño, no he puesto argentinos hoy, ¿no? No. Pues venga, toca. En Concepción de Uruguay, Entre Ríos, Argentina, nacía en 1995 una banda llamada Primer Ministro. La banda la formaban inicialmente Víctor José Valdivieso Pacha, voz y guitarra, y Rubén Silveria Gordo, alias Gordo, a la batería. Tras el paso de distintos bajistas, llegó en 2008 Erasmo Sato, que se marchaba en 2017, pero regresó en 2023. Hasta la fecha han registrado 5 discos cargados de crítica social y denuncias de la corrupción que acecha su país. Todos sus discos han sido editados por la propia banda, de forma totalmente independiente. El último de ellos salía en 2024, el 10 de septiembre, bajo el nombre de Codicia. Vamos a escuchar uno de los temas de primer ministro, un poquito de caña y un poquito de denuncia, coño. Vamos con agresión verbal, primer ministro.

Ay, madre, que me pilla tragando una birra fresquita. Ahí estaban, primer ministro, los argentinos. Vamos a ver. La noche de los cristales rotos fue una serie de linchamientos y ataques combinados ocurridos en la Alemania nazi y también en Austria durante la noche del 9 al 10 de noviembre de 1938 y al día siguiente, llevados a cabo contra ciudadanos judíos por las tropas de asalto de las SA junto con la población civil, mientras las autoridades alemanas observaban sin intervenir, siendo así el mayor pogromo en la historia. Hace unos días aparecieron en Valencia varias personas con chalecos presentándose como los ángeles de la noche. ¡Guau! ¡Qué bonito queda, eh! Pa unos putos nazis de mierda. Unos retrasados neonazis que se dedican a perseguir a personas racializadas y migrantes, sobre todo jóvenes de origen magrebí, para tener barrios seguros libres de delincuencia. Pues mientras estén ellos por la calle, no están libres de delincuencia los barrios, desde luego. Ya sabéis lo que decía el filósofo y escritor hispano-estadounidense George Santayana en su obra de 1905, La vida de la razón. Aquellos que no pueden recordar el pasado están condenados a repetirlo y madre mía si lo estamos haciendo, madre mía si lo estamos haciendo. Vamos con unos clásicos, clásicos entre los clásicos. Vamos con Cloven Hoof, la mítica banda capitaneada por el bajista-compositor Lee Payne, que lanzará el 25 de septiembre su décimo trabajo de estudio. De la lista de discos oficiales, yo elimino su disco de 2008, de Definitive Part One, que en realidad eran regrabaciones de temas antiguos con un solo tema nuevo. O sea, que eso a mí no me vale como disco dentro de la lista. ¿Qué

Magníficamente suena esto de Klovenhofe. Madre mía, madre mía. Bueno, pues lo siguiente va de trapos de colores, de banderitas. La

siguiente historia va de trapos de colores. Hace unos días, en un partido de fútbol de la Liga de Fútbol Española, esa que paso totalmente de ella, un niño que portaba una estelada, bandera independentista catalana, fue brutalmente agredido por la neonazi Policía Nacional. Las imágenes dejan meridianamente claro, como viene siendo ya habitual, la desproporcionada violencia que usan los cuerpos y fuerzas de seguridad del Estado contra quien no le cae bien. Si hubiera sido ese mismo joven con una bandera con el aguilucho, los maderos se hubieran limitado a dedicarle una sonrisa cómplice y a velar por su seguridad, abriéndole paso si es necesario y dándole abrazos y besitos para que el niño sea feliz, el niño fascista. Esos mismos fascistas que se sienten muy cómodos con esos cuerpos policiales son los mismos que enarbolan la bandera de España, España, ¿no?, como dirían ellos, para bloquear el acceso de un camión de Cruz Roja que iba a dar comida a los inmigrantes en la playa del Trampolín de Ceuta. Quien hace eso es un ser absolutamente deleznable. Casualmente los maderos, mirando sin mover un solo dedo, ¿para qué? ¿Para qué? Si es para unos moros de mierda, según pensarán ellos. Esos son los mismos fascistas que han destrozado y quemado las chabolas de personas inmigrantes en la playa del Trampolín, los campamentos de ayuda a los refugiados y, por supuesto, portando una bandera española gigante. Terrorismo de ultraderecha que cuenta con el beneplácito de los cuerpos de seguridad del Estado. Pues yo lo tengo claro. Esa bandera que impuso Carlos III en 1785 y que recuperó e impuso posteriormente el genocida Francisco Franco, nunca más representado, no me representa actualmente y nunca jamás en la puta vida me representará. Para mí solo es un trapo que representa al fascismo.

0: Pues nada, hombre, qué mejor que dedicarla a esta cuadra de fascistas repugnantes este icónico tema de los Pamplonicas Barricada, que aparecía en su disco de 1992, Balas Blancas, este Oveja Negra. 34 años hace de este disco y seguimos involucionando. Qué pena de verdad. En Oveja Negra, en este tema, el Drogas Boni, Alfredo Piedrafita y Fernando Coronado lo dejaban bien claro. Quiso dar un paso hacia adelante, quiso andar sin grilletes, quiso vivir en libertad y eso nadie lo entiende. Pues siguen sin entenderlo y encima cada vez esto se pone más complicado con esta gentuza repugnante que está creciendo de una forma, o al menos nos venden que están creciendo, porque también interesa mucho que den esa imagen de fuerza, y a lo mejor no son tantos como la gente se piensa. Vamos con una banda alemana, Cannon and Fever, que bueno, pues nació en 2020 y todos sus temas están cantados en alemán y hablan sobre la Primera Guerra Mundial. El nombre significa en alemán algo así como fiebre de cañón, lo que vendría a ser, pues yo que sé, el estrés postraumático, fatiga de combate, una gaita de esas. El primer disco de Cannon and Fever salía en 2021. Y en 2023 participaban en un recopilatorio a favor de Ucrania con su único tema cantado en inglés hasta la fecha. Tienen otro tema por ahí también en un EP que tiene parte del estribillo en inglés, pero la letra en general es en alemán también. Su segundo disco se llama Die Urkatastrophe. Mola lo de catastrophe, your catastrophe, la catástrofe original, y salió en 2024 con Century Media, ahí ya ficharon con el potente sello. La banda la compone única y exclusivamente un señor que se hace llamar Noise, ruido. Se desconoce el nombre real de este músico, que se encarga de todos los instrumentos y de la voz. En directo, por supuesto, se acompaña de una banda de apoyo en la que están Gunnar al bajo, Hans a la batería y Siegfried a la guitarra. Pues estos pibes son además compañeros suyos en otra blanda
1: ¿Sabe una cosa? Se va a rodar algún día una serie de televisión sobre sus años de presidente y se titulará
0: Bueno, pues es una banda de black metal anticristiano llamada, como la palabra me pone, anticristiano, Non es Deus. Bueno, pues en ambas bandas, que como habéis podido comprobar, porque lo he contado yo, luego lo comprobáis vosotros si queréis, si no me creéis, pero vamos, os estoy contando la verdad, coño, qué verdad. Bueno, pues en ambas bandas, que están los mismos músicos, salen en directo con los rostros tapados. En Cannon and Fever, pues con los músicos con una especie ¿cómo se llama? Una cosa negra en la cara, una tela negra en la cara. Y ahí Noise va con una careta de una calavera, que en realidad representa a Frith, que es la mascota de la banda, que sale en todos los discos. Y en la banda anticristiana Non es Deus, pues salen con, pues como de obispos y cosas de esa, también con cara de calavéricas, o sea, pero en ningún momento dan la cara. La verdad es que, bueno, pues es un toque así de originalidad que le dan también ellos, bueno, que ya no es tan original hacer ese tipo de cosas, pero bueno, es un rollo misterioso que mola. El 30 de julio salió un nuevo tema con Century Media, que repiten, que se supone que se trata del adelanto de su nuevo trabajo, y el tema se llama Mein Leben. Mis queridos, estos molan, escuchadlos, que molan, que molan.

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0: vamos, esto me tengo que pillar yo los discos de estos pibes, pero ya mismo,
1: vamos.
0: O sea, sí o sí o sí o sí. ¿Cómo me han molado? No los conocía. Madre mía, molan un huevo. Bueno, pues ya sabéis, se acaba el programa de hoy. Vuelvo dentro de 15 días. Y bueno, pues mirad el lado bueno de la vida. De hecho, hay gente que lo hace todos los putos días desde hace años. Mirad, por ejemplo, a la familia nazi Fazmatella. José María Labio Leporino Aznar y Ana, fui alcaldesa sin que nadie me votara, que no me votara ni Dios Botella, que llegaron a tener beneficios de 100.000 euros con su empresa Fazmatella, como el agua, pero está venenosa, sin facturar un puto solo céntimo. Y a esta peña, ¿quién los investiga? Jueces de mierda, cobardes, jueces fascistas. Echarle un capote a esto, echarle también ahí una... trincar los cojones, que aunque sean fachas son unos ladrones, serán fascistas, pero no saben gobernar.

chao, pescado, te van a dar con el bacalao. Sois unos mierdas asquerosos, unos fascistas repugnantes, os vamos a terminar echando. Y ya no canto más porque están esperando.

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0: A ver, ¿dónde está? Así, en cutre. ¿Cuál era?
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0: Sí. Hola.
1: Hola.
0: Hola.
2: Entonces, ¿por qué dices que
1: hola
2: no se oye?
1: Hola.
2: Hola. Bueno, aquí esto tengo muy alto.
3: Ya había confianza delante de esos días.
2: Yo no he sido. ¿Cómo que se oye? No, se oye por aquí.
1: Sí, se oye por donde se debe oír.
4: No sé si oigo los auriculares.
1: Cavi, por favor, ponte los cascos, que es un programa hoy muy serio.
5: Sí, ya. Ah, bueno, sí, es un programa serio porque ha venido Esther, que ha venido a saludarnos, y Lola, que es visitante usual. Y ya está, o sea, y que merezca la pena más
2: solo
5: la José, nada más.
2: Bueno, no.
1: La José no sé.
2: Que es el inicio de temporada.
1: Claro.
5: Bueno, es el inicio de temporada.
1: Claro.
5: A medias.
1: No, es el inicio de temporada oficial.
2: El oficial.
1: Otra
2: sí
1: cosa es que haya pedido programas oficiosos o piratas. Eso
2: más
1: es
2: bien piratas.
5: Más bien piratas.
1: Bueno, el que ha presentado a Lola y a Esther se llama Cavi.
5: Hola, ¿qué tal?
1: Por si no le conoce nadie.
5: Chao, que dirían los italianos.
1: A su lado está un tal Gaiska.
6: Muy buenas tardes.
1: A su lado está una tal Carol.
7: Oli.
1: A mi siniestra tengo a la José.
8: Hola.
1: Y ya han presentado a Esther y a Lola, pero tenemos ahí enfrente a Arturo.
5: Que se ha colado.
9: Muy buenas tardes.
5: Que se ha colado Arturo.
1: Que se ha colado, qué leche. Arturo está encolado, eso.
2: Se han colado con Zeiss.
1: Y el del Zeiss y de otros productos químicos varios es nuestro compañero y amigo Guillermo.
2: Tengo carne de...
5: No, pero en el más allá está Fernando también, me ha parecido.
1: ¡Fernando!
10: Hola, hola, aquí desde Submundo en Tres Cantos.
1: No sabía yo que Tres Cantos ya estaba en el Submundo.
5: Sí, sí.
10: No, Submundo está en Tres Cantos.
1: Ah, vale.
7: Y Fernando está en Submundo.
1: Bueno, tú calla, que encima que nos vas
2: encima
1: a dejar,
2: que nos
1: calla.
2: Dejas, nos eso abandonas.
1: A ver, antes de hablar de salidas, habrá que hablar de llegadas. Y la semana que viene comienza el miércoles un programa que se llama...
7: El jueves,
1: un programa que se llama Frecuencias Femeninas. Y Esther es la conductora del programa. Esther, cuéntanos de qué va el programa.
11: Hola, hola, ¿qué tal? Que no he dicho nada antes. Pues sí, sería el programa va a ser los jueves, de la segunda y cuarta semana de cada mes. Y bueno, el programa fundamentalmente va a tratar sobre las mujeres músicas y artistas que hacen... Mujeres que se dedican a... que han trabajado en la industria musical, mujeres que componen canciones, que tienen grupos de música, mujeres instrumentalistas y un poco pues...
5: Instrumentistas.
11: Instrumentistas, no instrumentalistas. Siempre me confundo, es que estoy muy nerviosa, es mi primera vez.
1: Ah, bueno.
11: Ay, qué impresión.
1: Esos son los 10 primeros años, no te preocupes.
5: Qué tierno.
11: ¿Qué va? Acabo de darle una patadilla a la RAE.
1: Bueno, no pasa
11: bueno,
1: nada.
11: Y, eso está bien. Sí, y nada, es sobre todo pues es un poco, pues a lo mejor pegar saltos de una época a otra, pero poder pues hacerlo por temáticas. Y ya pues anticipo un poco que el primer programa va a tratar sobre un festival que se lleva a cabo el 29 de agosto en Estados Unidos, que se llama Daisy Chain Fields, que es un festival que en el que solo hay mujeres instrumentistas, esta vez lo he dicho bien, gracias, y artistas y bandas musicales, como por ejemplo estuvieron las Breeders, The Spits, que es un grupo así que hace metal actual, y luego pues gente del pop, y también y Olivia Rodrigo, que es la creadora del festival fundamentalmente, que es un poco la que ha impulsado esta iniciativa por y para mujeres. Entonces, bueno, este festival mama un poco de uno que se realizó a lo largo de los años 90, que se llamaba Lilith Fair, que lo produjo y lo dirigió y lo... parece que estoy hablando de una peli, pero en realidad estoy hablando de un festival que lo sacó adelante Sarah McLachlan. Y bueno, pues es un poco pues ese intento fallido de los 90 de sacar adelante un festival fundamentalmente centrado en mujeres, pues para darles un poco más de visión, no porque fuera una necesidad de que estuviera más restringido solo para ellas, sino por pues darle más visibilidad. Y como aquello no funcionó, como tuvieron obstáculos y problemas dentro de lo que es pues la prensa musical y como pues se las estigmatizó un poquillo y bueno, pues esta nueva iniciativa que ha surgido este año, en 2026, el 29 de agosto, en Irvine, California, pues como ha salido adelante y bueno, pues intentar recuperar y rescatar todo ello. Esta es un poco la idea.
1: Así bueno, que... pues el jueves que viene, ahora lo he dicho bien, el jueves que viene, ¿en qué horario?
11: Sí, los jueves de la segunda semana y la cuarta semana, como he dicho previamente, de 11 a 12.
1: Pues perfecto.
5: De 11 a 12 de la mañana.
1: De la mañana.
11: Sí.
5: A las
7: 11 de la matina.
5: A las 11 de la madrugada.
1: Del no, matina, de la mañana. A partir de la madrugada porque duermes mucho.
7: Es que ya estoy demostrando. Formas,
11: ya me haces pensar que ya me haces dudar de todo.
5: Es curioso, con la de apellidos que hay, la señora que organiza el festival femenino se apellida Rodrigo, macho.
11: Olivia Rodrigo, sí, sí.
5: Con la de apellidos que hay, le ha tocado uno de tío.
1: Es que también, ya has bajado las camilezas.
0: Ya aprovecho, bueno, ya aprovecho para,
1: aprovecha.
0: Para decir que el 10 de octubre, en Ruta 77, hay un evento muy interesante que te puede interesar, donde está Rory de Capo,

0: ellas pues van a estar aquí estas tres. Ruta 77, 11 de octubre a las 10 de la noche.
1: Bueno, eso es Arturo, que ya sabéis que va a comenzar también temporada con Pioneros. ¿El sábado no, Arturo?
0: Domingo.
1: Ah, el domingo. Yo cambio los días porque me da la gana.
2: Pero sí, no, bueno, este pues, domingo, sino el siguiente.
1: El siguiente domingo. Siguiente domingo. O sea, dentro de vamos, una semana.
0: Si quieres, vengo el sábado.
1: No, vente el sábado, el domingo, el lunes, el día que quieras. No, en serio. Domingo, Arturo, domingo, que los domingos se empezará la temporada la semana que viene, la semana próxima, el domingo de la semana próxima. Que Esther, bienvenida a Radio Utopía.
3: Gracias.
1: Y bienvenidas ideas de programas distintos y más de un programa, una radio que se considera feminista, pues más un programa que va a hablar de mujeres. Con lo que, muy buena iniciativa. Y, como digo, bienvenida. Pero bueno, hoy íbamos a hablar de salidas. Hemos hablado de llegadas, pero íbamos a hablar de salida. Guillermo, ¿por qué el programa de hoy se llama como se llama?
4: Pues...
1: pues...
4: mierda, no se oye.
1: Pues, mierda no
2: mierda.
1: Se llama.
2: Vamos a hablar de mierda.
1: No.
4: Ah, no, que está aquí.
5: No, mierda. Bueno, ese es uno de los principios básicos de la comunicación. Hablar de mierda le hace gracia a todo el mundo.
4: Y así es como llamas la atención.
1: Bueno, pero sí. A ver, Guillermo, Cavi, centraros. Que hoy es triste el programa.
5: Sí.
1: Pues, es muy triste, muy serio. ¿Por qué se llama así el programa de hoy? ¿Cómo se llama, Guillermo?
4: Pues, tristemente o desgraciadamente, nuestra querida María José... Es que no puedo.
5: No puedo.
1: Contente, contente, contente.
5: Domínate, domínate.
4: No, nos abandona.
2: No.
1: Como el desodorante.
2: Guillermo, parece que estás en el baño, hijo de verdad.
1: Es que como ha empezado hablando de mierda, pues claro, todo termina en el mismo sitio. Bueno, pero José, de verdad.
5: No, yo de todas formas, yo más que cagándome lo imaginaba follando.
1: Cada uno se lo imagina de una manera.
2: La imaginación es libre.
1: José.
6: Esa voz de que
7: te he visto, casi mejor.
1: Que, mira, por ahí anda Fernando. Que José está produciendo sollozos a nuestro magnífico técnico Guillermo.
5: No se sabe si sollozos o gemidos.
2: O que se está riendo, se está partiendo. Vamos.
1: También puede ser. Bueno, le está produciendo algo.
2: Algo le estoy...
1: Pero sí, ¿por qué te vas?
4: ¿Por qué te
2: vas? Buena pregunta. Tito. Yo también me la hago todos los días.
4: ¿Por qué te
2: ¿Qué
4: vas?
2: ¿Por qué me voy? Pues porque me voy, no sé, porque se me ocurre irme. A lo mejor si no se me ocurriera irme no me iría, ¿no?
1: Es que
2: es un, no sé.
1: Las malas lenguas dicen que porque estás muy saturada de programas.
2: ¿Qué va? Pero si no hago muchos programas.
1: ¿Cómo que no? Cuatro gatos, tertulia de utópicos, la butaca sonora, las películas de la José, rebobinando.
2: Algo ya, tengo que dejar.
5: Pero, por ejemplo, no hace trovador urbano.
1: Pues ya estaría bien.
5: Oye, o sea,
2: que bueno, espérate, que lo mismo va David y me llama.
1: A
2: y
1: ver,
2: no le puedo decir que no.
1: A ver, Cavi, el que duerme aquí todos los días para estar en la radio eres tú. O sea, si se viene a dormir la José, menudo apaño.
4: Cavi, yo creo que ya sé lo que ocurre.
5: Si llevo... Si,
2: es que Cavi me echa... No, es que Cavi me echa de casa.
4: Radio. Es que se va de la casa para vivirse aquí en el estudio 2.
2: Me voy a traer una
4: trastero.
2: Tienda de campaña.
1: Pero bueno, entonces no te vas de tertulia.
4: La mesa rota.
2: No, no. O sea, yo sé que tengo que dejar algo, porque algo tengo que dejar.
1: Pues deja, Cavi, leche, que es muy pesado.
2: Porque estoy muy saturada. Pero claro, no puedo dejar nada, porque... Hay cosas que a lo mejor si las dejo me pasa algo malo, no sé.
1: ¿Cómo cuáles?
2: No sé, un atentado o que me pueden hacer un atentado terrorista
5: un
2: o algo.
5: Pueden hacer un atento terrorista.
1: Un atento. Atentos estamos todos. Entonces, ¿algo vas a dejar?
2: No, porque puedo con todo, con esto y más.
1: ¿Puedes con todo?
2: Sí.
3: Y más.
5: Sí,
2: mira, si me llama David el Trova, me dice vente al Trova, yo me vengo.
1: Y te vienes a Más que Jazz, y te vienes
2: todo.
1: Al mundo de Utopía, a lo que hay.
4: Al Trova te va a ser un poco complicado.
2: Lo
4: ¿no?
2: que pasa es que el Trova ya le he dicho que si quiere que vaya con él, pues me tendrá que poner un ático. Es que si no, chao pescado. Así de claro.
5: Bueno, aquí hablo de la ventana esta y
8: pero en Chamberí. Lo tengo que decir, que está en venta, chao pescado, hasta luego, Lucas.
2: ¿Has visto? Piensa lo mismo, es que es eso. O sea, no puedo estar equivocada.
1: A ver si como sigas así te tenemos que echar, no que te vayas.
5: De todas formas, la José es que es una mujer instrumentalista y entonces instrumentiza.
2: Vamos a ver, yo lo que siempre digo, si haces algo es por algo.
5: Y
2: si no, no lo haces.
5: Y si no, no lo hagas.
2: O sea, hacerlo
1: y para nada es tontería.
2: Es tontería.
7: Si no, efectivamente.
4: Si no, no haces gas.
2: O sea, que no sé qué, por no sé cuántos, vamos.
5: Hacer gas.
1: Fernando, ¿tú entiendes algo de lo que está diciendo la José?
7: Yo no entiendo nada.
2: Pues lo estoy explicando.
7: Hace semanas que no entiendo nada cuando oigo tertulia de utópicos. No.
1: Bueno, los días que has venido tú, te entiendo.

0: defenderías a ti mismo, digo yo.
1: Me ha llegado.
2: No sé, la verdad que en algunos momentos resulta difícil, ¿eh? Incluso hasta estando allí, que la comunicación es distinta mirando la cara, yo creo que incluso a veces resulta más difícil.
3: Pues
1: yo lo que está ocurriendo en el estudio. Yo lo que pasa es que he consultado, he pedido ayuda profesional para esto.
0: A ChatGPT, seguro.
1: A ChatGPT, sí. Bueno, yo uso el Proxenetrix.
0: Ah. Joder, tiene un nombre.
3: Suena fatal.
0: Tiene un nombre que suena muy raro, muy raro.
1: Sí, parece ser que el ChatGPT no hay que usar. Que hay que usar el.
0: El Proxenetrix.
2: El Prostatix.
0: El Prostatix. El Protozoo, no te fastidies.
1: Y me ha dicho, la IA me ha dicho que es que el problema no es que yo no me entere. Es que si ella tampoco. O sea, que
3: no, yo sí me entero y yo sé perfectamente
1: lo que
3: dice.
1: Tú eres la IA. Sabes lo que dice.
3: Yo sí.
0: En tu casa eres la IA.
3: Sí, sí, claro, sí, yo lo sé todo.
0: Lo sabes todo. Eres como un Lizardo en mujer.
3: Exactamente.
0: Impresionante. Va a haber que llamar a Lizardo para poneros a los dos ahí en conflicto.
3: Sí, sí. Vamos, soy un librito.
0: Pero volvamos al inicio de la conversación. ¿Por qué te vas?
3: ¿Por qué? ¡Ay, me pones la canción! ¿Me pones la canción? ¿Por qué te vas? Porque yo...
4: No, esa no es.
3: Que también mola, pero...
0: Pero no es.
3: Pónmela de fondo, que me gusta oírme. Pues porque me voy. La vida es misteriosa. ¿Sabes lo que te quiero decir, no?
0: No estoy patidifuso.
3: Entonces, la vida es misteriosa...
4: ¿Te has fumado un peta o...?
3: No, yo soy así de natural.
0: ¿Has visto los productos químicos que Guillermo nos manda por WhatsApp?
3: Sí, pero lo prometo, no me meto nada, ¿eh?
4: No. Vaya arsenal, ¿eh? Vaya arsenal que te di.
0: Sí, tenía un arsenal, por eso digo que a lo mejor ha ido a ver a Guillermo y...
3: Guillermo, tendrías que tener cuidado porque te van a confundir con el sobrino del amigo de Fijo.
4: Ah. Sí, bueno, pero si los pruebas no vuelves. ¿Sabes? Esa es otra.
0: Bueno, entonces te vas.
3: Sí.
4: Coño es eso.
3: Pero bueno, si me pones esa canción ya no me voy.
0: ¿Te quedas?
3: Me quedo.
0: Ah, con la otra.
3: Sí. Pues nada, no. Fernando. Es que sabes qué pasa, que en realidad no me quiero ir a ningún sitio.
0: No te quieres ir a ningún sitio, no. Te quieres quedar en la radio.
3: Sí, sí.
0: Pero amarrada aquí, acuartelada.
3: Pero a ver, si queréis que me vaya, pues que es hacer una votación. Pero eso sí, tiene que ser una votación democrática.
4: Nos has engañado.
0: Democrática.
3: O sea, tiene que ser una.
0: O sea, votamos, elecciones. ¿Te vas o te vas?
3: A ver, Guillermo, si pones esa música me voy, ahora mismo.
1: Una votación democrática en la que votan solo los hombres, como en Grecia, ¿no?
3: No, una
0: en la Grecia antigua.
1: En la Grecia antigua.
0: No, ahora.
3: No, una votación democrática que luego yo revisaré y si me parece bien la daré por buena.
0: Sí. Tú te llamas de segundo Donald, ¿no?
3: Sí.
0: Mira. Mira, lo que te dedica Guillermo.
3: Espectro del infierno. Es la, ¿cómo se llama? Paquita, ¿no?
4: ¿Sí?
0: Paquita la de Barrio.
4: Sí. Una gran artista.
3: Sí.
0: Mujer, por cierto.
3: Sí.
0: Bueno, pues, entonces te vas. Pero, a ver, Carol, Lola, Gaizka, preguntarle.
5: ¿No será que te vas porque estás pensando en tu futuro como alcaldesa de Guille?
3: A ver, sí.
0: Vicealcaldesa, por favor.
3: Vice.
5: Oye, no.
3: Vice.
5: Yo, lo que no, pasa a es mí que... me parece que esto tiene que ser dos años tú, dos años yo. O...
3: Vale, eso
5: dos horas
3: vale.
5: Tú, dos
0: coño,
5: horas
0: coño, que vais yo, a hacer un perdiguero narciso.
3: Sí. La verdad es que estamos estudiando el tema a ver si a lo mejor... Pero es complicado porque ese pueblo, Guadalix de la Sierra...
0: Brutalix para los amigos.
4: Mejor dicho.
3: Es muy pequeño. No van a tener terreno suficiente para construirnos
0: lo que no hay son áticos. Lo que no hay son áticos.
3: Entonces no nos interesa.
0: Ni por 6 millones ni por 9.
5: Pero si ahí solo hay que empadronarse, no hay que vivir allí.
0: Ni siquiera. No hace falta empadronarte para las elecciones municipales. Y esto es verdad, ¿eh?
5: Ah, sí.
0: Sí. Pues vives en la Comunidad de Madrid y te
3: pues
0: puedes presentar.
3: Ya está. Vivimos en el ático y vamos al pueblo en Uber.
0: O en Cabify.
3: O en Cabify. O en Spotify. En Spotify.
1: En Spotify.
0: O en Platillo.
3: Fernando.
2: Hay que contratar un chofer, no me seas escuchando.
5: Coche oficial.
3: Claro. Pues mira, Fernando, nos vale de chofer.
0: Yo creo que sí.
3: Te pagamos bien, Fernando. Pero.
2: Yo de chofer creo que no.
5: Pero en el pueblo ese.
0: Últimamente me parece a mí que no puedo conducir.
5: En tu pueblo, Guille. ¿Hay carreteras o...?
0: Sí, hombre, sí.
4: Sí, también hay tractores.
0: Sí, que tienen las calles asfaltadas casi
5: en
0: todas.
5: En carroza de caballos.
3: No, en carroza de caballos
4: puedes
3: no.
4: Puedes ir en vehículos.
0: Claro. Lo que tienes que tener cuidado es no meterte en ninguna ganadería de toros bravos. Que hay algunas.
4: Sí, como la de Victoriano.
0: Del Río. Cortés.
3: Ah, no, pues entonces le echamos, le expropiamos. ¿Eh? Yo no quiero toros allí.
0: ¿Cuánta gente se iba a poner contenta? Mi amigo Luis, seguro.
5: No, pero los toros vamos a hacer algo. O sea, en campaña no podemos hablar de eso.
3: Bueno,
5: este
3: es
5: tema.
3: Es verdad. Tenemos que engañar. Tenemos que decir que estamos de acuerdo.
0: ¿Cómo que engañar?
3: Claro. No, a ver.
0: Estás copiando mucho de Israel, Díaz Ayuso.
3: A ver, nosotros tenemos que decir que somos partidarias
5: soy muy taurina, pero mucho.
3: Claro, sí,
0: pero mucho.
3: Y yo también. Lo que pasa es que después, una vez que ya tal, claro, pues ya vemos la manera.
0: O sea, que por eso te vas.
1: Yo, José.
3: Claro.
5: Ahora
0: para manipular a un pueblo.
3: Claro.
5: José,
0: no te dará vergüenza.
1: Para satisfacerle. Lo que pasa
3: para
1: es que el pueblo no sabe cómo tiene que ser feliz, ya se lo dice
3: y
1: la
3: ya
1: José.
3: Se lo indicamos.
0: El jefe de campaña ha hablado, ¿no?
3: Claro.
5: Sí.
0: Joder, Miguel Ángel Rodríguez.
5: No.
1: José, yo creo que tienes un problema, ¿eh? No te metas a la política porque mientes fatal.
3: Se me nota mucho.
1: Y en política lo primero que hacer es saber mentir, pero con mucha seriedad.
3: No, si yo soy taurina, de verdad, ¿eh?
5: Yo también.
1: No, pero
0: de sí. Verdad de la buena.
1: Sí. Lo digo por otras veces que has hecho, por ejemplo, defensora de Trump y se te notaba mucho.
3: Hombre, a mí Trump me encanta.
6: Está en la onda de lo que tenemos. O sea, tampoco iba a desentonar mucho.
3: A mí nos cae bien Trump, ¿a que sí? Sí.
0: Miguel Ángel, ¿qué opinas?
3: Por ejemplo,
0: ¿qué opina Miguel Ángel Rodríguez?
4: A mí Trump ni
1: me cae.
0: Ni te cae.
1: Yo le tiro.
0: Ah, bien. Gracias, Miguel Ángel.
3: Y además también la vicepresidenta y yo, digo, la vicealcaldesa. Bueno, ya llegaremos a la comunidad.
0: O sea,
3: comunidad
0: ya la ha quitado ella la alcaldesa. Tú
3: a la comunidad de Madrid, o sea, ya llegaremos.
0: Aquí el cambalache de puestos.
3: De momento estamos donde estamos. Resulta que vamos a hacer todos los viernes una concentración a las 12 en el ayuntamiento en apoyo de algo.
0: Del pescado.
4: En apoyo de la...
0: Del pescado.
3: Pues, de lo que vaya surgiendo.
4: Quieren cambiar el color de las latas de butano.
3: Por ejemplo, sí, cosas así.
1: No, y como... Y luego cuando...
0: A ver, ¿qué habla Miguel Ángel?
1: Cuando sea presidenta de la Comunidad de Madrid, como en Madrid está todo muy contaminado y eso, y en la sierra, sin embargo, es el aire muy puro, pues va a construir Madrid en la sierra.
3: Sí.
1: Para que tenga
3: y luego...
0: Ya sabía yo que Miguel Ángel Rodríguez, esta declaración es en exclusiva, ¿eh? Ni los del plural, ni el Chema del plural, habla tanto con Miguel Ángel Rodríguez como nosotros.
5: Pero es que va a dar mucho trabajo. Sí. Así, vamos a dar trabajo. Ahí en Guadalix todo el mundo va a tener un trabajo y va a ganar
1: si hay un montón de,
5: muchísimo dinero.
1: Pero si hay un montón de niños en Ceuta, que como son niños les puedes pagar la mitad y con que les des de comer ya vale. Y con eso ya, y de trabajo para ti.
4: Me estoy recordando al Duque del Lerma. Y media jornada, 12 horas.
1: Y además, sí, se les contrata
0: media jornada. Coño, lo que trabaja Guillermo en el invernadero.
1: Media jornada, 12
0: horas. Media jornada, 12 horas.
1: Sí, sí.
4: Sí, media jornada.
3: Mira, Guillermo va a ser el director de recursos humanos.
0: Pues se va a echar a todos Dios, ya verás.
2: Lo veo.
0: Lo ves, ¿no? Va a echar a todo Dios, se va a echar hasta a sí mismo, porque Guillermo llega y dice, tú despedido, y se echa él mismo.
4: No, lo que voy a hacer nada más llegar, ¿no se me oye o sí?
3: Sí.
0: Se te escucha.
3: Sí.
4: Es que aquí en mesa no me oigo.
3: Pues nada, tú sigue que ya te oímos.
0: Tú sigue que te oímos, incluso te escuchamos.
3: Aunque no te oigas tú sigue.
4: Que lo que voy a hacer es cogerme una baja directa. No, se escucha.
1: Ah, sí, te coge, te coge. O sea, nada más llegar te coge la baja, sí, eso está bien.
0: Está bien, te vas a dar de baja.
1: Sí.
0: Bueno, o sea, tú te das de baja, esta se va a la carrera política.
1: Has interpretado mal el verbo coger.
0: Ah.
1: Lo ha dicho en sentido argentino.
0: Argentino.
1: Sí.
0: Che pibe.
1: Va a coger la baja.
0: Ah, va a coger la baja. La baja. El chiste aquel que decían, dice... lo de la baja, ¿no?
1: A Esther, no sabe dónde se está metiendo, pero lo está cogiendo gusto. No hace más que reírse.
7: Me estoy metiendo en terrenos fangosos.
0: Bueno.
1: Se está riendo todo el rato.
0: Y hace bien.
7: Se va a coger la baja.
0: Y hace bien. A ver, surge el tema de la política, pero también los mentideros dicen que es que tienes una oferta en otra emisora de radio muy importante, la oferta y la emisora.
3: Sí,
0: ¿es cierto?
3: Sí.
0: ¿Pero con quién?
3: Las mañanas de Federico.
1: Con la mañana de Federico.
0: Pero de tertuliana, de colaboradora habitual, de subdirectora.
1: No, vamos a ver. No.
0: A ver, Miguel Ángel Rodríguez otra
1: vez
0: en directo.
1: Espera,
0: en riguroso directo.
1: Carol empieza a ayudarme. Claro, la mañana de Federico, es que eso es muy amplio. ¿Qué no, es no. Federico? Porque Federico tenemos unos pocos. Nietzsche.
3: Hegel. Pero Nietzsche sería Friedrich.
1: No, no, pero Federico es todo. Pero hay unos pocos.
0: Incluso mi nevera se llama Federico.
1: ¿Eh?
0: Mi nevera se llama Federico.
1: Schelling se llama Friedrich también.
3: Vamos a ver, yo
1: o sea, que Federico,
3: me voy Federico a ir con a las mañanas de Federico Los Santos.
0: Jiménez. Jiménez por parte de padre y Los Santos por parte de madre.
1: García.
0: Jiménez que me presuntamente padre, por parte de padre.
3: Que me perdone
0: presuntamente
3: el padre.
0: Por
1: García,
0: parte de padre.
1: García Lorca también se llamaba
3: entonces,
1: Federico.
3: Entonces voy a ir de Tertuliana Diva.
5: Me encanta.
1: Divina. Tertuliana Diva.
3: Sí. Me he comprado unos trajes preciosos.
5: ¿Pero te los has comprado o te los ha...?
3: Me los ha regalado Fede.
6: O sea, que vas a hacer en la competencia Alaska.
3: Sí.
8: ¿Pero se oyen bien los trajes?
3: ¿Eh?
8: Si se oyen bien los trajes.
3: Sí, sí, van a ser trajes muy discretos, así tipo Salomé del festival. De...
0: Oh. ¡Vivo cantando! ¡Hey, vivo cantando!
1: Con péndulos. Discreto, con péndulos.
0: Sí, para que se oigan, para que se oigan.
3: Me gusta la pedrería, porque es bonita y brilla. Tiene brilli brilli.
7: Brilli brilli, ¿eh?
3: Entonces, luego me voy a comprar. Tengo que cambiar de gafas porque estas son muy de
5: plebe.
3: Pobre.
5: Sí, muy plebe.
0: Cada día un color, ¿no? Sí, cada día un color. Entonces, un día naranja, otro día azul.
3: Gafas de multitudes colores de.
5: Una montura de brillantes.
8: ¿Cómo se llama este programa de la 2?
3: Depende del vestido.
5: O de zafiro. Saber y mangar. Claro. De zafiros, esmeraldas...
3: Porque si lleva un vestido rosa, la montura es
1: y
3: rosa.
1: Y te tienes que comprar gafas de ver el eclipse también.
3: También.
1: También.
3: Cuando lo haya.
1: Para ir a la radio.
5: Porque cuando no lo haya, lo va a poner la alcaldesa de Guadalís.
3: Eso. Para que haya eclipses diarios. Que eso le gusta mucho y le motiva a la gente. Eso.
1: Coño, la alcaldesa de Sánchez
3: nos más guapa.
1: Nos puso un eclipse para la feria. Sí. Oye, eso no lo tienen en todos los pueblos.
8: ¿Qué eclipse para la feria?
1: El de luna. Ah, sí, sí.
0: El de luna. Anterior a... Bueno, el de luna y el de sol. En Sánchez hemos tenido todos los eclipses del mundo mundial.
1: El de sol también.
0: Incluso Marijose se quedó eclipsada.
3: Sí, porque yo el día del eclipse solar, tengo que decir... A lo mejor decís... ¿Qué poca humildad tiene? Ninguna, ¿no? Ninguna. Porque tengo que decir claramente que yo salí a la calle cuando el eclipse solar... Y nadie miró al sol, me miró a mí.
7: Por eso eres tú la diva, ¿no?
0: Y por eso se va, porque ya se ha convertido en la divina de la muerte.
3: Me llamó Federico.
0: Fede para los amigos, ¿no?
3: Porque me vio en el eclipse.
0: Ah. O sea que o la política o Federico o te ha fichado al Madrid.
3: No, Florentino es muy mayor para mí.
1: Te pilla mayor.
0: Yo pensaba que te había fichado para el equipo femenino.
3: No.
0: De fútbol.
3: No, porque yo deportes no puedo hacer.
0: Ah, porque te cansa mucho.
3: Porque me cansa. Me cansa y he dicho, yo para correr para nada, no corro.
0: Hombre, siempre puedes poner a Carola que corra.
1: ¿Sabes qué pasa? No.
0: Total, vas a la vicealcaldesa, la pones a correr.
1: No puede practicar deporte porque como gana siempre, entonces en las quinielas habría muchos acertantes.
3: No,
0: otra nueva declaración en riguroso directo de Miguel Ángel Rodríguez.
3: Era antes cuando estaba más ágil, pero es que ahora me canso mucho.
1: Te fatigas, te da la fatiga.
3: Sí, me fatigo.
0: Ay. Guillermo en este momento bosteza.
3: ¿Qué te aburre mi conversación?
0: ¿Cómo que no? ¿Estás bostezando?
8: Es que es la música.
3: Pues no te contrato de director de recurso, como sigas así.
0: Humanos.
3: Me tienes que ir a hacer la pelota.
8: Me impongo.
0: Bueno, a ver, tienes diferentes opciones. Por eso te vas.
3: Sí, tengo
0: todo. ¿Pero te vas de tertulia o te vas de la radio?
3: No me voy. Si yo me quedo, hago todo junto.
0: A todo. O sea, vas a empezar desde las repeticiones de madrugada, vas a estar aquí.
3: Sí. Hago todo, me da tiempo.
0: Te da tiempo a todo.
3: Sí, ya he mirado un planning.
8: O sea, que era un título falso, me has engañado.
3: Claro, porque no me escuchasteis cuando os lo dije. Me escuchasteis a medias. Porque me he hecho un planning y me da tiempo a hacer todo.
5: Sí, di que sí.
6: ¿Las mañanas también?
3: Las mañanas con Fede también.
0: Las mañanas con Fede y las noches con Submundo, con Fernando.
7: ¿Y cuánto le cuesta a Radio Utopía o qué le cuesta a Fede que hay ahí traspaso? Esto es como en los clubes.
0: Ah, claro, como en los fútbol, claro. La cláusula de rescisión de Marijose, yo la tengo clara. Son 500 pisos? Millones de euros.
7: Se pierde un valor.
0: Claro.
7: Se pierde un valor.
0: Entonces, o Federico paga 500 millones de euros o nos podemos venir a negociar. Podemos decir que 499 millones de euros y cabe de regalo.
1: ¿Sabes qué pasa?
6: Y 200 también.
1: ¿Sabes qué pasa?
0: Joder, no sea rata, que estamos ya casi mendigando.
1: Bueno,
0: entonces se lleva a Guillermo también de regalo.
1: ¿Sabes qué pasa? Que el traspaso se lo ha pagado en dinero negro y entonces... como es negro, la policía lo ha considerado emigración ilegal y lo tiene retenido ahí.
3: El Ceuta.
0: Así no se pueden hacer las cosas. Hay que cobrar dinero fetén.
8: Blanco. Eso. Dinero blanco.
0: Dinero blanco, como los hombres blancos.
8: Dinero fetén. No, negro. No al dinero negro.
5: No, dinero blanco como sería que pagaría Florentino. Claro. Que no, claro. Dinero negro,
0: si fuera, seguro, si fuera a hacer eso, sería dinero rojiblanco.
1: Rojiblanco. Exactamente. Claro. Y si fuera Núñez, sería Núñez, dinero no. Blaugrana.
0: Te has quedado muy antiguo.
1: Yo es que soy muy antiguo, sí.
0: Es la puerta.
8: Si no es dinero blanco, sin IVA.
1: Lo que Esther, te he visto pronunciar bien distintos nombres, como McLallan.
0: Es que es políglota.
9: Bueno, en realidad, no. Tengo que confesar que estuve intentando pronunciar ese nombre varias veces hasta que me salió, porque cuando estaba preparando el programa era como manera de pronunciarlo bien.
0: Pero tú te has preparado para pronunciarlo
9: luego,
0: bien.
9: Hombre, que sí me he preparado.
0: La José, sin prepararse, lo pronuncia fatal, pero lo pronuncia.
9: Todos, ¿sabes?
1: Es que creí que sabías.
9: McLachlan.
1: McLachlan.
9: Claro, yo pensaba que era así como un poco más escocés, tipo McLachlan. Entonces estuve en casa haciendo pruebas, incluso
0: con una botella de whisky para...
9: Y luego ya fue cuando consulté a internet la Biblia, ¿no?
3: Te preguntas,
9: y ya me explicaron
3: cómo se pronuncia.
9: Claro.
1: ¿Pero sabes inglés o no?
9: Algo sé. Algo sé.
1: ¿Cómo ¿Cómo se dice en inglés si dos brujas ven dos relojes? ¿Qué
0: no es un
1: déjà
0: vu? No es un déjà vu. Lo vuelve a repetir, Cabil.
9: Repítemelo.
1: Díselo, Caro.
9: Si dos brujas ven más que dos pirujas.
1: No, si dos brujas miran dos relojes, ¿qué bruja mira cada reloj?
9: Vale, voy a intentar. Esta es traducción de Chichinabo.
0: Vale.
9: If two witches are looking at.
1: No, watch. Miran, watch.
9: Watch. Okay, if two witches watch a watch, which watch are they looking at?
1: No,
5: pero ¿ves? Lo ha dicho, se hubiera entendido perfectamente.
0: Efectivamente.
9: No, lo que pasa es que no me acuerdo.
1: Ha dicho, están mirando, no miran.
5: Los tiempos verbales han cambiado,
9: ver,
5: pero
9: look,
5: tú entiendes.
9: Sí, mirar.
0: Espera, que tenemos la traductora simultánea.
1: A ver.
5: No, pero si lo ha dicho bien.
1: Que no.
0: Bueno, ya, pero claro.
9: Ya, es que
1: no lo ha dicho.
5: Cavi quiere que digas el trabalenguas. If two witches what two watches, which will watch, which watch?
9: Witchy watch.
0: Eso. A ver, Marijose lo va a mejorar, Marijose.
3: Watchy.
0: ¿No ves? Se la ha entendido todo.
9: Pues eso, imagínatela luego vestida de diva, ahí moviendo.
0: Y en el ático.
9: Moviendo ahí los.
0: Y con Fede, tomando una caipirinha con Fede.
3: No, un vino español.
0: Un vino español, yo muy
5: es
0: español.
5: Que, yo es que yo ya la visualizo y todo. Y es que estoy viendo a la camarera con cara de Isabel Díaz llevándole ahí. Aquí tiene su vinito, señora.
0: Con cara de Isabel Díaz Ayuso.
5: Señora
9: un vino
5: José.
9: Y una relaxing cup.
0: O café con leche.
1: Ah, café con leche.
10: Madrid is fun. 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They are also a celebration of life. And I assure you, no one celebrates life like Spanish people do.
0: Europe living a celebration.
6: Y lo ordeno las Olimpiadas.
0: Sí, de narices. Sí. Siempre puede también aprender francés, por si acaso tiene que estar con algún personaje francés.
11: Je suis sur... Que vous le connaissez déjà.
12: Veille
11: le voir si le répétez. Chaque jour qui passe, et un jour de Mohan, avant que Marine Le Pen devienne président de la République.
0: ¿Lo ves? Es una clase práctica de francés.
3: Y luego está el otro que dice: estamos trabajando en ello.
0: Ah, esa es de Tejano.
13: Bien, estamos trabajando en ello.
14: Un sinvergüenza es el que no tiene vergüenza, ¿no?
0: Sí.
14: Acabamos de escuchar a tres.
0: Stevie Wonder.
15: Espérate. Dos manzanas puedan dos manzanas, y si se suman una manzana y una pera, nunca pueden dar dos manzanas, porque es que son componentes distintos. Esa es la
0: cuarta. Ese sonido lo podrías poner en tu programa de frecuencias feministas.
1: Y ahora, José, te hago una pregunta a propósito de la ilustre.
0: Esta es la pregunta.
1: ¿Cuánto suman dos codoños más tres duraznos?
6: Pero dilo en inglés.
3: ¿Tres más dos? Cinco.
1: No, tres codoños.
0: Eso tiene rima.
1: Tres codoños más dos duraznos.
3: Cinco melocotones.
1: Cinco melocotones.
0: Muy bien, ¿no ves? ¿No ves? Es políglota.
3: Es que estoy preparada.
0: Come de todo y habla todos los idiomas.
9: Sobradamente preparada.
0: Sí, hasta el esperanto lo habla.
3: Sí, sí.
12: Oye, hay una cosa, la que mejor pronuncia un nombre en inglés es la José. Tiene un truquillo que yo no lo voy a decir, ya sabes qué truquillo es, ¿eh? Y no se equivoca en ningún nombre.
1: Pero nunca.
12: En inglés, nunca.
3: Ni en francés, ni en italiano, ni en ningún idioma.
0: Ni en portugués.
12: No, tampoco, claro.
0: Fallout, portugués.
12: No, no, no. Es el mismo truco tiene para todo.
0: El chicle en la boca. Ya lo sé yo.
12: ¿A que sí? Sí,
0: el chicle
12: sí,
0: en la boca.
12: Sí. No voy a desvelar. Yes.
0: Fernando, ¿y el tricantino cómo se habla? ¡Fernando!
3: Fernando se ha ido.
0: Fernando se fue. ¡Otro que se va!
1: Ahí va, Fernando.
0: Otro que se va.
1: Fernando se ha ido.
3: Qué pena.
0: A Fernando le
2: debe menos. Estoy.
3: Pero ¿dónde estás, Fernando? ¿Dónde
0: que Fernando,
3: estás?
0: En tricantino, ¿cómo se diría lo de las brujas estas que miran al reloj?
2: Pues yo no sé, la verdad, porque tricantinos hay aquí bastantes idiomas, ¿eh? Rebutan ¿sí? en varios idiomas.
0: Hay varios idiomas, hay dialectos dentro de Tres Cantos.
2: Hay dialectos dentro de Tres Cantos.
3: ¿Y en el idioma oficial, ¿cuál es?
2: ¿El idioma oficial? Pues. Sí.
3: El tricantino.
2: El tricantinés, ¿no?
3: Claro, claro.
1: Bueno, es que exactamente. Está el tricantino y el tricantinés.
3: Es el tricantinés.
2: Y luego, dependiendo de la fase.
1: Y luego el tricantinense. O sea que tenemos tres idiomas oficiales.
3: En
2: eso yo creo que se abre un poco más arriba. Es donde Guadalís y tal.
3: Cerca de Colmenar.
0: No, en Guadalís se habla el idioma de mongo. A ver, Guillermo.
8: ¿El qué?
0: El idioma de mongo.
3: Bueno,
0: Fernando, no lo recuerda.
3: Fernando, quítale el papel.
0: No lo recuerda.
3: Fernando, quítale el papel. Fernando, quítale el papel a Guillermo.
0: Claro, no lo recuerda.
3: Que no recuerda ya.
8: Pero si me han matado.
3: Ah, que te han matado.
2: No, todavía no.
0: Aún no, aún todavía no. No, hijo, no.
14: A mí me han dicho que en Tres Cantos hay tribus no contactadas. Es cierto.
2: ¿Dónde? Que no te he oído, te he oído fatal.
14: Que en Tres Cantos me han dicho que hay tribus no contactadas.
2: Ah, sí, sí, cierto, y civilizaciones extrañas, o sea, ¿sí? Que es que... Wow,
0: wow. Alguna creo que habita en la casa consistorial.
2: Sí, por esa zona hay varias, y también hay varios edificios del ayuntamiento donde también hay civilizaciones extrañas.
8: Por ejemplo, 2-2 Radio.
2: Sí, ahí también es cierto, yo vivo en varias emisoras también, donde nos podemos encontrar también, no sé qué decir.
1: Porque hay de chozos.
2: La verdad que funcionan de aquella manera.
0: Bueno, bueno, que ten en cuenta que tienes que sintonizar ahora el programa de las mañanas de Federico para escuchar a la José.
3: Bueno, además, Fernando, ya te voy diciendo que si necesitas una ayuda allí en Trincanés, nosotras vamos y nos tensamos y salimos para adelante.
0: Y también nos presentas a la alcaldesa y vicealcaldesa. O sea, la Carol y tú dais para todo.
3: Sí. Claro.
12: Y otro ático.
3: Y otro ático.
0: Y otro atiquito piloto.
3: Ya nos podemos independizar. Uno para ti y uno para mí. Claro.
0: Che Guau.
3: Sí, ¿no?
8: Che Guau. Era una.
16: Sí, pero, hay que hacer una estrategia.
3: ¿Ahí? Bueno, hay que estudiarlo, sí. Le vamos a dar una vuelta.
1: No, porque además estas son tan chulas.
0: Llama a Shamot.
3: No lo sé. Que son los espíritus del...
0: Los espíritus de Radio Utopía, no. Que no quieren que te vayas a las mañanas de Federico.
3: El espíritu del asesinado.
0: Sí, del asesinado, sí, aquí, es verdad. Eso sí es verdad, ¿eh?
3: Sí, sí.
0: No
3: sí.
0: Estamos de cachondeo.
8: Del cuelgao.
1: Estas son tan chulas que se compran dos áticos uno encima del otro.
3: Sí, puede ser, pero estaría.
0: Y hacen una escalera de caracol para bajar a un.
16: Te voy a enseñar el ático que nos vamos a comprar.
0: Va a mostrar a Carol el ático que ella tiene.
14: Con cinco dormitorios.
0: Vamos a describirlo para que nuestros oyentes lo puedan conocer.
16: Eran los espíritus del tarot, eso.
1: me llamó la atención.
8: El enlace ese que me has mandado no va a ningún lado.
16: ¿Cómo que no?
8: Que no, dice que no, pague 36,
0: no va a ningún lado.
1: Cinco cuartos de baño.
0: Menos que mal que algo no va a ningún lado, porque esta se va de vicealcaldesa, de alcaldesa, a la mañana de Federico. Se va a ir a Tres Cantos a colonizarlo, no sabemos.
8: Y a Onda Madrid también.
3: También.
0: Y a Telemadrid para presentar los toros, no te jode.
3: Dentro de nada me va a explotar la cabeza.
1: Yo que soy rico.
3: ¿La terraza?
0: Si yo fuera rico.
3: Ya verás qué bonita me va a quedar.
0: Dubi, dubi, dubi, dubi, dubi, dubi, dubi,
1: yo que soy rico me voy a hacer un ático aquí también con cinco dormitorios, dos salas de cine, a lo mejor dos cocinas. También me...
0: Una para el servicio y otra para...
1: Una para el servicio.
0: Y otra para que quede bonita.
1: Y otra para los invitados y tal. Y luego, no, quizás no, yo luego cojo...
8: Yo me pondría una multimix de esa.
1: Luego cojo de Telepizza.
3: Multimix.
1: Y tal. Ah, eso sí, lo que no voy a poner, cuarto de baño. Porque los ricos no tenemos necesidades.
0: Ah, no me hay ni cagáis con perdón. No.
1: A mí ahora la calle.
0: Ah.
3: Bueno, como es un ático desde arriba.
17: Se ha comunicado con la llama.
1: Como estás en un ático, llamear, por la terraza, joder.
9: Claro, agua va.
3: Claro, desde arriba.
1: Claro.
8: Y ya sé qué perfume usarías.
1: ¿Qué? El balcón.
18: El hombre.
0: Ese perfume.
18: Esa forma especial de ser hombre, por la que siempre apostará una mujer.
3: Esto me recuerda siempre a Abascal y me lo imagino meando en la pared.
0: Seco,
3: así
0: y echándose
3: con la camisa
0: un abierta, litro de Barón Dandy por
3: con
0: encima
3: todos los pelos por aquí.
18: Barón Dandy Internacional. El hombre.
3: Qué asco. Bueno,
12: ¿sabéis cómo le llaman la mujer es
3: la cabra de la legión
12: en el Congreso?
3: ¿Cómo le llaman?
12: La de Podemos.
3: ¿Cómo le llaman?
12: El empotrador.
3: El empotrador.
1: El empotrador,
3: Qué asco, por Dios.
0: Dios mío, de mi vida y corazón. Guillermo, yo creo que esto solamente lo puede arreglar una buena canción.
3: Sí, ponme, por ejemplo, la otra que me gusta.
0: La otra que le gusta, que no sabemos cuál es, pero sí, le gusta.
3: ¿Cuál me has puesto? Claro.
8: Pero yo te he puesto la de Yané ahora.
3: ¿Pero cuál me has puesto antes? Que se me ha olvidado.
8: ¿Por qué te vas?
3: Vale, pues ahora quiero el de Yo soy rebelde.
0: Porque el mundo me ha hecho así.
2: Porque el mundo me ha hecho así.
0: Asín, como diría mi suegra.
1: Asina, asina.
0: Que es más que así.
3: Es que yo soy rebelde. Me identifico con la canción porque yo soy rebelde.
0: A ver, has pasado de Calaña Radical a estar vendida
3: a las multinacionales.
0: A las multinacionales.
3: Sí, dilo, no me importa. Lo importante es el...
0: Menos mal que algunos seguimos siendo Calaña Radical. ¿A que
3: donde
0: sí,
3: esté el dinero que se quite todas las tonterías de la Calaña Radical.
0: Está enseñando la vivienda.
1: No, o sea, Calaña Radical y certificado.
0: Certificado. Tenemos la denominación de origen.
3: Quiero ser rica.
0: Si
1: yo fuera rica.
9: Lo vais a tatuar también.
0: Enfrente del Palacio Real están viendo un ático. Han hablado con la misma propietaria que tenía el ático que Isabel Díaz Ayuso compró. Y luego va a vender.
9: Tenemos bar aquí podemos hacer nosotros los programas de radio.
0: Tienen bar.
1: Ah, es verdad.
0: Tienen baño también, ¿eh?
1: En la casa mía, que es sin cuarto de baño, pero va a tener un estudio de radio con una antena así de larga para que...
3: Es un poco choza, pero bueno, nos vale.
1: Así la voy a tener, la más larga que nadie.
0: La antena.
1: Y para que se escuche el programa.
3: Bueno, Guillermo, pon la canción, que están diciendo tonterías. Miguel Ángel y Cavi están diciendo tonterías. Pon la canción.
8: Ya la tienes.
0: ¿Solo hoy estamos diciendo tonterías?
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0: Tan chan.
1: Volvemos, volvemos. Después tan de esta chan. Nostalgia con Janet.
2: Que también
1: esta tristeza
2: le estaba diciendo a Guillermo, porque también canto muy bien. Y era por si quería que hiciera karaoke.
1: ¿También pero... te vas a dedicar a la canción?
2: Sí, también.
1: Pero ¿ha firmado con alguna discográfica? A ver, Arturo, ¿tú quieres?
3: Yo lo que iba a hablar es de Janet. Porque
1: va a poner una parte seria en el programa.
3: Cuando empecé el programa, hablé con ella. Y acaba de hacer un documental y no sabía cómo iba a funcionar ese documental, que estuvo en el estreno aquí en Madrid, y empezaba una gira. Entonces tuvo el detalle de contestarme y decir, mira Arturo, estoy promocionando una gira, lógicamente iba a radios...
1: comerciales.
3: Más, bueno, ya sabes, ¿no?
2: No tan importantes. Entonces, no como tan importante, Radio Utopía,
3: ¿no? Pero te prometo que cuando termine la gira, pensando ella que esa gira pues podía durar, no sé, meses. Mira, pues lleva sin parar y yo me alegro mucho por Janet. Además, una gira por todo el mundo, además.
2: ¿Pero va a venir a la radio cuando termine?
3: Yo creo que ya no va a venir.
1: No, hombre, nunca se sabe.
3: Porque la verdad es que tiene las Américas, tiene las Europas, tiene todo.
2: Dile que cuando termine...
3: Hombre,
1: que pueda hacer un dueto contigo, ¿no?
3: Ella ya lo sabe.
2: Que hacemos un dueto, claro, que hacemos aquí...
3: Por supuesto.
2: Un directo.
3: Claro, hacemos un directo aquí.
2: Dile a Janet que yo encantada de que me acompañe. Sí.
3: No, lo cuento como anécdota, cómo a esta gente le puede cambiar la vida.
1: Pues imagínate aquí a esta, las mañanas de Federico, cantando por ahí con Janet y sin Janet.
0: No, que Janet,
1: alcaldesa de Brutalix.
0: Janet le hace los coros.
1: Ah, eso.
4: Claro, claro.
1: Y José, ¿también vas a hacer un programa de cocina en la tele o cómo es esto?
3: Y áticos.
2: Es que la
3: cocina. Y áticos
1: varios. Claro,
2: bueno, cocino muy bien. Lo que pasa es que. Hay veces que no me apetece.
1: Hombre, ¿y le puedes pedir a Arguiñano que te pase los chistes?
2: No, se lo digo a Cavi. Anda, haz la comida, majo. Que tú tienes más tiempo libre que yo. Que yo no tengo tiempo libre.
3: Desde luego que va a tener más tiempo libre.
1: No, porque si va a ser el jefe de gabinete, no, sí. Estilo Miguel Ángel Rodríguez, va a tener menos tiempo libre.
2: No,
1: va
2: pero...
1: a solamente ir de cubata en cubata y tiro porque me toca, como Miguel Ángel Rodríguez.
0: Sí, tiene fama de eso, hombre. Le pillaron ahí.
2: Ha hablado Fernando, ¿no?
5: Sí, que José, tengo una buenísima idea que desde la...
1: No le den más ideas que se va a otro casa.
5: Puedes iniciar una serie de programas de cocina con algún conocido chef. Empezó así y acaba en una cárcel de Tailandia, o sea que la carrera es...
2: Es que a mí me da un poco de repeluco ir a la cárcel en Tailandia. Yo,
1: pero no tienes por qué.
5: Bueno, se pueden hacer.
1: No tienes por qué. Pues lo puedes hacer como Bertino Osborne en mi casa o en la tuya.
5: Claro.
2: Ya, pero.
4: Además estarás aforada.
2: Sí, bueno, también. La verdad es que sí que puedo.
1: ¿Has dicho aforada o está volada?
2: A ver,
1: las dos cosas valen.
2: Yo creo que lo puedo intentar. Sí. A ver qué tal funciona.
0: Es que nosotros estamos aforados.
1: El primer.
0: Radio Utopía, la radio libre de las aforas de Madrid.
1: De las aforas de Madrid. Segunda cabeza de la tarde. El primer invitado que lleves, por favor, que sea Marcos de Quinto. Que ahora que ha terminado de llegar a Ceuta con esa flotilla que ha ido, pues seguro que tiene tiempo libre.
6: ¿En serio
7: o Marcos de Tercios?
2: Pero...
5: Llevaba un quinto en la mano, ¿eh?
1: Llevaba un quinto, no llevaba un tercio. ¿No ves?
5: Un tercio es también
1: Marcos de Quinto, de Mau o de Cruzcampo.
2: ¿Para qué ha ido?
1: Ese es el primero. Ha ido a hacer el ridículo, como todos los fascistas.
7: Ha ido a enseñar sus yates. Son pobres y como decía este, que la felicidad está hecha en pequeñas cosas, ¿no? Un pequeño yate, una pequeña fortuna,
2: un pequeño botellín,
7: palacio.
1: Un pequeño ático.
5: Es curioso que Federico, Federico ha tenido unas palabras para él y decía que son señores jubilados que no tienen nada mejor que hacer que claro.
1: Eso Federico es la influencia de la José, que le está influyendo ya a Federico.
2: Sí, yo ya le he dicho a Federico que, bueno...
1: Que la línea editorial hay que variarla.
2: Que tenga, sí, claro, que tenga cuidado y que quede bien con todo el mundo. Porque, bien, claro,
1: ¿y por qué partido te vas a presentar en Guadalís?
2: Lo tenemos que pensar, no sé. Independientes.
8: Bueno, teníamos un partido, pero yo creo que podemos jugárnosla a ir por el partido de uno nuestro.
2: Independiente, ¿aún? Así...
8: O no.
1: Independiente del pendiente del independiente.
2: Sí, así uno... Eso ya lo pensamos, pero algo así como muy independiente.
1: Salvemos Guadalís.
8: No, pero no independentista, ¿eh?
2: No. O sea, como el partido...
1: El partido partido.
2: El partido guay que...
1: Si es partido a partido lo podéis llamar Cholo Simeone.
2: El partido guay que mola para ti.
0: Partido en defensa de los trabajadores. No, partido no, por no, los no, derechos no, de los trabajadores.
1: No, no, a ver, cadaña no, radical, que se te nota.
2: No, que de esos ya hay muchos.
0: Partido, eso no, ya hay mucho, no hay mucho, hay que... no hay ninguno. Partido por los derechos de los trabajadores, las siglas son PDT.
2: Ah, eso está bien. Porque nos no, pueden... No,
1: o sea, si aquí o hablamos de pedos o de mierda, esto aquí que siempre acaba igual.
2: Sí, porque Marifose, los pobres se tiran pedetes.
6: No
2: sí,
6: puede
2: también,
6: ser pedete, ¿eh?
2: También duermen.
0: No puede ser pedete.
2: ¿No? ¿Por qué?
6: Porque hay una charanga pedete. Ay. Los pedetes de Guadalí.
2: Bueno, pues los expulsamos.
1: Mira.
2: No, los expulsamos.
1: Pueden hacer el himno del partido.
2: Que no. Los expulsamos de Guadalix. Porque pues, no pueden ser pedetes. O se cambian el nombre o se van.
6: Pues se te echa todo el mundo encima y te echan del pueblo.
8: No nos van a votar. Hay que ganar.
2: Bueno, venga, vale.
4: Luego ya se sabe, ¿eh?
2: Luego ya...
1: Unos cuantos hackers de amigos de Putin y están a arreglar las elecciones, no te preocupes. Eso está arreglado.
6: Por el voto por correo, ¿no?
1: No, el voto que por correo. Llevamos la saca ya llena de votos y a punto.
2: Llamamos a Benja.
8: Una estrategia. Yo estaba segura de que íbamos a ganar, pero es que así no, ¿eh?
2: A ver.
8: Que si los trabajadores, que si no sé qué. Así no.
1: Que si el PDT, que si quitar
8: a los toros. Así no vamos a ganar. La estrategia es tú te coges una máscara con la cara de Ayuso y te la plantas y dices, yo quiero ser alcaldesa de este pueblo.
2: Y mirarme bien lo guapa que soy.
3: Por supuesto, yo creo que tenéis que dejar a la izquierda a vos.
8: Claro, efectivamente, esa es la estrategia. Con tu pulserita
1: Joder,
8: de
1: me voy a volver loco. Vox en la izquierda. No, ¿estas que hacen? ¿Se dan la vuelta o cómo?
6: Va a dejar a la izquierda.
8: Si hace falta, todo tradicional.
2: Ay, ya sé, se me ocurre. Voy a llevar un devocionario.
8: Eso.
2: Para ir rezando.
8: Sí. Con la mantilla, con el devocionario. Hay que llevarse bien con el cura y tal. Luego, ya cuando ganemos.
2: Ya cambiamos.
8: Ya todo cambia.
3: Pobre Guadalís.
2: Además, vamos a poner obligatorio las mantillas y los velos.
8: Los domingos, por lo menos.
2: Los domingos a las 12 tiene que estar todo el mundo. Bueno, en misa.
1: Y todo lo de Guadalís vestido de torero. Es lo único que falta.
6: Lo único bueno va a ser que por fin las campanas suenan normal, porque suenan clan, clon, clan, clon, clan, clon.
1: Eso es para ahuyentar a las posibles futuras candidatas a la alcaldesa. No te creas que la hacen por otra cosa.
8: Y que si hay que tirar una cabra del campanario para ganarlo, se tiran las cabras.
1: Que le eche una cabra, tiramos a Guillermo que rebota y sube.
0: Las campanas tienen que sonar en francés. Alain Delon.
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2: Marine Le Pen.
5: Mira, os estoy escuchando y es que me admira la capacidad que tenéis para hablar de nada. Y
2: de tontería. De
5: totalmente el sentido del ridículo.
0: Pues espera que cuando empecemos a analizar el apellido de Marine Le Pen. Es que menudo apellido.
1: Aquí esto da para mucho. Esto da para mucho.
0: Luego metís conmigo, macho.
1: Esta es la versión cuatro gatuna de Tertulia de Utópicos.
0: A Marine Le Pen no se le ocurre presentarse en España.
2: No.
1: ¿No?
2: No.
0: No, con ese apellido. Con ese apellido.
6: El
0: no
6: Le Pen de Marín.
0: Tú no veas. Tú no veas.
1: Que lo que iba a dar de juego, oye.
0: Lo que iba de juego, eso.
1: Madre mía.
5: Eso podía ser, vamos.
0: Puede ser colleja, tremendo eso.
8: Si es que soy muy mal pensado.
2: Sí, es verdad.
1: No.
8: Yo cuando
1: no
8: era
1: somos
8: pequeña,
1: mal pensados, es que pensamos
8: cuando
1: así.
8: Cuando era más pequeña y él salía el padre de Le Pen, que también es Le Pen, yo pensaba que... Si, mi cabeza de niña pequeña pensaba, será la pena.
2: La pena, sí. No,
8: pero
0: la
8: es
0: pena,
8: que
0: sí, la
8: me
0: pena.
8: Acaba,
0: sí.
8: Me acabas, me acaba,
0: sí, no. Sí es una pena, sí.
1: No,
0: sí,
1: era una pena de hombre, pero no.
8: Le Pen, yo pensaba, pues será la pena.
1: Pues
8: claro,
1: no.
8: Me acabas de
1: chafar.
8: Me acabas de
1: le has roto una ilusión infantil.
8: Me acabas de robar la inocencia.
0: Cabi, qué duro eres, de verdad.
6: Qué bullying le harían en el colegio.
0: No sé.
6: Cuando la presenta como Le Pen Marín.
0: No te han explicado qué significa el peine, eso.
8: Ah, el peine.
0: Ah, ¿qué pensabas? Pues,
8: la pena.
0: No.
2: Pues,
0: la pena
2: ¿qué
0: no,
2: pensabas, pues? Peine. Habéis visto que bien hablo el vasco, ¿no? Pues.
1: Pero eso son las clases que te ha dado Gaiska en privado. Has aprendido a hablar euskera en la intimidad.
2: Digo, chosna, onguietarri,
0: onguietarri.
2: Onguietarra.
8: Ya sé que no ganamos
2: Aita,
8: las elecciones.
2: Ama, la ama.
8: A macho.
2: Aito, Agur. Gabón más. Gabón menos.
0: Gabón es la capital de
1: un país que se llama Gabón. No te fastidies. Esto está degenerando.
0: No, hay un país que se llama Gabón.
1: Entiendo por qué la José se va. Esto está degenerando.
2: Coño.
1: Coño se dice en vasco también, en euskera.
0: Has dicho coño.
2: Esto,
0: ahí va, ha dicho chumino. Ahí va.
1: Ha dicho coño, ha dicho mierda, ha dicho pedete, ha dicho de todo.
0: De todo.
2: Bueno, a ver.
0: ¿Sabéis que
6: he dicho cacafuti?
1: Te recuerdo que seguimos en horario infantil. Ya sabía yo que te iba a dar igual.
0: Los británicos que viven en Bilbao.
2: Bilbo.
0: Para decir sí, dicen adiós.
2: Eso es chao.
0: Bye, bambino. Bye.
6: Chao pescado.
1: Ahí está.
0: Dicen sí, sí, en vez de decir adiós.
2: O hasta dicen, luego, sí, cocodrilo, bye. Que es lo mismo que chao pescado.
1: El programa ha empezado con que la José se va y a este paso nos vamos los demás corriendo.
6: Hasta luego, Lucas.
2: Pero ya es la hora de que nos vayamos.
1: No, pero que no. Siga esto así.
2: A ver, de todas formas, yo quiero saber una cosa y quiero que me respondáis así.
1: Todos.
0: Sinceramente.
1: Incluido Fernando de Tres Cantos.
0: Sinceramente. Sí.
5: Aquí estoy escuchando.
2: ¿Vosotros queréis que me vaya o me estáis haciendo esto
1: Perdón.
2: ¿Me queréis echar de verdad? Decídmelo,
6: dilo.
2: Decírmelo a la cara. ¿En serio?
0: Hombre.
1: He dicho en serio.
0: Yo
1: tengo don de lenguas.
0: Yo no quiero... Radio Utopía es una radio muy feminista y como tenemos que guardar la paridad, pues...
2: Me tengo que quedar.
1: ¿Pero qué coño la paridad? Sí. Si habitualmente somos todos hombres y la pobre José.
0: No, la paridad...
2: No, pero ya está guay, ¿eh?
0: La paridad... Ah, pero tú tampoco sabes guay, lo que significa Le Pen. Paridad es el nivel de paridas.
1: Nunca te acostarás sin saber algo nuevo.
0: Claro, y entonces para conservar la paridad, pues casi mejor.
2: Cuatro
6: y cinco.
0: Casi mejor quédate.
1: Cinco tiene rima.
6: El culo
1: que se quede.
0: Claro que sí, para mantener la paridad.
1: O sea, que pero ya no paridas.
2: Os voy a avisar, no voy a aceptar que irme a ningún otro programa más, ¿eh? No me quedo así, ¿no?
1: O sea, si David llama y te pide irte al Trovador Urbano, ¿no te vas a ir?
2: Yo le diré, David, lo siento mucho, no puedo, no me da tiempo. Porque
6: ¿y el yayo?
2: Tampoco, porque es que además ahora con el tema de la política, de la cocina...
1: Si te llama Arturo... Ah, no, que está aquí.
2: Tampoco.
1: Si Arturo te dice que te vayas con él a Pioneros...
2: Tampoco puedo, es que no me da tiempo.
7: Yo creo que te tienes que quedar porque la indemnización creo que sería muy gorda.
1: Y que no, tiene una cláusula de decisión
7: no sé si
1: de 500
7: estamos
1: millones.
7: Preparados.
1: ¿Para qué? ¿Para que se marche? ¡Anda ya, hombre!
2: Oye, que casi me tiras.
1: Era la intención. Se ha quedado en eso.
2: Bueno, pues nada,
1: ¿Que te quedas?
2: ¿Acabamos ya el programa?
1: No,
2: ¿o
1: que te quedas.
6: No.
1: Que te quedas.
6: Que eso, quedamos.
2: Es que ya
1: ahora te vamos a quitar el micro y vamos a hablar a los demás para decidir si te vas o te quedas.
2: Es que, claro, yo ya no sé qué más contar.
1: No sabes qué más contar.
2: ¿Y esa canción que es?
6: Que yo no he sido, ¿eh?
2: ¿Eso qué es? ¿Una indirecta?
1: ¿Me estás muy directa.
6: Es una indirecta tricantina.
1: Tricantina muy directa.
9: Estoy aquí con los Amaya.
1: Ahí está. Así me gusta.
2: Fernando se poquita, te ha ocurrido
6: flamenco,
2: eso.
1: Fernandisco.
2: ¿A Fernando se le ha ocurrido la
1: canción? Se le ha ocurrido, sí.
2: Jolines, Fernando.
1: Se le ha ocurrido la mesa y ha puesto eso.
5: Yo solo, ¿eh?
2: Qué fuerte, tío, que me parece.
1: Él mismo con su mecanismo lo ha hecho.
2: De verdad, Fernando.
5: Acojonante.
1: Claro, efectivo.
2: ¿Qué indirecta más directa?
1: Claro, porque... ¡Ah, vete ya, hombre!
0: Ah, no, pero... Que vosotros no, es que no sabéis, vosotros castellano. Vete es que te pones delante de un espejo y te ves.
1: Ah, vete.
0: Es eso vete, lo que vete, significa,
1: vete.
0: Claro.
1: Ah.
6: ¿Vete con V o con B?
1: O con X, no te fastidia. No, hombre, claro. Y H intercalada.
5: Bueno, que sepáis que además está la versión
0: de
5: un programa
0: con B. Si fuera con V sería VT.
6: VTC.
1: Fernando, ¿qué decía? Fernando.
5: Es la versión de un programa antiquísimo que lo mismo sonará a los más jóvenes, que se llamaba 300 millones.
1: ¡Hombre! Sí. Ten en cuenta que aquí la media de edad, salvo algunas honrosas excepciones, es un poco la Judita.
5: Pues sí, la versión de 300 millones, ni más ni menos.
1: Ni más ni menos.
6: ¿Por qué?
1: Es que a mí me tocan las palmas y me vuelvo arriba.
5: Es que me pongo.
2: Oye, no os pongáis en plan. Os ponéis en plan Abascal.
1: Abascal.
6: Obescal.
1: ¡Ole!
9: ¡Ole! ¡Qué sosicho! porque tú te ves bonita, tú te pones orgullosa.
1: Ni más ni menos, ni más ni menos.
2: ¿Esta es la de Bete? No, esta no es la de Bete.
1: Esta es de los Chichos.
2: Ah, ¿y la de Bete?
1: La de Bete es de los Amaya.
2: Ah, de los Amaya.
1: Es que hay que saber un poquito flamenco, ¿eh?
6: Cultura, se llama Cultura.
1: Llama a Lizardo que la explique, hombre.
2: Cultura, cultura.
1: Que Lizardo le puede explicar todo.
2: Ay, ¿hoy no va a llamar Sergi?
6: No,
0: estaba en el dentista.
6: Está con la boca dormida.
1: Estaba con la boca dormida y además estaba penado porque te ibas.
2: Ay, pobre.
1: Luego
2: pobre.
1: Le llamaremos y le diremos, ya te hemos echado. Chao, pescado.
2: Chao, pescado. Además, bueno, chao, pescado, que en castellano quiere decir hasta luego, cocodrilo. Que...
1: O hasta luego, pescado, Lucas.
0: Significa hasta luego, o hasta luego, hasta Lucas. Luego Lucas también. Sí, eso es, que la gente no lo sabe, en Tres Cantos, esto lo entienden bien, porque tienen diversos dialectos.
1: Efectivamente,
0: sí. Entonces, sí. En un barrio, en tricantino se dice chao pescado, en tricantinés se dice hasta luego cocodrilo, en tricantiniense se dice
1: hasta luego Lucas.
0: Y tal. Pues son los distintos dialectos.
2: Y en idioma culto es adiós.
0: No, en idioma culto, ¿cómo se llama? ¡Eh, para allá!
6: No.
0: ¡Ya para allá, para allá!
2: Eso es en extremeño. No. Eso es en extremeño.
1: ¡No! ¡En castellano manchego!
6: ¡Ahí te quedas!
1: ¡Anda
6: ahí
1: por ahí, hombre!
5: ¡Anda pues!
2: ¡Qué vergüenza!
0: ¡Anda pues!
1: Ah, ¿pero tienes vergüenza? ¿Todavía tienes vergüenza?
2: Sí.
1: ¿Sí?
2: Sí.
1: ¿No era verde y te la comiste?
2: Lo estoy pasando fatal.
1: ¿Fatal?
0: Sí, se te nota, sí.
1: Se te nota, está risueña todo el rato. Sí, y eso que te vas... ¿O te echamos?
2: Es que de verdad que mal me lo estáis haciendo.
1: David llama, oye, ofrécela a ir al Torbador Urbano y así la podemos echar, joder.
6: Te lo ponemos muy fácil.
2: Sí.
6: 91-163-7725.
2: ¿Qué van a llamar para decidir por mi futuro?
1: Efectivamente.
6: Oh, si quieres.
1: Cavi, traduce, por favor.
0: 9, Juan, Juan, 6, 3, 7, 7, 2, 5.
6: Bueno, y si lo quieres...
1: ¿Y si das un brinco?
6: Inco. Si lo quieres brinco. En modo...
2: números romanos.
6: No, línea telefónica erótica.
1: Ahí.
6: 91-163-7725.
0: No, en números romanos mola mucho también, porque sería palito X, palito, palito, V, palito, palito, palito, palito, V, palito, palito, V, palito, palito, palito, palito, V.
1: ¡Coño, di! ¡Un palo! Y ya está.
6: Manda muchos huevos. Palos.
3: Fernando.
0: Tardas 3 días.
3: En Fernando, te prometo, sabes que yo soy un tío serio, que sobre la mesa nada más que hay agua, ¿eh?
1: Lo que no sabemos es si el agua está bautizado o sin
3: agua. Lo que lleva el agua.
5: Lo que lleva.
3: Solo hay agua.
1: Aquí meten unos lingotazos y echa una peste.
5: Me temo que el agua de la utopía lleva algo, ¿eh?
1: Sí, la verdad que sí, estudio tiene algo. Sí.
2: Es que en realidad lo que le pasa a Radiotopía es que estamos bajo el influjo de un alma en pena, de un sucedido que sucedió...
1: ¿Y que es verdad?
6: Y de las ondas hercianas.
2: En el vecino de al lado, la oficina del vecino de al lado.
6: El colgado.
2: A ver, oficialmente parecía como un suicidio, pero... Yo en mis líneas de investigación fue un asesinato.
0: Y su alma es la que inspira aquí.
2: Porque además el pobre señor entró aquí a la radio.
10: ¿De hace cuánto hablamos?
2: Pues hace años. Pues como 5 años no, o 6.
0: No,
1: más.
2: No fue hace tanto. Y entonces estábamos haciendo el programa de Rebobinando, que lo tenemos a las 12. Y como nosotros siempre dejamos la puerta abierta que para que entre todo el mundo, pues entró un señor. Oh, ¿qué tal? Esto es una radio, qué bonita, no sé qué. Y dije yo, uy, que sí, fíjate qué bien lo pasamos, no sé qué. Digo, pues si quieres hacer un programa de radio, pues...
0: Y entonces...
2: Eres socio, paga y ala, para dentro.
0: Y entonces el señor...
2: Yo vendiendo bien la radio, ¿sabes?
0: Y entonces el señor pensó, más bajo no puedo caer y se suicidó.
2: Bueno, es la teoría de él, pero...
1: Esa es la teoría de Cavi, de la gente, el agente Cavi Malde.
0: La última persona.
2: La gente dice que es que, como yo le hablé, pues le quité las ganas de vivir. es lo que piensa.
1: Míranos a nosotros cómo nos hemos quedado después de oírte. Que estamos todos trastornados.
2: Bueno, pues el caso es que...
0: El hecho de que le quitara dinero a la mafia venezolana, yo creo que no,
2: bueno,
0: tuvo nada que
2: ver. Bueno, es que luego salió
0: con...
2: en el periódico y todo. Salió en el periódico.
1: Eso no fue la José.
0: A ver, total, si ya ver, tiene no, dinero... No,
2: a ver, que es que si no pierdo el hilo. Un poquito de seriedad. Bueno, resulta que terminamos el programa de Rebobinando. Salimos y nos encontramos la puerta de emergencia abierta. Y dije yo, uff, ¿qué hace esta puerta?
6: Voy a cerrarla.
2: La cerré. y nos fuimos.
6: O sea, dejaste
2: todo muy
6: tus huellas en la prueba del crimen.
2: Y nos fuimos y no sé qué. Y al día siguiente salen los periódicos que han encontrado ahorcado en el edificio de cristal de San Sebastián de los Reyes, no sé qué, no sé. A las 3 de la tarde, nosotros el programa lo terminamos a las 2. O sea, yo creo que ya le habían matado y que el asesino salió por la puerta de emergencias.
1: Y vas tú y pones tus huellas ahí, la policía buscándote.
2: Porque además era un asunto turbio de cosas de petroleras venezolanas y tal y
1: coño,
2: cual.
1: Como lo de Trump.
3: ¿Pero eso lo dijo la prensa o la televisión?
2: Salió en el periódico.
3: Comentando que era...
2: De hecho, Cavi fue
1: serio, ¿eh?
2: Al día siguiente a la policía diciendo nosotros hablamos con él... entre tal hora y tal hora que
10: con
2: estábamos
10: el asesinado
0: con el
10: no, asesinado,
0: con el, asesinado.
11: Con el muerto vivo,
1: con el muerto que estaba vivo.
2: Nosotros hablamos con este señor y tal de tal atol, nosotros nos fuimos a las 2 y vale, no os preocupéis.
3: Y no hemos ido.
2: Y yo no he ido.
0: Y
2: entonces le dijeron a Cabinada, muchas gracias por venir, pero es que este tema lo están llevando desde Arturo Soria, desde la central.
0: Canillejas.
2: Y era eso de
1: Canillejas.
10: No desde Tres Cantos ni Brutalix.
1: No. La policía local de Brutalix no da para eso.
6: No existe.
1: La de Tres Cantos pudiera, pero
6: casi ni existe la de Brutalix.
0: Estaba la puerta abierta y yo subí por ahí. A ver, digo, ¿lo mismo hay algún gilipollas aquí que
2: bueno,
0: se ha dejado esto abierto?
2: Pues luego yo me asusté muchísimo, porque claro, cuando salió la noticia, digo, jolines, digo, nosotros hemos tenido la puerta de la radio no abierta, sino entrecerrada como está ahora, pero la hemos tenido abierta. Si tú imagínate que a mí me dan ganas de hacer piso o algo y salgo, me encuentro el panorama y me matan.
3: No, porque...
1: No, primero te meas encima y luego ya te matan.
3: Se supone que si fue la mafia, ellos estaban esperando que fuerais. Está claro.
2: Sí.
1: Para que no hubiera testigos.
8: No, pero ya. Claro.
10: No, pero te has cruzado con uno y le has visto la cara.
8: No, porque la puerta ya estaba abierta, la de emergencia. Lo tuvieron que matar.
0: No, estando nosotros aquí.
10: Te cruzas con uno que va a matar a alguien y ya... Él sabe.
2: Por eso,
3: pero que esté abierta la puerta no significa.
8: Pero
0: sí puede estar abierta por otras razones. Sí.
3: Claro.
1: Bueno, entonces
3: no, por otras razones no, que a lo mejor estaba preparada, abierta para cuando ellos entraran por ahí y pudieran salir.
2: No lo sé.
3: No van a ser tan tontos.
1: Lo que sí sabemos.
0: Ah, bueno, claro, ellos entrarían y saldrían por aquí porque si no les graba la cámara.
1: Sabiendo que tenemos una puerta de emergencia cerca, te puedes ir por la puerta de emergencia.
0: Sí, claro, les graban las cámaras y ellos
1: entrarían
2: y saldrían por ahí. Pero no, porque a mí ya me da mucho miedo salir por la puerta de emergencia.
1: Pero no te vas.
6: Cavi, las cámaras, ¿tú sabes si funcionan? ¿De verdad?
0: Sí, no, pero con que ellos no se arriesgan. Ellos no se arriesgan. Me la juego a que no funcione. No.
2: Bueno, a todo
0: no
2: esto...
0: No, porque con que les pille una solo ya
1: siempre
0: vale.
1: Siempre las pueden desconectar.
2: ¿Eh? A todo esto, sí, la teoría de
6: yo
2: la policía
6: he visto y
2: es
6: son
2: que fue un suicidio.
6: De desconectar.
2: O sea, yo pienso que fue un asesinato, pero ellos dicen que
8: claro, primero te suicidas y luego abres la puerta de emergencia, no mejor.
6: Sí.
7: No, no pero pueden ser las dos cosas.
2: ¿Pueden ser las dos cosas?
7: Sí, le suicidaron.
2: Claro.
1: Ah, ¿eso es cierto?
8: Pero...
2: Porque yo cuando hablé con él, yo no le noté... O sea, una persona que,
1: ¿y tú no le alteraste?
2: Que se va a suicidar directamente no habla con nadie.
1: ¿Y tú
2: antes,
1: no le alteraste? ¿No le alteraste seguro?
2: No, esos dicen que sí, pero yo creo que no.
1: Pero por putearte, seguro.
8: El caso es que el fantasma...
0: Sí, no, desde luego él no respondió...
2: Y entonces por eso...
0: Ella sí dijo, oye, puedes participar en la radio. Y él no dijo... Hombre, yo lo haría, pero es que me voy a suicidar ahora mismo y tal. No lo dejó. No hizo comentarios.
10: Pero él entraría aquí como a pedir ayuda, pero no podía decirlo en alto, porque si no, ¿para qué viene aquí a...?
0: Hombre, por si necesitara ayuda, conversación le estábamos dando, o sea, se hubiera quedado.
2: Claro, sí. Es que si él, por ejemplo, nos dice, me están persiguiendo algo, cerramos
0: la
2: puerta...
0: No, si no hace falta que diga...
1: No hace falta que diga nada, con que lo escriba o que simplemente se quede
0: con que
1: más
0: se quede,
1: tiempo para que no...
0: Conversación le estábamos dando, o sea, que se podía haber quedado.
6: ¿Y si se hubiera quedado en el programa de radio?
2: Y hubieran entrado con las escopetas, cata, ya está, todos.
8: La película de Tarantino.
10: Bueno, aquella de verdad que viene uno a matar al otro porque se había liado con su pareja y se confundió con un abogado, y a quien mató fue al cliente que iba al despacho, el abogado no estaba, se cargó en por usera. Y eso era un crimen pasional y se cargó a todos los que no eran.
6: Pero ahora que estoy pensando, ¿cómo narices le han colgado de este techo si este techo no resiste nada?
1: Es un techo técnico, es un falso techo.
6: Ya, pero en cuanto... En cuanto cuelgues algo de peso,
2: este
6: ya simplemente ya simplemente poner el proyector ya bajó el techo.
1: Sí, claro, pero es un techo técnico difícil.
8: Pero entonces... Sí.
6: Son iguales, son los mismos. Están atados con un alambre y una argolla al techo. Ah, o sea,
8: pero
6: el techo,
8: cualquier
6: de verdad.
8: Caso, o sea, ni le han colgado ni se ha colgado.
6: Pero en la noticia...
1: Le han suicidado, como ha dicho muy bien.
6: Estaba y luego lo suicidado colocaron. Con su cinturón.
8: Eso es lo que ponía en el periódico.
1: Pero le pueden colocar.
8: Pero es que, sí, lo que dices tú, entonces...

0: He dicho ongi etarri.
1: Ongi etarri.
2: Etarri ha sido más cariñosa.
3: Hay otro punto que no encaja en absoluto. O sea, ¿cómo te vas a...? O sea, si alguien se quiere suicidar, si está en la cárcel y no sé qué, igual lo hace con el cinturón, pero cualquiera que sea medio normal no lo hace con el cinturón. Se compra una cuerdecita como Dios manda.
2: Claro,
3: o sea,
2: en pastilla. Una buena soga,
3: por ejemplo.
2: También.
4: Que eso no,
0: hombre, la policía, de todas formas, la policía luego te podría decir lo que quisiera. La policía, yo creo que era otra cosa. Y
2: la policía no engaña.
0: Aquello.
5: Eso pienso yo también. No sé qué me...
2: A ver, Tricantino.
6: Que efectivamente un techo técnico no aguanta el peso del cuerpo humano.
0: Claro.
6: Os lo puedo confirmar por motivos que no voy a entrar.
2: Pero vamos.
0: Entonces,
2: vale. Déjalo.
4: No, que ya
2: déjalo
4: lo has estar. Intentado.
2: Déjalo estar.
6: Me habéis pillado,
2: Déjalo estar.
0: Pero entonces, el dato...
2: Que también te echamos como a la José. Déjalo
0: de
2: estar.
0: Que el dato de que estaba colgado con el cinturón es falso. O sea, ya hemos descubierto... Seguro.
6: O no, porque ya os digo que también, dependiendo si la persona que... No quiero contar mucho, pero si la persona... Sabe lo que va a hacer, sabe dónde enganchar el cinturón o la cuerda, lo que sea.
4: Fernando,
6: no voy a entrar
4: ya,
6: en más detalles.
4: Ya, vale. Ya te digo que este falso techo no aguanta eso.
3: Sí, pero... hay
0: hacemos
3: zonas,
0: la prueba,
3: hay
0: si quieres. Donde
2: sí, no. La hacemos con Guillermo, no te fastidies.
0: Porque, no, Guillermo no, que es muy alto.
4: Porque yo ya me he subido al falso
0: Arturo,
4: techo.
0: Por ejemplo.
2: He mirado, cortadito.
4: Lo he mirado todo por dentro porque he tenido que hacer la instalación del proyector. Y está atado con alambres.
2: Yo creía que eran ratones pero que había por el falso techo y eras tú.
3: Pero ese alambre está atado a alguna parte y esa parte está atada a otra parte y esa otra parte
4: no,
3: es,
4: ese alambre,
3: al final termina
4: a un taco pocho.
2: Espera, ¿sabes? Que me he quedado en la parte contratante de la primera parte y la parte contratante de la primera parte. Me he quedado en eso.
6: A lo que vamos, yo creo que efectivamente lo que estás contando
4: que es un poco raro.
6: Cierto, efectivamente, que le han desvivido y le han colocado...
2: Que le han suicidado, como ha dicho Gaiska.
6: Además, planeando cómo dejarle allí, quiero decir. O sea, que habrían visto cómo colgarle en el falso.
3: Me ha gustado el término ese de le han desvivido.
0: Desvivido, sí, ha quedado muy discreto. Muy bien.
3: Ha quedado muy discreto eso.
2: Bueno, nos acercamos inexorablemente al final del programa.
0: Menos mal, porque yo ya no sabía qué decir.
2: Todavía no. Ah, primero hay que echar a María José, ¿verdad?
0: Menos
2: perdón.
0: Mal.
2: Lárgate.
0: ¿Otra vez me vas a echar?
2: Lárgate.
0: Qué bestia.
4: Ala,
0: eres.
4: Listo.
0: Qué bestia.
2: No, hombre, no, que se queda, María José, ya en serio. Se queda en Rebobinando, se queda en las películas de la José, se queda en La Butaca Sonora, se queda en Los Cuatro Gatos, se queda en Tertulia de Utópicos, va a hacer la continuidad ya sola, va a fregar y planchar aquí, va a traerse una cama para quedarse a dormir. O sea, se queda. Podemos decir claramente que se queda. Eso sí, se va a quedar sola dentro de 10 minutos, que nos vamos todos.
0: Pues ya era hora de que terminarais, que ya... Pero explícame el programa, que es que no lo entendí.
2: No, Guillermo, por favor, explícale el programa.
0: Explícame el programa.
4: Pues...
2: Hazme un resumen.
4: Pues el resumen de este programa es que era mentira y que te ibas. Era para hacer más audiencia, para imitar un poco a Telebasura 5.
2: Y para poner intranquilos a algunos compañeros y compañeras de la radio.
4: Para que fuera un éxito este empiezo de temporada.
0: Habéis falseado las noticias.
4: Sí.
0: Totalmente.
3: Sí, sí. Claro, porque así...
2: Era bomba informativa.
3: Porque así...
2: se va de Radio Utopía.
3: Porque así teníamos audiencia para que se enteren de que comienza el programa...
2: Frecuencias femeninas.
3: Frecuencia femenina.
0: Oh, yeah.
3: Los que... Vuelve a repetir.
2: Los jueves.
3: Días, los jueves. A las 11 de la madrugada.
7: Los jueves a las 11 de la mañana, AM, de 11 a 12, el segundo y el cuarto.
4: AM, antes de amanecer.
2: No, tú porque duermes mucho. No, antes, si tú trabajas 12 horas, no duermes
0: antes
2: mucho.
3: Antes de merendar.
0: A Morten.
7: Que estáis liando a la gente, ¿verdad?
2: Bueno, si no nos conocieras...
3: Alan.
5: Yo me alegro mucho
4: antes de comer o sea, después de comer.
5: Me alegro mucho de
3: o
5: saber
3: sea, a
5: que
3: las
5: 11 ha sido
3: en artículo Mortis.
2: Bien.
5: Porque
2: al principio, ¿qué pensabas?
5: Hombre, yo que llevo poquito aquí, pero lo disfruto mucho. Cuando vi ese título de La José nos abandona, dije, ostras, ¿y por qué? Porque como lo he conocido, cada integrante es muy importante, ¿no? Entonces, cada uno, si esto te lo imaginas sin los que son.
0: Y ya no es lo mismo.
5: Y cada uno no es lo mismo. Entonces me alegra mucho saber que todo esto ha sido una burda estrategia.
8: Bueno, yo en cuanto lo vi la escribí.
2: En digo, privado.
8: O sea, es verdad, claro, en privado.
2: No ha sido el único que la ha escrito en privado. Pero bueno, era la intención era esa. Yo a Gaiska le notaba preocupado. Dice, esto va en serio, madre mía, ¿qué habrán hecho estos tres? La habrán dejado, la habrán desfalcado la cuenta, no sé. Y estaba preocupado.
3: Reconozco que me la habéis metido doblada.

0: Me lo he creído y además decía, ¿y por qué no hablan de Cavi?
1: Ahí había, en eso habría habido más consenso.
0: O es que se van dos, coño, que entonces ya no
2: ahí,
0: sé.
2: Exactamente, porque, ahí es donde
0: ya,
2: está.
0: Ya iba a haber muy pocas patas, ¿eh?
2: Ahí había un punto que no coincide, ¿verdad? Esto...
0: Yo claro. No sé, o sea, ¿qué fue yo? No me atreví a preguntar, no te digo más.
2: Es curioso. El tío que se suicidó intentando estrangularse a sí mismo, es, no... Hay algo que no falla, ¿no?
3: ¿Cuántos años llevamos contando esta historia del tío que se suicidó?
1: Pues más de seis seguro, porque vamos, yo el primer día que vine aquí con Mercedes, pues la oí, o sea que imagínate, más de seis seguro. Va para mí no de siete que yo lo he oído aquí.
4: Es que esto es una leyenda para la radio. Es un
1: claro,
4: una anécdota.
5: Si hubiera habido cinco o seis crímenes, pues hablaríamos de todo.
1: No des ideas, no des ideas, porque Guillermo fabrica galletitas de estas que cualquiera sabe.
4: Sí, no. A ver, al loro. Si un día viene Guillermo con una bandeja de pastas, no os comáis ni una. No
1: primero tengo, que las pruebe él.
3: Ya no tengo tiempo para hacer esas cosas.
1: Ya no
2: tengo tiempo. Antes traía, mantecados con hierbas verdes y cosas y ahora ya no.
4: No, no, es que además tomó ejemplo es que de una italiana, ¿te acuerdas?
1: Sí.
4: Y has tomado ejemplo de esa asesina italiana.
3: Y las hierbas verdes ya no me salen. Se me han pochado las semillas.
2: Se te han pochado.
1: Ay, madre, de verdad.
4: Porque resulta que Guillermo...
1: Dejar perderse ese tesoro. Sí. Porque es mío.
3: Guillermo... Bueno, lo tienes en growmania.es.
1: Ay, está haciendo publicidad, que somos una radio libre.
3: Es que es legal vender semillas.
1: Ya, pero hace publicidad, ¿no? Joder.
3: Y creo que he dicho mal.
4: Pon el pitido ese.
1: Mejor.
4: Pon el pitido que eso que dices. Espera. No sé qué.
1: Ahora va y lo pone después.
4: Eso.
1: Ese. Bueno, que ahora que sí, que son y 20.
3: Bueno.
1: Van a ser. Y que yo quiero oír esa voz cálida, amorosa, sensual. De Guillermo diciendo: ¿dónde se nos puede
4: escuchar? Es que tienes una voz muy sexy.
3: Nos puedes escuchar los martes. Espérate, no.
4: Pon la cuña.
1: Pon la cuña. Que quedas mejor.
4: Que si no, no te puedo mirar.
3: Nos puedes volver a escuchar los sábados a las 5:30 de la mañana en Radio Utopía 107.8.
0: Estaba congestionado en ese momento.
1: Está bien, sensual.
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0: Ni yo.
3: En
1: y entero.
3: Izquierda, Radio Unidad 102.6 entero, no. En el Distrito Sur de Córdoba. orillaizquierda.org los lunes a las 7:30 de la mañana, los martes a las 6 de la tarde, los miércoles a las 4 de la tarde, los jueves a las 2:30 de la madrugada y los domingos a las 8 de la mañana.
1: Por eso no podemos ir a Córdoba.
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1: Ah, eso se te olvidó.
4: A mí me gusta cuando dices
1: Bueno, pues nos vamos a ir despidiendo. Fernandisco, tú el primero, que como estás lejos, te podemos mandar a Freimonas.
3: Ah, no, que le tengo justo... No se le oye porque le tengo con la música.
1: Ah, pues baja la música, Fernando, y pone a Fernandisco.
3: Va con la misma pista.
1: Vale, pues Fernandisco.
4: A ver si vienes el jueves que viene.
6: Como siempre, amigos, un gran honor estar con vosotros.
1: Vente el jueves próximo y tráete a Maite, pero no engañá.
6: A ver lo que puedo hacer. Probablemente hablo con Flash Gordon y si sacamos un hueco... Es más probable que vaya Flash Gordon que Maite, pero bueno.
1: Yo prefiero a Maite, pero bueno, que venga Flash Gordon, vale. Yo... El emperador Min habrá recuperado su idioma.
7: El emperador Min está de vacaciones.
6: Pero ha vuelto.
1: Pero
7: está
1: volverá.
7: Está estudiando el español.
1: El español.
4: ¿Pero no te habían matado?
1: No, todavía no. No,
7: me han matado.
6: Todavía no.
7: Ha sido un flash que he tenido en la cabeza.
1: Gordon, no ha sido un flash. Gordon. Gordon. Bueno, Fernando, que un abrazo. A ver si nos vemos el jueves, ¿vale?
6: A todos.
1: Gracias, amigo. Bueno, nos seguimos despidiendo. Y a mí me gusta despedirme primero para irme corriendo. Y sobre todo, como la José la voy a echar ahora, pues... no, en serio. Que como digo yo siempre, buenas tardes y buena suerte.
2: Muchas tardes y buenas gracias por habernos escuchado. Chao, pescado.
0: Buenas tardes y a pasar bien.
4: Agur. Gabón. Bueno, y que me alegro que haya sido una broma que, y que no me queráis echar.
1: Bueno, ya veremos.
4: Ya no sé las veces que
8: qué buena tarde decir, para
4: que
8: todos.
4: Que está en venta.
8: Chao, chao, chao.
4: Hasta luego, Lucas.
5: Nada, que ha sido un placer volver con vosotros y mucha suerte a esa frecuencia
1: femenina.
5: ¿Vale? Para el jueves.
8: Sí.
1: Te puedes despedir, Guillermo, incluso, ¿eh?
9: Antes las 8 de la mañana.
10: Ay, joder. Ahora sí.
4: ¿Que has puesto una voz de Isabel Díaz Ayuso ahora?
1: Sí,
4: ¿en
1: chao,
4: pescado.
1: Chao, pescado.
4: Felices.
1: Ahí está la merche.
10: No me ha quedado bien, pero es que no lo he podido añadir todavía.
1: Añádelo, ya sabes.
10: Sí.
1: Bueno, adiós.
10: Chao pescado. Me quedo con el chao pescado.
11: Chao. Cuando nos vamos de feria.
10: Hola.

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Dollar General, una reflexión sobre la pobreza, la soledad y los sueños rotos de gran parte de la población estadounidense, que suena como aguerrido y melancólico himno sobre guitarras ásperas y afiladas. Es la canción con la que se inicia New Ways to Lose, Nuevas Maneras de Perder, el décimo trabajo en estudio publicado por American Aquarium, banda liderada por B.J. Barham, que con su voz rasgada no se aleja de otras voces épicas de trovadores que plasman la desolada Norteamérica profunda, en la mejor tradición de compositores como Brian Fallon de Gaslight Anthem, el mismísimo Mike Ness de Social Distortion, e incluso como en la canción que acaba de sonar, invocando el espíritu del mismísimo Bruce Springsteen. Con ellos, con American Aquarium, comienza la nueva temporada del Confiscador de Sonajeros, la 28ª, siempre en Radio Utopía, como no, un programa en el que además de repasar la actualidad musical independiente y alternativa, junto a las giras y conciertos, como suena en la entradilla del programa al principio de él, se acompaña con recomendaciones literarias y cinematográficas, además de anunciar la versión audio FM en directo los jueves entre las 21 y las 22:30, entre las 10, entre las 9 y las 10:30 de la noche. Se puede escuchar en la plataforma de podcast iVoox y también está disponible la versión escrita en la web elconfiscadordesonajeros.blogspot.com. Allí está buena parte de lo que aparece en el programa, más crónicas de conciertos en directo y mucho más. Volviendo a la banda formada en 2006 en Raleigh, Carolina del Norte, American Aquarium condensa en 10 canciones y en algo más de media hora de duración las doloridas confesiones de un compositor que lleva décadas generando emociones en forma de rock amplificado en sus diferentes formas. Sureño, country folk, blues o rhythm and blues, donde no faltan arreglos de teclado muy honky-tonk, como se puede apreciar en la siguiente Can't Into Cold American Aquarium.

Un disco producido una vez más por el también músico Sutter Jennings, un personaje con tradición familiar country, hijo de Waylon Jennings. El disco New Ways to Lose fue grabado en su mayor parte en directo para conseguir así un conjunto de canciones potentes, enérgicas y emocionantes que se presentan como instantáneas de un territorio desolado y olvidado institucionalmente, por el que pueblan los perdedores a los que alude el título del mismo. El propio B.G. Barham comenta su escrutadora observación de lo que le rodea con las siguientes palabras: "Todos mis discos son anuarios. Dentro de 20 años los sacaré de la estantería y recordaré exactamente quién era cuando los compuse". Suena ya en tono country, 4x60, otra de las postales auditivas que forman parte de New Ways to Lose, el nuevo trabajo de American Aquarium, con el que hoy se estrena la nueva temporada 2026-2027 del Confiscador de Sonajeros.

0: ¿Tiene preparado discurso de aceptación o no?
1: Discurso de aceptación. Sí, porque como es en inglés, lógicamente, claro. Porque la mayoría son inglés, aunque hay de todo el mundo, pero. Entonces yo voy a decir. Thanks. Que me han dicho que lo diga y que quedaré bien. O sea, thanks.
0: No, pues era muy bien, ¿eh? No muy sé. Bien. No, no, dejaba usted muy alto el pabellón del mago español, ¿eh?
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Telecuerpos, sintetizado crowd rock tribal que aparece en Doble Negación. El segundo trabajo, firmado por Beta. El dúo, formado por Ana Galletero, que formó parte de Travolta junto a Joaquín Pascual, a quien acompaña además en directo, y Carlos Toronado, que hizo lo propio en PAL, una de las propuestas más singulares del sonido ruidista, que ya desapareció. En este segundo trabajo, tras su estreno homónimo de 2021, con sus protagonistas afincados en el norte de Madrid, se sirven de órganos, sintetizadores, cajas de ritmos y loops, como base de una música electrónica minimalista y bastante canalla, obsesiva entre el crowd cinético y el post-punk con el que consiguen inducir al baile y al trance. Un adictivo inquietante y agresivo en algunos momentos disco, de rasgos primitivos, que ofrece una imagen distópica y nihilista de la realidad, como se puede apreciar en la siguiente Dysphoria, Beta.

El confiscador de sonajeros continúa en el apartado de novedades, muchas de ellas, como la anterior y la siguiente, aparecidas al inicio del verano que ya comienza su fin. Lo hace sin abandonar los sonidos sintetizados de ritmo repetitivo, aunque ahora en su versión más festiva y pop, con letras recitadas en exaltada proclama costumbrista juvenil, como así son las canciones que aparecen en el estreno de título homónimo de Construimos Escaleras, banda malagueña que además de los citados sintetizadores utiliza un bajo machacón y una caja de ritmos para generar extrovertidas melodías bailables, aunque en ocasiones se presentan destempladas y distorsionadas en el menos ortodoxo sonido funk, como es el caso de la siguiente, Basta, Construimos Escaleras.

El confiscador de sonajeros continúa ahora en el capítulo de conciertos con todo un veterano, David Rodríguez, reconocida figura y referente del pop independiente de la ya lejana explosión indie de los 90, a la que contribuyó de forma muy personal a la creación de la entonces emergente escena con su primer proyecto, Back is Dead, y posteriormente como Beef. Actualmente es pieza imprescindible en la producción y composición de discos con La Bien Querida, y cómo no, con su proyecto personal, La Estrella de David, que en la primavera pasada publicó su cuarta entrega, Máximo, en el que el compositor de Sant Feliu de Llobregat, no exento de ironía, combina crudeza y melodías pegadizas con un sonido más extrovertido que nunca, mezclando rock guitarrero con destellos de post-punk oscuro y arreglos de pop melódico y algo melancólico del que nunca se ha alejado, por cierto. El confiscador de sonajeros recupera este reciente a un disco para anunciar su presentación oficial como parte del ciclo de conciertos Mazo Madrid, que tendrá lugar el próximo jueves 10 de septiembre en El Sol de la citada ciudad. Continuando con la línea del recitado, ritmo repetitivo y la melodía disonante, suena ya Va por nosotros, La Estrella de David.

Fue ya hace mucho tiempo y fue en su pueblo. 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

0: Látigo negro.
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0: Estaba sola con Flavia, en un túmulo de tierra en torno a un socavón grande lleno de agua sucia. Una charca en la que peleaban cuatro perros negros. Los conté, por eso sé cuántos eran. Y le dije a Flavia, quédate a mi lado, no los toques, que igual te muerden. De repente apareció una mujer corriendo, con los brazos abiertos como alas, y se detuvo junto a nosotras. Llevaba un vestido rojo de manga larga y no parecía y se parecía a mi madre, pero también a la segunda mujer de mi padre. —¡No! —le grité—, no te acerques. La mujer se apartó, se tumbó de espaldas con las manos bajo la cabeza y se puso a contemplar el cielo. El sol no se veía por ninguna parte. Los perros, con miradas huidizas y la lengua fuera, movían las patas desesperados. Hacía calor y cantaban los mirlos. Flavia era más pequeña que como la conocía, y su cabello rubio se había vuelto casi blanco, como el de Galadriel, la reina elfa del Señor de los Anillos. La había cogido en brazos y la acunaba de pie, confiando en que se quedara dormida, como hacía mucho tiempo, en nuestros primeros años juntas, cuando podía darle también a ella algo de mi calma.

Sliced by a Fingernail, evocadora y a la vez tenso desarrollo, que habla sobre la búsqueda de lugares donde esconderse, en el centro de un enorme capullo de flor, de forma simbólica, o formando parte del público en un karaoke, de manera más prosaica. La canción aparece como extra de la recientemente publicada versión deluxe de Secret Love, disco lanzado en el mes de enero por Dry Cleaning. En esta nueva edición aparecen tres nuevas canciones inquietantes con la voz de su cantante y letrista, Florence Shaw, que se despereza para alzarse soñolienta sobre una base rítmica y oscura. Ella misma pone en valor las canciones incluidas, comentando que las tres nuevas tienen mucha ternura y vulnerabilidad, tratan sobre sentimientos de amor y pérdida, pero también sobre el humor que acompaña a esas emociones intensas. Dry Cleaning suena además como epílogo musical del fragmento leído previamente por el confiscador de sonajeros, que corresponde a Primero llega el silencio, firmado por la escritora rumana Iona María Stansescu, una de las figuras más reconocibles de la nueva ola de literatura femenina de su país, junto a la cada vez más mediática Tatiana Tibulea, que se considera su madrina, que ya pasó por esta sección y que tiene ya lista nueva entrega. Volviendo a Primero llega el silencio, es una novela que se sitúa en el contexto de una Rumanía marcada por la herencia del comunismo y por sus consecuencias en las relaciones familiares. Stancescu muestra especialmente cómo los traumas, las ausencias y las dificultades de comunicación pasan de una generación de mujeres a otra. La historia se centra en Dora, Flavia, su hija adolescente, y su madre Nina, formando una especie de triángulo familiar en el que el silencio y la soledad se convierte en una pesada herencia. En cuanto a la estructura, combina la vida cotidiana de las protagonistas con recuerdos de su pasado y de su relación con las generaciones anteriores. Esta alternancia permite que a quien se acerque a estas 225 páginas pueda comprender poco a poco el origen de los conflictos familiares y observar cómo determinados comportamientos se repiten en situaciones diferentes, aunque paralelas. El silencio funciona como elemento narrativo y como símbolo de aquello que los personajes son incapaces de expresar. Escrito con un estilo íntimo, melancólico y al mismo tiempo con una fuerte carga irónica e incluso humor negro en algún pasaje, la autora de Bucarest utiliza una prosa ágil, con momentos en los que tanto el lirismo como la crudeza se solapan, resultado de un lenguaje muy expresivo, dando como resultado un lenguaje muy expresivo, en el que el retrato de la vida diaria se convierte en imágenes relacionadas con la soledad, el dolor y la incomunicación, en el que lo importante no es lo que los personajes dicen, sino lo que prefieren callar. Es por ello que Primero llega el silencio, la segunda novela de Ioana María Stancescu, publicada en su país en 2024 y editada ahora en España por la editorial Impedimenta, traducida por Marian Ochoa de Uribe y con imagen de portada de Odilia Liuichi, es la recomendación que protagoniza la actualidad literaria en El Confiscador de Sonajeros Hoy.

Yo que creo en el diablo, rock mestizo y oscuro, con un punto rockabilly, es una canción publicada originalmente en el EP de cinco canciones, ¿a qué viene ahora Silbar, que se incluyó además en el recopilatorio publicado en las primeras semanas de este mismo año, que con el título de El propio repasó la extensa carrera en solitario de Víctor Coyote, que tristemente y de forma sorpresiva falleció a los 67 años el pasado 13 de agosto, como consecuencia de un accidente o incidente, porque aún no se han esclarecido los hechos, cuando iba en bicicleta por una carretera segoviana, después de desplazarse desde Madrid, donde residía, para presenciar el mediático eclipse solar. Víctor Coyote, nombre artístico de Víctor María Aparicio Abundancia, destacó además de como músico, como dibujante, ilustrador, diseñador, autor de cómics y realizador. Nació en Tui, Galicia, en 1958. Fue uno de los personajes más singulares surgidos alrededor de la movida, pues era una personalidad diferente en lo musical. Con los Coyotes construyó una propuesta que conectaba al rockabilly con los ritmos latinos, que terminó convirtiéndose en una de las primeras aproximaciones al rock latino dentro de la escena española. Y aunque no se reconocía a sí mismo como pionero de dichos sonidos, en recientes declaraciones se lamentaba irónicamente de que así fuera por el cariz que estas músicas han adoptado con su giro reggaetonero y comercialoide, añadiría el confiscador de sonajeros. Cumbia, bolero, blues, country, calipso y rock convivían en una obra que confirmaba su condición de músico ajeno a las etiquetas e independiente de modas. Pero la vida sigue y lo hace con otra personalidad artística de peso, otro de esos músicos que trascienden, retratando situaciones y personajes costumbristas llevados al extremo, en este caso, al límite del dilema moral, como es el caso de Albert Pla, que anuncia próximo disco y como adelanto, de nuevo, pisando los terrenos de la crítica social irreverente y el humor negro, surrealista y cotidiano, muestra provocadora y teatral la siguiente canción con el siguiente personaje, el Mortadela.

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Aún sin melodía su vida peligraba con su guitarra muy bien enfundada. 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Un coche aparcado le espera un sicario. Arriba en un tejado un francotirador. Acaricia un gato, hay otro asesino. Y por si hay algún fallo, un juez muy corrupto ya le está esperando con el hacha y la ley en la mano. Y aquí es donde esta historia se un giro que nadie se imaginaría. 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Sin mediar palabra la saca, dispara y se carga el sicario. Mata al asesino, al señor del tejado. Y si se descuida también le da al gato. 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
1: Les voy a contar una noticia que quizá ustedes no sepan, pero que a todos nos ha llenado de alegría. La prestigiosa Academia de Artes Mágicas de Hollywood, y no es broma, existe la prestigiosa Academia de Artes Mágicas de Hollywood, acaba de hacer público sus premios anuales. El máximo galardón, aquello del mago del año, mago de todos los magos, le ha sido concedido a un amigo de todos ustedes, a un hombre que conocen perfectamente y que le ha visto trabajar en muchísimas ocasiones, casi yo diría que en casi todas las televisiones de España. Está con nosotros para celebrarlo, está para conversar, el señor Juan Tamariz.
2: 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La película que protagoniza la actualidad cinematográfica en El Confiscador de Sonajeros hoy es Vivir la Tierra, producción que llega desde China, dirigida por el cineasta del mismo país, Huo Meng. Un drama ambientado en la China rural de 1991, que sigue a Chuan, un niño de 10 años cuyos padres se marchan a la ciudad en busca de trabajo, mientras él permanece en su pueblo junto a su extenso clan familiar. Desde su mirada infantil se muestra la vida cotidiana de una comunidad agrícola marcada por las cosechas anuales, los nacimientos, las bodas y los funerales, a la vez que el pueblo comienza a experimentar los primeros efectos de la lenta modernización en una sociedad con técnicas de cultivo que hasta la última década del siglo XX eran aún medievales. El guión, escrito por el propio director, construye la narración a partir de pequeños momentos de la vida cotidiana, y aunque tiene un protagonista claro, se presenta como una historia coral familiar, en el que el paso de las estaciones y sus diferentes trabajos asociados a ella sirven para organizar el relato y mostrar cómo el tiempo, muy lentamente, transforma tanto a las personas como al paisaje. La naturaleza, la tierra y los cambios de estación tienen tanta importancia como los propios personajes. Es así como la historia funciona también como una crónica de varias generaciones y como el retrato de una sociedad que se encuentra entre la tradición y el progreso. En cuanto al aspecto visual, predominan los planos generales y las composiciones cuidadas que muestran a los personajes integrados en los paisajes agrarios, agrícola y ganadero. La cámara se sitúa en planos generales o alejados, convirtiéndose en una especie de testigo silencioso de lo que va sucediendo. Cambios vistos desde la inocencia de la infancia, en cuyo alrededor aparecen padres, abuelos, tíos y vecinos, formando una comunidad en la que los problemas individuales están estrechamente relacionados con las tradiciones familiares y las transformaciones económicas del país. También políticas, pues están muy presentes a lo largo de estas 2 horas y cuarto de metraje las medidas de control de natalidad que se llevaron a cabo en varios momentos por el gobierno de la China comunista. Por todo ello y más, Vivir la Tierra, del veterano director Huo Meng, es la recomendable película que protagoniza la actualidad cinematográfica en El Confiscador de Sonajeros hoy. Como siempre, mejor en versión original, con o sin subtítulos, dependiendo del dominio del idioma. En este caso, del chino, además de en sala oscura y pantalla grande. La de un cine.

0: Persön Hell, exuberante y sofisticado ritmo que crece entre elaborada e hipnótica instrumentación. Forma parte de Terrestrial, el nuevo disco de la veterana banda australiana Pond, que cerró como protagonista en portada el último programa de la temporada pasada, el último jueves del mes de junio, y de la que el confiscador de sonajeros valoró su capacidad para mezclar de manera nada ortodoxa psicodelia, rock garajero, post-punk, glam rock e incluso new wave, desde un enfoque personal en el que las aristas sonoras se afilan de manera desquiciada, frenética, delirante y adictiva. Tras Pond, más novedades, muchas de las que han ido apareciendo durante el descanso vacacional, irán sonando a lo largo de los próximos programas, incluso algunas que aparecieron aún con la temporada pasada activa, como es el caso de Channel Beats, el proyecto de Shane Lovers, compositora originaria de Seattle y criada en Nueva York, que acaba de lanzar su segundo trabajo, Your Day Will, el mismo que el de su estreno en 2024, según ella misma explica, no por pereza, sino por filosofía. La misma frase cambia de significado según donde cae el énfasis. Añade el confiscador de sonajeros que las canciones de este disco, de este segundo Your Day Will, se asientan sobre voces corales, no solo la suya propia, sintetizadores y violines que aportan un antagónico ambiente entre lo medieval y lo futurista, como se aprecia en la siguiente Song for the Messenger, Channeled Beats.
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El confiscador de sonajeros se adentra en el capítulo de adelanto de nuevos discos, que además vienen acompañados con gira en directo, y es que el quinteto de Brooklyn, Bodega, tiene ya preparado nuevas canciones que se incluirán en All Inside Aquarium. Lo han grabado en estudio con todos los miembros tocando juntos en directo en la misma sala. De momento y de esta manera, el resultado obtenido, sin perder su referencia sonora, luminosa y arty de los años 70 y 80, parecen abrirse a sonidos más gruesos, inspirados en el rock alternativo de los 90. Estarán presentando las canciones de su próximo nuevo disco, junto a sus efervescentes clásicos, mañana viernes día 4, en el FI Festival de Tenerife, el sábado 5 en el Eurovisión de Miranda de Ebro, el lunes día 7 en la Sala del Sol de Madrid, martes 8 en el Loco Club de Valencia, miércoles 9 en Upload de Barcelona, jueves 10 en la Lata de Bombillas de Zaragoza y el viernes 11 en Boga Boga Festival de Donostia San Sebastián. Suena ya la canción que de adelanto de este disco, que precisamente es la que dará título al mismo, All Inside Aquarium Bodega.

0: ¿Usted qué tiene de loco y qué tiene de cuerdo?
1: Pues de loco... ¡Yo qué sé! No sé. No tengo ni idea, es una pregunta dificilísima. Yo no me conozco casi, o sea que estoy en trance, en trance.
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Twisterella, excelsa y brillante melodía de pop enérgico y a la vez nostálgico, que apareció como irresistible single de Going Blank Again, el segundo disco firmado en 1992 por Wright, banda de Oxford liderada por Andy Bell, que evolucionó desde el sonido oscuro, atmosférico, psicodélico y experimental al rock alternativo de guitarras con mucha melodía. El confiscador de sonajeros lo recupera para anunciarlos como parte del cartel del Visor Fest, cita que tendrá lugar los días 25 y 26 de septiembre en la Marina Norte de Valencia, consolidando este festival su apuesta por un formato poco habitual, sin solapamientos y con protagonismo para los conciertos completos, y en el que se reúnen propuestas alternativas de éxito internacional de los pasados años 80 y 90 del siglo XX, como son Manic Street Preachers, Gene o The Wannadies, que estarán actuando en la jornada del sábado junto a los que acaban de sonar, Wright, o bandas que lo harán el viernes, el día anterior, The Damned, New Model Army, o los australianos Hodogurus, que lo harán junto a los que van a sonar a continuación, Ocean Colour Scene, que están de gira conmemorando los 30 años de su seminal disco Muscle Shoals. Lo harán además de en el Visor Fest de Valencia en las siguientes fechas y ciudades: el sábado 26 en la Riviera de Madrid, domingo 27 en el escenario Santander de la misma ciudad, el lunes 29 en el Teatro Cervantes de Málaga y el martes 30 en la Sala Custom de Sevilla. Suena de este paradigmático e imprescindible disco de guitarras cálidas, souleras y de psicodelia pop con armonías vocales y crescendos épicos, la seminal The Circle Ocean Colour Scene.

El confiscador de sonajeros continúa con más visitas que llegan desde las británicas islas, concretamente desde Birmingham, lugar de origen de My Darling Clementine, dúo británico formado por Lou Dalgleish y Michael Weston King, que combina country y música de raíz, soul y gospel, con armonías vocales inspiradas en clásicos dúos estadounidenses de los años 60 y 70 del pasado siglo. Estarán girando en directo el próximo jueves, día 10, en la Sala Platea de Girona, viernes 11 en Club 44 de San Sebastián, 12 en el Corazón Verde de Zaragoza, 13 en CEX de Valencia, 15 en el Bullrich Ballroom de Madrid, 16 en el Colegio Abogacía de Bilbao, 17 en el Little Bobby de Santander y el 19 en Bota de Lisboa. En 2020 grabaron un disco de versiones de Elvis Costello y en 2024 tenían previsto nuevo disco, pero una serie de desgracias familiares lo impidió, quedando el proyecto en el limbo. Así que va a sonar una de las canciones del citado Elvis Costello, el hombre de las gafas, The Crooked Line, en versión de My Darling Clementine.

El primer programa de la temporada 2026-2027 se cierra de nuevo en el nunca deseado capítulo de Obituarios. Y es que, aunque han sido varias las pérdidas este verano, Dolly Parton, Bonnie Tyler o Frank Beard, baterista de ZZ Top, el confiscador de sonajeros se detiene en pérdidas más cercanas, como la de Glenn Hansard, que también, al igual que Víctor Coyote, lo ha hecho de forma sorpresiva. Ha fallecido de forma sorpresiva, como siempre lo es, un accidente de tráfico a los 56 años. Y tras acabar de publicar su reciente Don't Siddle Volume 2, Transmission West, disco en directo que dio continuidad a Don't Siddle Volume 1, Transmission East, que la pasada primavera apareció como protagonista en portada en este programa. Ambos discos son una retrospectiva de la trayectoria del músico irlandés, marcada por una personalidad artística que trascendió el ámbito del folk, fundador y líder de The Frames desde 1990, aunque su reconocimiento internacional llegó gracias a la muy recomendable película Once, de 2007, además de su trabajo con The Frames y el proyecto The Sweet Season, junto a la cantante, pianista y compositora checa Markéta Irglová. Desarrolló una consolidada carrera en solitario, combinando folk, rock y soul, que en directo interpretaba de forma emocional e intensa, como se puede comprobar en la siguiente Hip Hop, con la que el confiscador de sonajeros se despide en este estreno de la nueva temporada, la 28ª. Lo hace no sin antes recordar que ha abierto como protagonista en portada el programa de hoy con New Ways to Lose de American Aquarius, para hacer lo propio con Doble Negación de Beta y continuar con Construimos Escaleras, La Estrella de David, Dry Cleaning, Víctor Coyote, Albert Pla, Pond, Channel Beats, Bodega, Ride, Ocean Color Scene, My Darling Clementine y Glenn Hazard. La actualidad literaria la ha protagonizado en El Confiscador de Sonajeros hoy. Primero llega El Silencio de Iona María Stanescu y la cinematográfica Vivir la Tierra de Huo Meng. Y apuntar además que los fragmentos de audio que han ido apareciendo a lo largo del programa de hoy son extractos de entrevistas a Juan Tamariz, el mago también fallecido este verano, que aunque no se consideraba como tal, era un auténtico humorista de forma natural. Entrevistas emitidas en los programas dirigidos por Ángel Casas, tal cual, del año 1993, y por Jesús Quintero, el loco de la colina, en 2006. Fallecidos ambos también hace años. En memoria de todos ellos y también recordando a estos añorados periodistas y, como no, a Juan Tamariz, el confiscador de sonajeros se despide. El confiscador de sonajeros, que emite en directo los jueves entre las 9 y las 10 y media de la noche, la repetición del programa los lunes, cuando finaliza y se convierte en martes a las 12 de la noche, y en el podcast a cualquier hora, cualquier día y en cualquier lugar. Eso sí, únicamente en Radio Utopía. El confiscador de sonajeros solo se emite en Radio Utopía, como no, hasta la semana que viene.

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Bueno, y ahora, para terminar, vamos a cantar una canción que yo canto desde el año 75. Es una canción que la canto unas veces con tristeza, otras con alegría, otras con esperanza. Antes yo querría deciros gracias en nombre de Alberto, en nombre de Luis. Gracias por haber estado aquí con nosotros esta noche y voy a cantar para acabar el Canto de la Libertad.

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0: Bueno, pues aquí estamos una semanita más después de un pequeño parón que hicimos ahí en Rebobinando en este programa Revival de Utopía.
1: Sí, sí, porque la semana pasada salimos.
0: No salimos. ¿Por qué no salimos?
1: Porque hubo problemillas.
0: ¿Problemillas con el ordenador?
1: Con el ordenador, sí, con la emisión, que no, no sé qué pasaba. Algo pasó. La verdad es que como no soy técnica, pues no puedo ampliar información.
0: Yo no estaba, así que tampoco lo sé. Estamos todos genial, nos enteramos muy bien de todo.
1: Pero ahora sí que nos estamos oyendo, ¿no?
0: Sí, ahora sí, espero, bueno. No lo sé, yo no tengo puesta la radio, así que...
1: ¿Qué más da?
0: Esperemos que esté todo funcionando bien.
1: Hacemos el programa y ya está.
0: Claro. Y hoy además tenemos un programa, no nos vamos a ir muy lejos.
1: No.
0: Creo que es un año que todos podemos recordar. Nos vamos a ir al año 2003 con un disco de una persona que para mí es un grande. Es un grande dentro de todos los cantautores en general. Y bueno, pues de la canción cubana en particular.
1: De la trova, ¿no?
0: De la trova, la nueva trova cubana, lo que se ha venido a llamar nueva trova cubana. Uh-huh. Y estamos hablando, como no, de Silvio Rodríguez, del cual vamos a poner la canción, así ya para introducción, la canción que abre el disco. El disco se llama Cita con Ángeles.
1: Y el gran Silvio Rodríguez.

0: Qué bonita canción.
1: Muy bonita, sí. Sí. Como todo lo que hace Silvio Rodríguez.
0: Además, muy relajante, ¿no? La musiquilla muy relajadita.
1: Eso
0: muy...
1: para lo que te espera luego. Hombre, no, tampoco es que Silvio Rodríguez se caracterice, como todos sabemos, por tener unas canciones que sean muy cañeras, ni por decir las cosas de la manera más cruda, pero sí que mete bastante caña y un poco de tapadillo, que diríamos. Bueno, incluso muchas veces al propio régimen que él mismo defiende, el comunismo.
0: Digamos que es mete caña, pero en plan como un gran poeta que es, ¿no? Es un poeta.
1: Bueno, luego en las entrevistas debe meter en caña sin poesía de por medio,
0: sin,
1: ¿no?
0: Anestesia.
1: Pero, sin anestesia. Bueno, este Cita con Ángeles, como decíamos, salió en el año 2003 y, si no he contado mal, es el 15º álbum de estudio de Silvio Rodríguez. Llevaba ya unos cuantos, desde el primero en 1975, que se llama Días y Flores, estoy viendo aquí.
0: Fíjate.
1: Pues Días y Flores, A final de este viaje, Mujeres, Rabo de nube, Unicornio, Tríptico, Causas y azares o Melancolía, Silvio Rodríguez, Domínguez, Descartes, Mariposas, Expedición, y ya llevamos a Cita con Ángeles.
0: Toma ya.
1: Fíjate.
0: Un sobresaliente te pongo, César.
1: Ya te digo, lo tengo aquí apuntado, puta madre. Ya.
0: Y lo has dicho muy bien.
1: Ya es. Bueno, este disco... Mira, sí, además, joder, si venía aquí con la Wikipedia, me podía haber ahorrado contarlo, macho.
0: No, no, pero queda mucho más natural como lo has hecho. Déjate de Wikipedia.
1: Bueno, el caso es que este disco aparece dedicado a su hija Malva y a su nieto Diego, que pues se ve que acaba de nacer cuando se estaba grabando el disco. Al contrario de lo que ocurre en la mayoría de sus discos, pues en esta ocasión el disco, las canciones están compuestas... relativamente cerca de la fecha de grabación. Otros discos, pues podemos ver canciones que a lo mejor se habían compuesto en el año 75 y se grababan 10 años después. Como la de Ojalá, creo que llevaba ya unos años compuesta cuando se metió en... No me acuerdo en qué disco estaba ahora mismo. Bueno, en estas canciones hay bastantes referencias a pues lo que estaba pasando en ese momento, de lo que ya hablaremos. Concretamente, bastantes referencias a la guerra de Irak y también hay alguna referencia... a otras cosas que pasaron. Pero vamos a centrarnos en esto de la guerra de Irak. Y si te parece bien, vamos a poner la canción que se llama Sinue, que es la número 5 del disco, y que nos habla un poquito de esto que estaba pasando por Irak.
0: Pues vamos a oírlo.
1: Vamos con ello.

Pues esto era Sinué, como decíamos, habla un poco de lo que estaba pasando en ese momento, la invasión de Irak, esa nueva guerra del Golfo, de la que ya hablaremos luego. Y vamos a poner una canción que yo creo que lo que tenemos que hacer es escucharla. Habla de muchas cosas, a ver si conseguís descifrar de todas las que habla. Se llama Cita con Ángeles, es la canción que da título al disco. Y habla de situaciones en las que el ser humano, pues bueno, se habla mucho de que ha vivido por encima de sus posibilidades. Bueno, aquí digamos que se comportó, a mi modo de ver, por debajo de las posibilidades y de las necesidades para ser considerado humano. Y acaba, eso sí, con una petición que dé un poquito de esperanza a la especie humana. Vamos a escuchar esta Cita con Ángeles.

0: Menudo temazo.
1: Te avisé que era una buena canción.
0: Sí. Además es que, bueno, cada estrofa habla de una circunstancia.
1: Hombre, hay algunas que las dice claramente, otras sí. Las deja a medio y otras directamente las menciona a ver si ya piensas tú cuáles. Por ejemplo, empezamos por el principio, cuando... Bueno, empieza tú.
0: Sí, la primera estrofa nos habla de una especie de ángeles que nos protegen.
1: Nos habla un poco de sí, de los ángeles de la guarda, que se han llamado en la cultura española. No de los típicos ángeles estos de las alitas,
0: no.
1: Pero sí que los mitifica como esos ángeles de las alitas para interpretar los ángeles. La primera estrofa es una especie de introducción en la que nos cuenta quiénes son esos ángeles.
0: Exactamente.
1: Y cuando fallan esos ángeles, pasan cosas como las que nos va a contar la canción.
0: A continuación va contando más estrofitas. La segunda se refiere a Giordano Bruno, que fue quemado en la hoguera por hereje al asegurar que había más planetas y otros soles.
1: O sea, por tener razón.
0: Sí, y se lo cargaron.
1: Sí, quemado encima.
0: Sí. La tercera estrofa se refiere a José Martí. José Martí era un político republicano democrático, pensador, escritor, periodista, filósofo y poeta cubano, creador del Partido Revolucionario Cubano y organizador de la Guerra del 95 o Guerra Necesaria, llamada así a la Guerra de la Independencia de Cuba. Perteneció al movimiento literario del modernismo. Este era José Martí. Y la tercera estrofa.
1: Y dijo, bueno, entre paréntesis, lo de estaré con los pobres de la tierra, por eso esa frase. Y también lo de su jefatura de descender hacia dos ríos. Todo esto son referencias que nos hacen pensar que es José Martí.
0: Exactamente.
1: No es que no lo acabamos de sacar por la manga.
0: No lo hemos inventado. O sea, ahí está la historia, es verdadera. Hay una estrofa que me gusta mucho, que es la siguiente, que se refiere a Federico García Lorca y me parece además muy bonita, ¿no? Dicen que al filo de la una un angelote compasivo pasó delante de la luna sobrevolando los olivos. Y cuentan que con mala maña fue tiroteado su abanico justo a la hora que en España se asesinaba a Federico.
1: Es decir, matando al ángel se mataba a Federico.
0: La verdad es que es muy, muy bonito. Luego la siguiente estrofa está dedicada
1: ¿Puedo decir una cosa? Si nos damos cuenta, al final, cuando se desvela un poco, al final de cada estrofa, cuál es el personaje del que se está hablando, si nos damos cuenta hay un sonido característico. Por ejemplo, a la hora en que en España se asesinaba a Federico, suena una guitarra flamenca, en Hiroshima suena un tren, me parece que es. Martin Luther King suena como un organillo que nos puede recordar un poco a los tonos gospel de la música negra. Siempre hay un sonidillo. O sea, a mí me parece esta canción que instrumentalmente está muy currada.
0: Sí,
1: la letra.
0: Currada.
1: O sea, a mí me parece una canción espectacular, de las mejores que ha hecho Silvio. Y mira que tiene temazos.
0: Sí. Y sobre todo es que yo creo que la ha hecho con un cariño y con un amor.
1: Desde luego son 6 minutos, o sea, que se te pasan volando.
0: Sí. Yo lo que pasa es que me da, no sé, claro, son 6 minutos, pero claro, no la vamos a poner otra vez, pero cada uno en su casa que se la escuche, de verdad. O sea, me parece que está hecha con un amor espectacular. O sea, el tío ha puesto todo su sentimiento, ¿no? O sea, me parece una cosa muy, muy bonita. La siguiente estrofa se refiere a la bomba atómica lanzada por Estados Unidos durante la Segunda Guerra Mundial en Hiroshima.
1: Y cuando decimos Hiroshima, pues supongo que él también tendrá la memoria de Nagasaki. Que también es más difícil rimar Nagasaki.
0: Sí.
1: Y Hiroshima fue la primera, tampoco nos olvidemos eso.
0: No.
1: Pero supongo que él tampoco olvida Nagasaki.
0: No.
1: Ni él ni nosotros.
0: Por supuesto. Pasa es que Hiroshima es más fácil de rimar.
1: La siguiente es más fácil. Lo dice claramente.
0: Sí. A Martin Luther King.
1: Claramente.
0: Así. Y además le pone el tonito este de gospel que has comentado antes.
1: Exacto.
0: Y le queda pues...
1: Y cuando dicen, she love you, yeah. ¿A quién se refieren?
0: Pues a Lennon.
1: A John Lennon, ya sabemos. Asesinado cuando salía del edificio Dakota de Nueva York.
0: Sí.
1: De hacer una sesión de fotos que fue muy famosa para la Rolling Stone, además, con Yoko Ono.
0: O sea, pero
1: había
0: hecho
1: hacía poco.
0: Él vivía en el edificio de Dakota.
1: Sí, pero que había estado haciendo la sesión esa y casualidad. Bueno, casualidad. Además, una persona que se supone que era un fan suyo.
0: Sí.
1: Y nos dejó sin, bueno, yo creo, la persona que junto con los Beatles reinventó la música en directo.
0: Sí.
1: Es hizo un... posible el, todo el sistema de música en directo que tenemos ahora. Que muchas veces pensamos en los Beatles como un grupo ahí chorras y tal, pero...
0: No, no, es un grupo, ver, muy importante en la música.
1: Muy importante
0: en la
1: y música, sobre todo, ya sí, te digo, en directo. O sea, porque claro, estaba antes de todos los discos estaba la música en directo, pero la música en directo a grandes niveles la inventaron los Beatles. O por lo menos la reinventaron los Beatles.
0: Hombre, los Beatles está clarísimo que fueron un grupo fundamental en la historia de la música. A mí me lo parece. Bueno, igual que otros muchos que no voy a decir porque estamos hablando de los Beatles. A mí
1: estamos,
0: no viene,
1: bueno,
0: a cuenta.
1: Estamos hablando de John, de hecho.
0: Bueno, pero como nos hemos metido ahora con los Beatles, pues nada.
1: Y John Lennon también, que no se nos olvide, junto con Yoko Ono, cuando se separaron de, cuando se separaron los Beatles, él mismo decía, todo lo que hacemos tiene un fin. Nuestro fin es la paz. O sea, fue un grandísimo defensor de la paz a ultranza y bueno, pues fue matado por esa violencia incomprensible.
0: Sí.
1: Que tanto nos caracteriza, y más últimamente.
0: Sí, los humanos somos así, incomprensibles.
1: En la siguiente estrofa hablan de dos cositas.
0: De dos,
1: ¿no?,
0: cositas, sí. Uno es la muerte, el asesinato de Salvador Allende, y el otro habla del ataque a las Torres Gemelas. Dos cosas.
1: Y nos habla de la porque misma, las... gracias a un odio semejante.
0: Sí, porque además ambas situaciones pasaron el mismo día, un 11 de septiembre de distinto año.
1: Evidentemente.
0: Claro. Luego, la siguiente estrofa muestra la desesperación de esos ángeles protectores debido a las muertes injustas. Interesante es el verso en que dice que el mundo llena los balcones. En España realmente se llenaron los balcones con mensajes de no a la guerra, mostrando el desacuerdo del ataque a Irak.
1: De hecho, alguno todavía tiene la chapita por ahí de
0: sí,
1: no a la guerra.
0: No a, no a la guerra, yo la tengo.
1: Y el nunca más, que también estaba por
0: sí,
1: aquellos.
0: Sí, sí, sí.
1: Y exclama al fin, esta es mi lucha, pero el señor de los cañones ni mira al cielo ni lo escucha. Es decir, el mundo lo que quiere es paz, y aquí ni Dios le hace ni puto caso. ¿Por qué? Porque quienes controlan si hay guerra o no son los que tienen intereses creados en que esos cañones se vendan y en que esos cañones se usen.
0: Y en asesinar a gente, que eso es lo que les gusta, la, ¿sabe? Bueno, acabamos. No, la verdad es que ni les gusta. O sea, ellos
1: no,
0: lo que es, siguen
1: es un medio
0: es
1: para
0: un
1: llegar
0: medio,
1: a un fin.
0: Exactamente.
1: No,
0: y ya está.
1: No lo ven como... No es como una corrida de toros, que matar al toro es por disfrute, no.
0: No.
1: Es, esto no... Es
0: bueno, por... matar al toro es por disfrute.
1: Hombre, no, claro, no, pero...
0: Sí, claro.
1: A ver...
0: Es lo que
1: es
0: piensan.
1: Así, joder,
0: sí,
1: claro.
0: Sí, es lo que piensan.
1: Es lo que hay.
0: Es que hablas de toros y a mí me salta enseguida.
1: Como si tuvieran pinchado una banderilla, ¿no?
0: Sí, sí, como si me torearan a mí, de verdad.
1: Pero acaba con un mensaje, por lo menos pidiendo un poquito de esperanza para este mundo, ¿no?
0: Sí, la esperanza es lo último que se pierde. Entonces, pues eso. Deja una puerta abierta a la esperanza. A ver si es capaz de salir la esperanza por algún sitio.
1: Y bueno, y también lo dice, seamos todos un poquito mejores y mucho menos egoístas.
0: Exactamente. Así es como deberíamos ser, menos egoístas. La verdad es que no tiene desperdicio, ¿eh?
1: No, no, pero vamos, el disco entero. Lo que pasa que, claro, en esta canción la instrumentación ya está muy bien acompañada, todo, incluso la mezcla, la producción de todo. Está muy acompañada. Ya que hablábamos de instrumentación y de mezcla, vamos a hablar un poquito de parte un poco más técnica del grupo, o sea, bueno, del grupo del disco. El disco participaron Silvio Rodríguez, evidentemente. Aparte de componiendo y produciendo esto, pues voz, guitarra, teclados, armónica y coros. Niurka González, flauta, clarinete y teclados en Camelot. Pancho Amat, percusión y cuatro cubano. José María Vitier, teclado. Catele Hernández Cubelo, coros infantiles. Carmen Rosa López, dirección vocal. Frank Fernández, teclado. Ilmar López, violín. Leo Brouwer, guitarra flamenca. Chucho Valdés, órgano. Juan Formel, contrabajo. Tata Guinness, tumbadoras. Vicente Feliu, Noel Nicolá y Amaury Pérez, coros. El disco se grabó en los estudios Ojalá, que hay en Cuba, y que no sé si son propiedad o están en algún tipo de fundación. El caso es que sí que ayudó a construirlos el propio Silvio Rodríguez, hasta donde tengo memoria. De hecho, creo que hizo un concierto aquí en España, que no sé si es el que está grabado en el mano a mano con junto a Luis Eduardo Aute, me parece que sí. Hicieron un concierto pues para recaudar fondos. Silvio Rodríguez veía la necesidad de tener un estudio profesional de audio en Cuba y bueno, pues al final salió y salió de hecho también con el sello Ojalá y con Eglem. Está...
0: La verdad es que Ojalá es una palabra muy bonita.
1: Y una gran canción también de Silvio Rodríguez.
0: Sí.
1: Que supongo que lo elegiría también por eso.
0: Claro. Un buen nombre, me gusta.
1: Un buen nombre. Pues esto es un poco el resumen un poco más técnico de... Ya hemos hablado un poco de lo que trata el disco, ¿no? Hay canciones que no tienen nada que ver con lo que hemos hablado, pero podéis escuchar el disco entero y ya... De hecho, podéis incluso comprarlo. Es un buen disco. Yo creo que solo por la canción que acabamos de escuchar ya merecería la pena pagar los 5 o 6 euros que cuesta el disco.
0: Hombre, que no es mucho, ¿no? Si 5 euros nada más.
1: Sí, yo le vi en el Fnac por 5 euros.
0: ¿Sí?
1: Sí.
0: Bueno...
1: Hay promoción, lo siento mucho, joder.
0: Le he mirado un poquito con odio a César, me ha entendido con la mirada.
1: Perdonadme, por favor, sé que no se puede meter promoción en Radio Utopía, me ha escapado. Bro. Creo que todo el mundo habla así al final del plan, yo lo he visto en no sé dónde.
0: No te preocupes, si no tenemos audiencia, tonto.
1: Bueno. Bueno, pues vamos a poner la última cancioncita que vamos a poner hoy de este disco... de este Cita con Ángeles, y la canción se llama Alabanzas, y venga. Bueno, pues esta la vais a escuchar, no vamos a decir ni de qué va ni nada. Así que...
0: Ahí queda.
1: Alabanzas.
0: Venga.

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0: Bueno, empezamos con nuestra sección de efemérides.
1: Efemérides, efemérides.
0: Que además, vamos a hacer una primicia, que hemos cambiado la sintonía de efemérides. No sé
1: si en realidad no la hemos cambiado. Todavía no la hemos cambiado. Lo que pasa es que como no nos gusta la otra, pues no la vamos a poner. En su lugar vamos a poneros esta fantástica cosa.

0: Es jueves 16 de octubre. También les informaremos de la sentencia dictada en la demanda de Comisiones Obreras contra Radio Televisión Española. Y estos son los titulares.
1: La Sala de lo Social de la Audiencia Nacional ha estimado favorablemente la demanda interpuesta por el sindicato CCO.
2: Sí, efectivamente, no pudo decir Comisiones Obreras, el cabrón.
1: Contra Radio Televisión Española y Televisión Española Sociedad Anónima por vulneración de los derechos fundamentales de huelga y libertad sindical como consecuencia del tratamiento informativo ofrecido durante la pasada huelga del 20 de junio de 2002.
2: Era una huelga general, ¿vale? Lo que pasa es que pasó de decirlo el señor este.
1: La sentencia, que no es firme, obliga a Televisión Española a emitir durante un día una información completa del fallo en todos sus telediarios. Radio Televisión Española y Televisión Española Sociedad Anónima han recurrido esta sentencia ante la Sala de lo Social del Tribunal Supremo.
3: Es jueves 16 de octubre, también les informaremos de la sentencia dictada en la demanda de Comisiones Obreras contra Radio Televisión Española. Titulares.
2: Y como podíamos escuchar al final, pues también la actual princesa, reina de España, también participó en esta farsa de manipulación informativa.
4: Sí, sí, la Leticia con Z. Además es que es curioso, ¿no? Radio Televisión no dice RTVE, no, o sea, no. Eso lo dice todo, no sé qué, pero se le atraganta lo de... Sí, sí, se le atraganta, no sé, ¿por qué? ¿Por qué será? Porque será una persona autoritaria y dentro del régimen franquista que...
2: A lo mejor le habían amenazado.
4: ¿Qué va?
2: No sé.
4: Urdaci es así de gilipollas. ¡Pi!
2: No nos centremos en Urdaci, pasaron más cosas.
4: Pues mira, el 1 de febrero el transbordador Columbia se desintegró en el reingreso a la atmósfera terrestre y murieron sus 7 tripulantes.
2: Menos mal que no cogí billete.
4: Menos mal que no fuimos ese día por ahí a pasear afuera de la Tierra.
2: O que nos cayera Columbia encima, que también...
4: Pues la verdad es que sí, tuvimos suerte. El 3 de febrero en España... Aún seguían llegando a las costas gallegas y cantábricas el fuel vertido por el petrolero Prestige. Lo de Prestige sució en el año 2002, pero vamos, todavía estaban llegando. Aquello también fue bastante sonado, bastante impactante y no pasó nada. No pasó nada, eran unos hilillos que se caían nada más por ahí. ¿Te acuerdas
5: Son
4: de las declaraciones?
5: Unos pequeños hilitos.
4: Que nada, pero que no es nada, ¿sabes? No es nada, pero bueno. Y luego, pues ya de lleno, nos vamos y nos metemos en una guerra. En la guerra con Irak. No sé si tenéis ahí...

Bagdad, 20 de marzo de 2003. Las tropas aliadas lanzan los primeros ataques sobre Irak. Unos 40 misiles Tomahawk destruyen objetivos selectivos de la capital iraquí. Son las 5:35 de la mañana, las 3:35 en España, una hora menos en la Comunidad Canaria. Acaba de empezar la Segunda Guerra del Golfo.

0: El noro de nuestros tiempos, ¿eh?
1: Sí,
0: fantástico,
1: sí.
0: Todo.
1: Es que lo del noro perdura y perdura y perdura.
0: Bueno, bueno, bueno. Una guerra que empezó, como ya hemos dicho, el 20 de marzo del año 2003.
1: Sí.
0: Se prolongó durante 15 días hasta que descubrieron a Saddam Hussein, en teoría, pero la ocupación de tropas norteamericanas, bueno, perdón, estadounidenses, joder. Ya sí. Me columpio ahí, norteamericanas, como si Canadá también estuviera metida en el ajo. Estadounidenses, españolas y británicas, ¿no? Francia, ¿no?
1: Sí, Francia.
0: Solamente fueron el trío, las Azores.
1: Ah, con, bueno,
0: Tony
1: sí,
0: Blair,
1: sí, es verdad.
0: Aznar y George Bush.
1: Es verdad, porque Francia y Rusia estaban en contra del ataque a Irak.
0: Porque pensaban que no iban a sacar pasta.
1: Exactamente, porque no les venía bien, no porque no, porque les, vamos, que les daba lo mismo, ¿sabes? Pero ellos no sacaban interés. Y bueno, y esta guerra fue totalmente, no sé, o sea, una cosa tremenda, ¿no? Hubo también enfrentamientos de la policía con la marcha que hubo, por ejemplo, en Madrid, de gente en contra de la guerra de Irak. Al final también terminaron en enfrentamientos. Aquello trajo mucha cola. Y bueno, y luego se demostró que era toda una falacia, y que ni había en Irak había ni armamento ni nada, o sea, era una cosa que les interesaba pues a estos países pues para hacer su agosto, ¿no?
0: Pero creo que tengo aquí las declaraciones de Aznar para meterse en la guerra. No sé si
1: bueno,
0: vamos a escucharlo. Es que claro, como no puedo escucharlo.
1: Pues aquí. Mira, antes de que lo pongas, yo es que creo que Bush, Tony Blair y Aznar deberían estar en la cárcel.
0: Bueno, el propio Tony Blair reconoció que había cometido crímenes contra la humanidad, ¿no?
1: Pues digamos, o sea, fue una cosa tremenda. ¿Y quién pagó en Irak todas estas mierdas? Pues los civiles, o sea, la cantidad de asesinatos diarios.
0: Desde luego. Bueno, en este nodo que hemos creado, de unos 40 misiles Tomahawk destrozan objetivos selectivos. Selectivos por los cojones.
1: Por los cojones, porque...
0: Entre esos bombardeos selectivos estaban un tal José Couso.
1: Sí, por ejemplo. Sí.
0: Unos días después, no ese día, pero...
1: Pues mira,
0: mucho más tarde, ¿no?
1: A José Couso lo asesinaron, pues no sé si fue como en abril. Ahora te lo digo.
0: Vale, pues si te parece, mientras vamos a escuchar a Aznar, que tenemos aquí un vídeo que se llama La mayor mentira de José María Aznar, y creo que va sobre esto. A lo mejor me he columpiado porque como no puedo escucharlo antes, pero creo que es esto.
1: Tírate a la piscina, ¿qué más da?
0: Venga, vamos con ello.
2: El régimen iraquí tiene armas de destrucción masiva. El régimen iraquí tiene armas de destrucción masiva. El régimen iraquí tiene armas de destrucción masiva.
3: ¿Eso usted está seguro?
2: Puede estar usted seguro. Puede estar usted seguro. Y pueden estar seguros todas las personas que nos ven que les estoy diciendo la verdad.
1: Menudo...
0: Nos estaba diciendo la verdad. Bueno, luego hubo otra entrevista en la que dijo, claro, yo ahora sé que no, que eso no es así, pero en ese momento lo teníamos clarísimo. Y creo que es lo siguiente que voy a poner. Igual, mira, la anterior me ha salido bien, esta me tiene que salir mal por cojones. Vamos a escucharlo.
2: Armas de destrucción masiva y no ha habido armas de destrucción masiva. Y no ha habido armas de destrucción masiva.
0: Pues me ha salido bien las dos, ¿eh? Lo he clavado. Joder, macho.
1: Menudo mentiroso de mierda el tío. Es que debería estar en la cárcel. O sea, lo
0: un
1: que
0: grande.
1: No sé... Menudo asesino mundial. Pues mira, José Couso murió asesinado el 8 de abril por el ejército estadounidense. Mientras realizaba la cobertura allí estaba en el Hotel Palestina, que estaban allí en Bagdad.
0: Mientras estaba en un hotel. Ojo,
1: sí.
0: Que no estaba por ahí. Nada, lo mejor fue la excusa que puso un tío, que es que le había confundido con un hospital.
1: Sí. ¿Fue con un hospital o que vio que había como movimientos extraños y entonces pensaba que desde allí iban a disparar?
0: Sí, dijo eso, pero que
1: y
0: pensaba
1: y
0: que desde un hospital cercano, yo vamos, leí por ahí que había dicho un general que desde un hospital cercano había insurgentes que estaban derribando aviones o no sé qué pollas y que por eso habían... O sea, que sí, que en el fondo lo habían confundido con un hospital.
1: Sí.
0: Bueno, suponiendo que realmente, o sea, no había otra forma de... O sea, yo qué sé, no tenéis un francotirador o alguna cosa que puedas algo más selectivo que un pepinazo en un hotel.
1: Yo es que lo que creo, es que hay gente, en este caso, pues estadounidenses, que la vida para ellos mane una mierda. No, o sea, no les importa, o sea, les da lo mismo. Para mí son enfermos, porque asesinar, me da igual a quién, cómo y dónde, asesinar revela que tienes una mente enferma, porque ¿quién eres tú para quitarle la vida a nadie? O sea, indistintamente, yo qué sé, me parece una locura.
0: Y hubo otro caso también que no fue tan mediático. Fue mediático por... ¿De quién era hijo?
1: Era hijo de Anguita.
0: Exactamente.
1: Estaba cubriendo para El País, creo, era para un periódico gráfico.
0: No me acuerdo, creo
1: es que
0: sí,
1: creo que era El País. Y fue asesinado también. O sea, aquí, pues eso, que la vida vale una mierda.
0: ¿En qué circunstancias? Es que eso sí que no lo sé, porque pues, el caso de José Couso sí que se le dio más caña y
1: sí.
0: tal.
1: Es que él me parece que estaba cubriendo la noticia, pero lo que tendríamos, bueno, no sé, tendría que confirmar si fue en Irak, que creo que sí.
0: Sí, sí, fue en Irak.
1: Fue en Irak, ¿no?
0: Porque, fue en Irak porque vi una entrevista a Anguita en la que le preguntaban por este tema.
1: Sí, fue en una emboscada o alguna historia.
0: Pero él sí que estaba en el frente cubriéndolo, ¿no?
1: Sí. Y fue una emboscada ahí de, pues eso, de las miles de emboscadas que hacen, no sé. Muy lamentable, la verdad.
0: Bueno, de hecho, salió que a partir de ese incidente, que Anguita, por lo visto, sí que se llevaba bien con Aznar y tal, aunque ideológicamente, sí, ¿no? Por lo visto, luego Anguita dijo que no, pero corría el rumor de que se llevaban bien, y desde entonces no le ha vuelto a dirigir la palabra.
1: No me extraña, si es que mató a su hijo. Igual que mató a esa vez. O sea, si tú estás a favor de esa guerra y estás con los asesinos, eres un asesino. Entonces me da igual, tú también eres un asesino de estas personas. O sea, me da lo mismo. Por eso debería estar en la cárcel y no viviendo de rositas como está viviendo, ¿sabes?
0: Hombre, desde luego, la guerra de Irak, podemos decir que para lo que realmente se hizo, que fue el tema del petróleo, fue un completo fracaso. No se consiguió estabilizar la zona para que pudiera Estados Unidos y los aliados de Estados Unidos en esa guerra sacar el petróleo más barato. Y es el motivo por el que se hacen todas estas guerras en Oriente Próximo y en África. Por los recursos naturales, intentar poner un gobierno mío que estabilice la zona para que yo pueda sacar partido. Fue un completo fracaso, el precio del petróleo subió. La pérdida de vidas fue un desastre y la población civil, tanto en Estados Unidos como en Inglaterra como en España, se puso en contra de la guerra. Ya decíamos, había carteles en las casas, el no a la guerra, manifestaciones masivas.
1: Sí.
0: Y bueno, de hecho se utilizó en la campaña tanto de Zapatero en su momento como de Obama luego. Se utilizó este vamos a retirar las tropas de Irak. Y realmente retiraron las tropas de Irak, pero porque siempre tenía que haber un pero.
1: Hombre, claro,
0: mantuvieron la presencia en la zona. O sea, es decir, retiramos las fuerzas de Irak, pero nos vamos a Kuwait y seguimos manteniendo el terror en Irak.
1: Y Afganistán,
0: Kuwait.
1: Si se fueron a Afganistán.
0: Y en Afganistán.
1: ¿Sabes? Entonces, por eso te digo que lo hicieron para hacer campaña. Mira qué buenos somos, mira que no sé qué. Me quito las cestas de aquí para que me votes y luego después sigo con la guerra. O sea,
0: exactamente.
1: Y sin ningún problema. Y así es el engaño.
0: Y bueno,
1: siempre.
0: El caso de Zapatero es menos sangrante porque por lo menos a él no le dieron el Nobel de la Paz.
1: Encima. Se lo podían haber dado a los dos juntos.
0: A los dos.
1: A Obama y a Zapatero. Bueno,
0: grandes.
1: Y a todo esto, por esas fechas, también Israel y atacando a Palestina. O sea, también a todo esto seguían a saco. Porque el 2 de abril, por ejemplo, el ejército israelí reocupó el campo de refugiados de Tul Karem y detuvo a 1 millar de palestinos. ¿Sabes?
0: Coño,
1: y
0: tampoco.
1: así todos los días. Entonces, pues bueno, aquí además, pues como estaba todo centrado en el tema de Irak, pues los israelíes pues hacían de las suyas más de tapadillo, más de puta madre, ¿sabes? Sí. Y la gente miraba para otro sitio. Pero bueno, como siempre.
0: Bueno, en este momento todavía y Estados Unidos les daba armas a Israel de tapadillo. Es que ahora ya lo hacen directamente, no
1: sí,
0: pasa
1: sí,
0: nada. O sea,
1: sí,
0: ya,
1: sí.
0: Ya lo dicen. En ese momento, creo recordar que todavía lo tenían un poco apartado, como nosotros no.
1: Sí, pero.
0: Creo recordar, que no sé, que a lo mejor ya lo estaban haciendo ahí.
1: Pero que ya lo hacen a las claras y les da
0: sí,
1: igual.
0: No, les da igual todo.
1: Y ya está.
0: Bueno, de hecho, ya hasta reconocen que utilizan. Israel y Palestina como campo de pruebas de sus propias armas. O sea,
1: también.
0: Tampoco.
1: También.
0: Ya no se cortan un pelo, ya.
1: Pues sí.
0: Todo esto. Con un país gobernado por un premio Nobel de la Paz. Ojo, imaginaos con Donald Trump. No digo nada y lo
1: bueno,
0: digo
1: bueno,
0: todo.
1: No, el Donald Trump este, bueno, es un personajillo.
0: Claro, bueno. Claro, porque es que pensar...
1: Es que no me lo puedo imaginar, César, de verdad.
0: Sí, pues claro, pero tampoco podíamos imaginarnos a Rajoy en el poder y mira. O sea, es que hay que pensar en todo. Sí.
1: Madre mía. Bueno, mira, estoy viendo por aquí el 8 de octubre Arnold Schwarzenegger. Resultó elegido gobernador del estado de California.
0: Y lo primero que hizo cuando llegó fue firmar una orden de ejecución para un negro del cual todavía no estaba demostrada muy bien, no estaba muy clara su culpabilidad. Fue lo primero que hizo.
1: Sí. Es que, a ver, pero ¿qué pretendes de un tipo que hace mierdas de película, es un mal actor y pues es un, ¿sabes? Este era un loco, un iluminador de esos.
0: Bueno, pero a ver si puede ser mal actor y si puede ser un gilipollas y no ponerte a matar gente, porque sí.
1: Pero en este caso lo tenía todo, era mal actor, sí. Mala persona.
0: No, lo tiene porque creo que sigue. No sé, creo que sigue siendo también gobernador de California, ¿no?
1: Creo que sí. Creo que sí.
0: Como decían los chicos del maíz, en Valencia Rita y en California Terminator.
1: Mira, el 30 de octubre en Bagdad, la ONU retiró a todo su personal extranjero de esa ciudad, claro. Por si acaso los otros se equivocaban al poner las coordenadas de objetivos electos, o sea, seleccionando los objetivos y se equivocaban y se los cargaban a ellos. Mira, tuvieron la cosa de irse, ¿no? Para que no les pasara nada. Y bueno... Y yo creo que de efemérides, yo creo que ya está bien, ¿no? Tampoco vamos a aburrir a...
0: No, y además yo creo que de programa ya está bien también,
1: ya está,
0: ¿no?
1: Bien, ¿no? Nos pasamos a la peli.
0: Nos pasamos a la película.
1: Sí.
0: Y vamos a ir vamos, ya vamos. Esto. Decíamos que menos de una hora, al final nos vamos a la hora y media otra vez.
1: No. De película...
0: ¿De qué película vamos a hablar?
1: Hemos elegido aquí una película alemana del año 2003, dirigida por Wolfgang Becker. Y en el reparto, entre otros, Daniel Brühl, Katrin Sass y Chulpan Kamatova. Estamos hablando de Goodbye Lenin.
0: Espera, has dicho Lenin, ese no era soviético. Ya puedes seguir.
1: Ya puedo seguir. Bueno, pues es una película que trata así una explicación. Os voy a dar como presidente vuestro, como alcalde vuestro. Que
0: un resumen.
1: Un resumen. Octubre de 1989 no era el mejor momento para entrar en coma viviendo en la República Democrática Alemana. Y eso es precisamente lo que le ocurre a la protagonista de esta película, la madre de Alex Kerner, Christian, una mujer orgullosa de sus ideas socialistas y miembro del Partido Socialista Unificado de Alemania. Entregada a la política tras el abandono y huida de su marido a la Alemania Occidental, pierde el conocimiento al ver a su hijo metido en disturbios a raíz de una manifestación. La película plantea críticas al socialismo de Estado de la República Democrática Alemana y también al capitalismo implantado en la Alemania Oriental tras la caída del muro.
0: Pero en este aspecto yo tengo que decir que, si bien plantea críticas a los dos sistemas, el capitalismo se centra en la crítica al sistema en sí mismo, mientras que en el socialismo se centra más en la forma que se lleva. Es decir, la madre, por ejemplo, cuando habla del socialismo, al final, bueno, el propio hijo lo hace cuando hace ver a la madre que todavía vive en esa Alemania socialista, le hace ver el socialismo que querrían. O sea, él mismo lo dice, y dice, le estoy mostrando el socialismo que debería haber sido, el socialismo por el que yo estaba luchando.
1: Exactamente.
0: O sea, él no estaba luchando para que llegase el capitalismo, él estaba luchando para que el socialismo cambiase, para que se abriese,
1: mejorara.
0: Para que todo mejorara.
1: Exactamente.
0: O sea, realmente critica los dos sistemas, pero un sistema lo critica como sistema y el otro lo critica como la forma de llevar a cabo el sistema. Entonces, yo creo que deja bastante mejor al socialismo.
1: Lo has clavado, César. Vamos, yo no lo hubiera explicado tan ricamente como lo has explicado tú.
0: O sea, es que soy un crack.
1: Es que eres un crack, tío. Pero exactamente, es lo que debería haber sido el socialismo y no hubiera tenido que llegar el capitalismo. O sea, la mierda que fue.
0: Y podrían comer hamburguesas de verdad, y no
1: sí, exactamente. Una hamburguesa rica, rica, rica. Y no la mierda del eso. Que no se puede decir marcas comerciales, tío.
0: Pero si es para meterse con ellas, sí.
1: Bueno.
0: Si dices pues, la mierda del McDonald's... Por
1: mierda no. De McDonald's, mierda de Burger King. Nah, caca. Bueno, la banda sonora de esta película está compuesta por Jan Tiersen, que lo nombro porque hizo la banda sonora de la película Amélie, que también está muy bien. Y bueno, hablando de esta película, vamos a ver, es una comedia costumbrista, a mí me parece, bueno, entretenida, pero en mi opinión un poquito sobrevalorada,
0: sí. Creo. No estamos hablando de Amélie ahora, ¿no?
1: No, seguimos hablando.
0: Seguimos hablando de...
1: Amélie era la cosa esta
0: de... La mencionaba y digo, a lo mejor estaba...
1: No. Amélie también es... intrascendente.
0: Bueno, que... A ver, sí. A mí Goodbye Lenin me parece una película entretenida.
1: Exactamente.
0: A mí me gustó.
1: Sí, a mí también.
0: Pero me parece que se la ha puesto como cine de culto y tampoco me parece que tenga que tener esa categoría. Me parece una buena película, me parece una película entretenida, me parece que expresa muy bien una época y me parece que expresa muy bien lo que queríamos decir de la lucha entre los dos sistemas y sobre todo que un sistema no es que sea malo per se, sino cómo se ha llevado a cabo y poco más, pero no me parece una gran película como para tenerla ahí en plan, oh, cine de culto.
1: Exactamente. A mí
0: o sea, si vas con la pretensión de ver una fantástica película que te cambia la vida, no. Olvídate.
1: Sí, porque lo hace bien, pero someramente, o sea, tampoco se mete a trapo, tampoco, ¿sabes?
0: Tampoco,
1: o sea...
0: técnicamente es una maravilla, o sea, lo que tiene de bueno es la historia y cómo la narra, sí. Pero técnicamente la dirección de fotografía en muchos casos es bastante deficiente, por ejemplo.
1: La interpretación a mí me parece que está bien, el chico lo hace muy bien, Daniel Brühl creo que lo hace muy bien, además es medio español, porque su madre es catalana.
0: Son personajes convincentes.
1: Sí.
0: O sea, podrías llegarte a creerte la historia.
1: Sí. No, la verdad es que la interpretación es buena.
0: Pero sobre todo yo eso, técnicamente en cómo está grabada y tal, vamos, o sea, que además me la he visto en buena calidad porque me la he comprado, o sea, es que no me la bajo en tener ni nada. Pero técnicamente no me termina de... No es una cosa que diga, joder, me la quiero volver a ver porque es que es un peliculón.
1: Exactamente, sí, totalmente de acuerdo.
0: Pero me parece una buena película. Yo recomiendo al que no la haya visto que la vea.
1: Y luego, pues así, por dar un poco de cosilla de la película, uno de los personajes secundarios es el astronauta y mito en la República Democrática, Sigmund Jahn. Aunque en la película, bueno, dicen que terminó como taxista, pues lógicamente no terminó como taxista, y tras la reunificación fue consultor de la Agencia Espacial Alemana, heredera de la del antiguo Este y posteriormente de la Agencia Estatal Espacial Europea.
0: La ESA.
1: Y sí que sale, o sea, sale haciendo su propio papel. Bueno, la mayoría de las escenas fueron hechas en la Karl Marx Allee en Berlín y alrededor de la Plattenbauten, cerca de la Alexanderplatz. Toma alemán, ¿eh? O sea, ya está.
0: Mejor que Merkel.
1: Ya está. Bueno, no me hables de Merkel, que me sale el instinto
0: asesino
1: que yo no tengo. No quiero tener instinto asesino, pero con esa tiparraca me sale.
0: Vamos a ver, pero si quieres matar a toda la humanidad para que dejemos de existir, ¿cómo que no tienes instinto asesino?
1: Pero si en el fondo soy pacifista, César, soy pacífica, de verdad, te lo prometo.
0: Soy pacífico hasta que me tocáis los huevos todos.
1: Y bueno, pues yo creo que ya está bien, ¿no? O sea, ya sí, basta bien, de martirizar, o sea, a la audiencia, ¿no?
0: No, hemos dicho una película que está bien, sí. Hemos hablado de un disco que está bien, hemos comentado cosas interesantes, hemos puesto un nodo así chulo también.
1: Sí.
0: Y vamos a dejaros pues con una canción que, aunque no es a lo mejor de las más conocidas de Silvio, sí que a mí me gusta bastante. Se llama El sueño de una noche de verano, no está dentro de este disco del que hemos hablado hoy. Pero bueno, como me apetecía ponerla y soy yo el que está con la mesa, pues
1: ya está.
0: Pues la voy a poner. Y con esta canción nos despedimos hasta la semana que viene o no, ya veremos. Nos despedimos hasta el próximo programa.
1: Sí, hasta el domingo. Ser buenos, por favor, ¿eh?
0: Nah, qué coño, sed malos que es más divertido.
1: Venga, vale.
0: Hasta luego.

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en el que me quedan palabras, que he de soltarte para poder cogerme, que me voy, amor, que te quiero y que me voy queriéndote para no quererte nunca más y olvidar las montañas y los sauces y las telas 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